0: Pues una de esas, como hablaba antes con Cristian, una de esas propuestas nuevas, ese apuntalamiento nuevo en un sonido que constantemente está evolucionando, aunque evidentemente hay una base de un rock muy clásico, sí. Americano. Hay cosas también europeas, pero muy centrado en el sonido sesentero de los americanos, pero bueno, ahí en este tema, en este You Can, hay esa parte de funky que es una nueva forma, o los coros femeninos también, sí. Que estábamos hablando ahora, hay puntadas nuevas que hacen que el sonido de la banda siga evolucionando, le pasa como al lenguaje, ¿no? Y es fundamental para no encasillarse, ¿no? Yo sí. Creo que tú en ese concepto lo tienes claro.
1: Sí, sí, además, por una parte lo de las coristas que te estaba comentando, ¿no? La incorporación ha dado un toque de soul ahí que nos gusta mucho. Además, nuestro nuevo batería, Jojo Bay, es muy soulero, muy funkero él también y tal. Y le gusta muchísimo la música negra de los 70 y tal. Y de alguna manera ya, a mí me pasa esto ya, ¿no? Que cuando estoy componiendo pienso un poco en para quién estoy componiendo, con quién lo voy a tocar y tal. Y el saber que él estaba ahí pues también me trajo un poco esta influencia y tal, y bueno, pues han salido estas cosillas.
0: No, ha quedado bien, bien reflejado a lo largo de este trabajo, que anteriormente estábamos hablando de que recuerdo la anterior visita, joder, que porque muchas veces las estrellas no salían, ¿no? Y venías en un estado de bastante bajón,
1: sí.
0: de melancolía, si se puede utilizar el término. Bueno, melancolía era lo que se utilizaba para definir la depresión cuando no había pastillas, ¿no? Sí. Pero venías en un estado... Y ahora, sin embargo, te veo con un prisma diferente, con mucha fuerza, porque las cosas ruedan, pero siempre con mucho trabajo. ¿Crees que estáis en el momento, Lubac, con Human Side en el momento más importante de la carrera de la banda?
1: Sí, segurísimo. Uh-huh. Sí, sí. Primero, bueno, hacía mucho tiempo que queríamos tocar, tener la grabación en vinilo. Y esto para nosotros, para el estilo que hacemos, parece una chorrada, pero es importante. Ha sido un pasito que queríamos dar, y escuchar nuestra música en vinilo es diferente para nosotros. Es un paso... todo el disco ha sido preparado con un mimo, vamos, o sea, muchísimo, muchísimo trabajo. Los diseños de Lucía Arjona y de Alberto Martín Paz, que están en la portada, en los carteles y en todo lo que hemos hecho, el diseño de la portada es espectacular, y bueno, estamos súper contentos con eso también. Y luego, bueno, creo que más que nunca teníamos muy claro lo que queríamos hacer y cómo lo queríamos hacer. Creo que más que nunca hemos conseguido acertar el tiro, que a veces sabes lo que quieres hacer, pero luego no te sale como querías. Creo que en este caso sí que hemos conseguido lo que queríamos, y luego encima pues la respuesta, ¿no? El tener, como te comentaba, pues de repente 30, 35 salas en Madrid, cerrándote, o sea, en Madrid no, perdón, fuera de Madrid.
0: En toda España.
1: Por toda España, cerrándote fechas con caché, y más 7, 8 festivales, o 9, y esto es un cambio muy grande.
0: Joder, fíjate que lo que estás comentando, hay muchas bandas que no se lo creen, que está el momento del tributo, que yo digo que el que se dedica a esto, si le da vueltas, nuestro país constantemente las salas abren, cierran, los locales son los mismos, cambian los nombres, y siempre hay gente con unas perspectivas en su negocio diferentes, y a lo mejor los 300 pavos que te dan simplemente es porque le apetece tener música en directo, le apetece dignificar lo que tiene que ser la vida,
1: sí, sí.
0: La vida del músico, y luego tienen su bar donde los 300 pavos, 400 que te dan a ti, lo multiplican en 5.000, porque es un local donde funciona, donde ponen a lo mejor otro tipo incluso de música, pero hay en sitios todavía que se puede seguir haciendo música en directo de composiciones propias

0: Ficticio, eso es todo mentira.
1: Efectivamente, efectivamente. Y hay gente por ahí que te pones a rascar y acabas encontrando gente que tiene la misma filosofía de vida que tú y que tienen clientes con la misma filosofía de vida que tú. Y es gente a la que le gusta la música bien hecha y tal. Y al final ha costado creérselo y ha costado encontrarlo, pero al final te das cuenta de que eso está ahí.
0: Pero tiende a desaparecer.
1: No sé yo, ¿eh?
0: ¿No?
1: Yo ahora estoy, me está dando la sensación de que la rebeldía tan grande que genera pues todo lo otro, ¿no? Toda la mierda que vemos por ahí a nivel calidad musical, a nivel mainstream.
0: A nivel de todo en general.
1: Y cómo funciona la industria y demás. Creo que eso está generando una rebeldía tan fuerte que al final este tipo de sitios, este tipo de gente se están haciendo más fuertes. O algo así me da a mí la sensación. No lo sabré y probablemente me muera sin saberlo, pero quiero pensar que al final las grandes crisis traen grandes revoluciones.
0: Al menos aunque hay un pequeño espacio para bandas como Lubac, otro tipo de bandas que queréis seguir haciendo vuestra música. Pero a mí también otra de las cosas que me llama la atención es que seguís con una dinámica como si tuvierais una discográfica detrás, esa dinámica de disco año y medio, ni se llega a los 2 años. Es un tanto arriesgado, simplemente volvemos a ver siempre. Se hace porque uno cree en ese formato, el formato clásico, como bien estar diciendo, a nivel de salas.
1: Nosotros en muchas cosas, en lo que creemos que debe ser así, intentamos que no haya un plan. Y esto no está planeado. O sea, y nosotros estamos creando constantemente. Tenemos canciones todo el rato. Nosotros, si tuviéramos muchísimo dinero, probablemente sacaríamos un disco cada 7 meses.
0: Dos al año como los Kings, ¿no?
1: Claro, efectivamente. ¿Qué pasa? Que nosotros necesitamos reabastecernos y necesitamos volver a colocarnos y económicamente para poder lanzar otro disco, pero si no, ya tenemos canciones para otro disco hace mucho tiempo. Y de hecho, se acaban quedando siempre descartes por el camino porque no nos da tiempo a hacer todo lo que nos gustaría hacer, ¿no? Pero bueno, es una suerte que estemos consiguiendo financiarnos de alguna manera. A veces ha sido por crowdfunding, a veces ha sido con bolos, a veces ha sido de otra manera, pero poco a poco lo vamos consiguiendo.
0: La cosa es seguir adelante. ¿Qué otro tema te apetece que escuchemos?
1: Pues a lo mejor Read the Signs.
0: Read the Signs, que es el corte número 3. Ahí está Lubac.

0: Aquí hablando de cosas que existen, que, cosas que son reales, aunque algunos no lo creáis. Y nada, pues vamos a... ¿Qué tema vas a tocar?
1: Pues podemos empezar con The Monster, a lo mejor.
0: Pues vamos a escuchar The Monster, que está dentro de Human Side On, que podéis conseguir en vinilo. ¿Cuánto está el vinilo?
1: El vinilo está a 25.
0: Precio ahora mismo normal.
1: Normalito.
0: Según está la venta de vinilo y... Bueno, a través de, lo, de la red, de vuestras...
1: Sí, está, hay una tienda en Spotify y hay otra tienda en Bandcamp, así que por ahí se puede conseguir.
0: Fantástico. Pues nada, vamos al lío.
1: Vamos ya.

0: ¡Bravo! Muy bien, fantástico. Qué rock and roll, ¿eh?
1: Total, total.
0: Rock and roll de corte clásico, aquí para alegrarnos en el 107.8. 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Nos encanta la música en directo un martes. Que joder, antes estábamos hablando, ¿en estos conciertos alguna vez os habéis acercado entre semana, jueves, miércoles, o siempre es un fin de semana?
1: Hay algún jueves por ahí y puede que algún miércoles y tal.
0: Porque hay locuras.
1: Sí, sí, sí.
0: Y hay gente, ¿no?
1: Sí. Ha habido algún pinchazo, no te voy a engañar, pero pocos, muy poquitos. La mayor parte de los sitios tienen público propio y la gente mira a ver quién va a ir. Oye, mira, van a tocar esto, ¿sabes? Los voy a escuchar y si les gusta, se presentan ahí.
0: Y a través de estos conciertos surgen también el acompañar en algún momento alguna gira internacional. Porque esta gente que estábamos hablando, el estrato, también trae gente de fuera, sobre todo a su tierra,
1: sí, a
0: Galicia. ¿Ha surgido alguna opción de estar con alguien? O?
1: De momento no, es algo que hemos intentado no solo con el estrato, sino con más gente en otras ocasiones y de momento no surge. Pero bueno, el estrato ya te digo que está haciendo muchísimo por nosotros y vamos, les tenemos... Te iba a decir mucho cariño, yo creo que ya más que eso.
0: Oye, y a nivel, estabas hablando anteriormente de festivales, a nivel de festivales que has estado comentando que habéis estado en varios, ¿sigue también existiendo esa sinceridad sabiendo lo que son los festivales en nuestro país? Que, como bien decías tú anteriormente, te entras dentro de ellos, si pagas, si tienes no sé cuántos likes, que muchas veces eso se engaña comprando... comprando a través de gente que sabe cómo funcionan los festivales, ¿es harina de otro costal o también hay esa sinceridad que estamos hablando de salas que todavía siguen creyendo en el músico y en la música en directo?
1: Pues como en todo hay de todo. Hay gente muy superficial y con mucho postureo y bueno, un poco lo que hablamos de lo que hay en la industria ahora mismo, pero hay gente súper auténtica, hay gente que te escucha y cree en lo que haces y dice, yo quiero tener esto. No es que quiera tener tu influencia o quiera tener lo que sea o tus seguidores, no, quiero tu música en este festival. Y eso la verdad es que, vamos, te llena mucho.
0: Y cuando uno empieza, tienes que empezar al revés, ¿no? Tienes que intentar tú buscar. Ya con este nuevo disco empiezan a llamar para contratarte. Claro, y bueno, ahí luego ya tú dices, ahora tienes otro baremo, dices, hostias, a lo mejor si puedo arrimar en vez de 300, arrimar 500, el echarte ese órdago, porque claro.
1: Sí, bueno, nosotros también intentamos, si nosotros pedimos honestidad y pedimos un juego limpio, digamos, nosotros procuramos devolver lo mismo, entonces también nosotros tenemos muy en cuenta que las salas también se la juegan y que hay que ver quién te está llamando. No es lo mismo que te llame un gran festival de estos, ¿no? Que mueven una cantidad de dinero y demás, que es otra cosa, a que te llame una sala pequeñita de donde sea. Y a esta gente creo que no está bien intentar exprimirles. Hay que ver qué es lo que es justo y, bueno, y que entre todos hagamos que la música siga viva.
0: Fíjate, una cosa que me está viendo a la cabeza de un vecino además de aquí de Alcobendas, que toca el bajo en grupos de heavy metal de siempre, que hablábamos que el respeto que hay por la música dentro del circuito del heavy metal, del thrash metal, es decir, el respeto que hay por los artistas es que en tu caso a lo mejor te pagan los viajes de avión, te dan un bocadillo, un sitio para dormir, pero luego se compra merchand, ¿vale? Y eso es lo que te hace que tú te traigas el aporte económico. En el caso vuestro, en ese merchant que siempre yo digo que hay que llevarlo, yo cuando viene una banda y no tiene absolutamente nada, me parece... Bueno, pues que no se lo toman de más. Hay muchos, ¿eh?
1: Sí, sí.
0: Pero en vuestro caso, cuando habéis ido a esos bolos, también hay un feedback, hay un interés por parte de esa gente.
1: Mucho, mucho.
0: Estamos hablando que hay una comunicación que cualquiera que nos esté escuchando dirá, esta entrevista es del año 81, año 87, pero la gente responde, ¿no? La gente se gasta su pasta en vinilos.
1: Es que seguramente la gente que piensa de la manera que estamos hablando, ¿no? Y que le gusta la música y va a un concierto de música y no va a hablar, por ejemplo, sino que va a escuchar y este tipo de cosas, seguramente tiene una mentalidad muy, muy eso, del 81 de cuando tú quieras.
0: Analógica, sí.
1: Y de hecho ocurre mucho que nosotros vamos a un concierto, de repente hay 80 personas en una sala pequeñita y la sala petada y la gente entregadísima y tal, y las ventas de merchand son una locura porque es gente muy analógica, pero los seguidores nuevos en Instagram o lo que tú quieras son dos, como mucho. Porque es gente que no vive en las redes sociales, vive en el mundo real y es gente, lo que tú decías, muy analógica, que lo que quieren es su disco y ponerse su disco en casa y tener su camiseta y tal, y estas cosas.
0: Para llegar a esa determinación, aparte tal vez de tener unos años para poder estar vinculado a ella, ¿crees que también hay que tener una cierta preparación a nivel intelectual para llegar a esa comprensión, a ese respeto, a ese respeto hacia el músico, en todo el concepto de lo que es el desde el concierto hasta llegar a comprar discos? Que cuando muchas veces hablamos del rock español, que no compras merchand y sin embargo pagas un mini por 12 pavos, que encima te ponen la peor cerveza que hay o el peor whisky.
1: Sí, sí.
0: ¿Crees que también el público, en este caso de Lubac, a donde estáis trabajando, también tiene una, bueno, está a un cierto nivel para no caer en esa, pues en ese calimocheo, como se puede
1: decir? Sí. Yo creo que sí que hay un tema educacional, pero ojo, o sea, sí, yo creo que esto, vamos, tú, yo creo que tú estás pensando lo mismo. No estamos hablando de una educación de alto nivel, no tiene nada que ver con el dinero esto, no tiene para nada. Es un tema de educación, ya seas del barrio más humilde o de tener todo el dinero del mundo, que es una educación de que te has cultivado algo en las artes, de la manera que sea. Y cuando digo cultivarte en las artes, quiere decir, sí,
0: bueno, muchas cosas.
1: Lees, has escuchado alguna vez a Elvis o alguna vez a Etta James o alguna vez a quien quieras y has elegido la música que escuchas. No escuchas reggaetón y solo has escuchado reggaetón durante toda tu vida y no eliges porque simplemente escuchas lo que escuche el resto de la gente de tu entorno, sino que estás eligiendo. Yo que doy clases de guitarra, cuando me encuentro eso, me encanta. Cuando veo a un chaval de 15 años que escucha rock porque quiere. Dices, no, si todos mis amigos escuchan reggaetón, pero es que yo de repente un día escuché esto por lo que sea, por sus padres o por tal, y de repente lo eligen y dicen, bueno, yo es que quiero tener esto en mi vida. Y creo que sí que es importante todo eso, que tú al final escuches música, leas, te guste el cine y tengas un poquito de culturilla la suficiente como para valorar esto. Y cuando lo valoras, lo respetas. Y cuando lo respetas, pues tu actitud en todos los sentidos respecto a esto cambia.
0: Lo malo es tener hambre y ver que el tiempo es el que es porque te tienes que dedicar a otras cosas que son lo que paga las facturas y tienes más ganas y más ganas, pero creo que el camino correcto es el que estamos hablando porque sí. Te hace estar vivo, ¿no?
1: Sí, si entiendo que si te refieres a las versiones, ¿no? Y todas estas
0: cosas. No, te, en definitiva el no, eso ya lo dejamos por deshecho porque es porque lo que es, a ver, es como todo, si hay que buscarse la vida para comer, pues sí, es muy respetable, pero me refiero en el concepto, todo lo que lleva al final, y pongo el nombre de Lubac, que es el representante y lo que estamos escuchando ahora mismo, en definitiva, sí se puede el seguir haciendo música de calidad y se pueden seguir haciendo cosas, sí, con elegancia, joder, y con corazón, coño.
1: Sí, hay muchísima gente que hace esto,
0: sí.
1: Y en muchos estilos. Y es una maravilla cuando lo ves, y eso, que afortunadamente hay mucho, es una maravilla. Es que se disfruta mucho y a veces incluso pues cosas que no son de tu estilo, que tal, no sé qué, dices, es que a mí esto me ha tocado, a mí esto me ha atravesado de alguna manera. Es una pena que lo que se ve, lo que más se ve, es lo contrario. Y parece que lo eclipsa un poco, pero lo que hay por debajo es muchísimo más y
0: seguimos mejor. Siendo gente auténtica, y cuando te encuentras a alguien como tú, dices, hostias, en este mundo estoy haciendo algo y otra gente lo disfruta. Y merece la pena seguir.
1: Sí, como tú o mejor, ¿eh? O sea,
0: seguir viviendo.
1: Y a veces incluso, joder, nosotros que ya te digo, llevamos mucho tiempo y tenemos, bueno, pues hemos subido un escaloncito muy pequeño y tal, pero no somos nadie tampoco, pero a veces encuentras gente que está incluso por debajo de ti, a pesar de que tú no estás nada arriba, y que es mejor que tú.
0: Pero hay que echarle una cuerda, si se puede echar una para que suba.
1: Eso es. Claro. Eso es lo que hace. De hecho, bueno, la canción que no, es, me parece que está de lado a propósito, pero la canción que acabo de tocar, la de The Monster, habla de eso. Uh-huh. Habla de cómo algunos grupos que están arriba intentan que los que están más abajo no lleguen nunca arriba.
0: Claro, porque...
1: Y es de lo que habla esa canción. Y el The Monster, el monstruo, es el grupo underground que intenta ganarse la vida con esto. Y lo de Kill the Monster es como acaba con él, o sea, que nunca llegue a su objetivo.
0: Fíjate de los, por ejemplo, 10 grupos de los grandes del rock nacional, ¿cuándo entra un 11? Porque claro, hay grupos que siguen tocando con 70 años,
1: sí.
0: Porque es lo que han hecho siempre, oye, pero ¿por qué no puede haber 15?
1: Claro.
0: En ese... cuesta mucho y bloquean, y aparte luego es... Como yo digo, es la mafia, ¿no? Los festivales, los management, sí. O sea, hay un mundo que es lo que toca.
1: Sí, yo creo que los agentes de la industria como que se cuentan la misma mentira unos a otros y se lo acaban creyendo y hacen que esa mentira sea la que mande, ¿no? El decir... la base, para mí, bueno, es una opinión un poco así que le faltan muchos detalles, muchos matices para explicarlo, pero es que ya no hay riesgo. No existe riesgo. El arriesgarte por algo, el apostar por algo, no existe. El ser una agencia importante y tener en tu cartera a New, por ejemplo, y decir, y además voy a apostar por este otro grupo que no es conocido, pero que creo que son buenísimos, eso no existe ya. Entonces, si yo no apuesto y se lo ofrezco a un festival, ¿cómo van los festivales a apostar?
0: Es culpa también nuestra, del público, tal vez, de una parte del público que al final se han tragado ese discurso, y muchas veces los festivales realmente no son para ir a disfrutar de música. Los festivales, por eso, meten a estos 10, 12, 15 grupos que todos conocemos, y la gente va a pillarse el pedo, a beber bebida de mierda por 12 pavos, en vez de estar pendiente de eso, pues de estar disfrutando...
1: Hacerse la foto.
0: De la música. Bueno, eso otra epidemia diferente. ¿Cuál quieres que pongamos, Cristian?
1: Pues, ¿qué te digo? No sé, me he quedado un poco en blanco ahora. A ver, cuéntame los títulos que tienes ahí.
0: A ver, Enti Robe. Robe no es por Roberto, ¿no?
1: No es por Robe, no.
0: No, ya, imagino. Pero ponemos esta, por ejemplo.
1: Vale, venga.
0: ¿Sería Enti Robe?
1: Sí.
0: Vale. Vamos a escuchar este tema de Human Scythe on the Loopback.

0: Joder, qué desgarro, al final. ¿De qué habla la letra?
1: Pues habla de la gente que no tiene nada, pero que lucha todos los días, que a lo mejor no son muy, aparentemente muy especiales, no son muy guapos, no tienen grandes dones sociales y tal, pero que es gente que merece mucho la pena. Y bueno, el final está así desgarrado, es la parte en la que les pido perdón por las veces que les he fallado.
0: Uh-huh. O sea, ¿al final un tema para alguien especial o...?
1: No, pues sí. La verdad es que, o sea, pensé en gente que he ido conociendo por el camino en mi vida, que era gente que no era tan brillante a primera vista y que luego al final, aunque a lo mejor le ríes la gracia a uno que se mete con el pardillo de clase, ¿no? Y cosas de estas y tal, y luego un día te das cuenta de que a lo mejor esa persona era la que más merecía la pena de todos los que estaban ahí.
0: ¿Qué se conoce? ¿Gente más interesante fuera del mundo de la música o en la música? Porque estamos hablando de dos vidas paralelas, ¿no? La música hay muchas formas, en la vida, en el día a día hay muchas formas.
1: Buah, es una pregunta muy difícil, la verdad. Creo que depende mucho, creo que depende de si te sales del mundo de la música, depende de dónde caigas. Yo he estado la mayor parte de mi vida en un ambiente en el que yo no creía encajar muy bien. Entonces yo a lo mejor te diría, bueno, pues yo luego en el mundo de la música es donde he conocido a la gente que creo que tengo más cerca, con la que tengo más cosas en común. Es que luego también, dentro del mundo de la música, depende de dónde caigas también. Hay zonas, digamos, de la música y de la industria que son terribles y que... Bueno, todo lo que hemos hablado antes, ¿no? El postureo, el tal, y gente que hace esto solo por el dinero y la fama. Y que
0: pero
1: la música...
0: yo ahora mismo te digo que a mis años y con lo vivido, me cuesta mucho dar de lo que yo soy en terrenos que no esté cómodo. ¿Sabes? Cuesta... Tal vez influye mucho todo lo que está ocurriendo en este momento en nuestro país, pero me cuesta. Sin embargo, donde estoy cómodo, lo doy todo. O sea, no tengo cortaprisa, no freno. No sé si es bueno o malo, pero...
1: Yo creo que es muy bueno.
0: O sea, yo para mí es bueno. O sea, yo no te estoy mirando aquí a ver... Aparte ha venido ya a veces, ¿no? Pero cada vez que viene alguien, mi casa está abierta y me ofrezco como soy. Sin embargo, en otros sitios... Pues me cuesta, y tú dirías, este no es David. O sea, y es verdad que el mundo de la música, el mundo de lo social, cultural, me hace estar tranquilo, porque estoy contento conmigo mismo en ese mismo espacio, ¿no? Y me siento libre.
1: Sí, sí, pues es que al final yo creo que es un tema de que quizá en el mundo de la música o del arte en general es más fácil encontrar gente con una cierta sensibilidad. Y quizá eso es lo que yo creo que te hace a ti estar más cómodo.
0: Puede ser.
1: Y demás, lo que pasa es que luego, bueno, te vas de repente de voluntariado con una ONG y también estás rodeado de gente muy sensible. Entonces, depende de dónde...
0: Hay un ámbito donde, como tú bien dices, pues oye, que yo creo que estamos te puedes ir a servir comidas eso diariamente en un centro social o donde sea... Y estar también cómodo, porque al final ahí hay un sentimiento mucho más fuerte que por desgracia lo que hay externamente, ¿no? Entonces,
1: total.
0: Entonces yo creo que hay... Pero cuando sales, no conoces a nadie, te puedes encontrar a cada zurdo, cada zurda,
1: sí.
0: Que dice... Y no te puedes ir, porque a lo mejor tienes que estar ahí de convivencia un día o...
1: Sí. Nada, el mundo ahora mismo hay demasiada individualidad, ¿no? Es como todo el mundo mirándose el ombligo y a mí que no me toquen lo mío. Cuando en realidad deberíamos, como especie, como raza, lo que deberíamos hacer es todo lo contrario, ¿no? Es como encaminarnos a ir teniendo cada vez más empatía. Y parece que hay un movimiento ahora, ¿no? Como muy fuerte de hacer lo contrario.
0: El problema es que nos va a imbuir a los que pensamos que no debe ser así.
1: ¿Tú crees? Yo creo que no.
0: Sí, porque al final por fuera nos va a afectar, ¿no? Políticamente, en muchos condicionantes, que joder.
1: Sí, pero bueno, a mí me da la sensación, o sea, creo que hay cosas como esta que es que van, o sea, van a fracasar.
0: Ojalá.
1: Porque, o sea, aunque lleguen a ocurrir de una manera que no nos gustaría y que haya un cambio de gobierno que lleve a un camino que no apetece nada, es que se va a ver luego con el tiempo. O sea, es como cuando se han puesto a educar a niños con pantallas y al cabo de X años están ya todo el mundo diciendo que eso no tiene ningún sentido. y que los niños se están volviendo gilipollas un poco. Pues es un poco eso, son cosas que parece, no, es que el mundo tiende a eso, es lo que hay, tal,
0: pero es necesario llegar a...
1: Pero no somos tan tontos.
0: Es necesario llegar a eso, estar en el fango.
1: Hay que quemarse.
0: Es que vaya...
1: Para no poner la mano en el fuego hay que quemarse primero, somos así de tontos un poco, pero bueno, pero lo suficientemente listos como para que luego cuando nos quemamos decimos, bueno, pues esto ya no.
0: Estás arriba con el disco y todo lo demás lo llevas.
1: Tampoco te creas, ¿eh?
0: Bueno, te veo. No, me gusta lo que dices. Yo soy de la opinión de que caer en errores que ya se han pasado. No sé, sí, yo... Sí. Pero bueno, me alegro porque tu perspectiva es positiva. Y bueno, José Luis, que está jubilado, que está antes con nosotros, está encantado de la vida. Cristian, darte la enhorabuena, daros la enhorabuena al resto de la banda por Human Side On, que es vuestro nuevo trabajo.
1: Muchísimas gracias.
0: De Lubac, siempre estamos encantados de que estés aquí con nosotros. Nos has traído encima dos regalos en canción. Y cerramos con el tema que a ti te apetezca.
1: Pues Mojón, que fue el primer single, yo creo que puede valer.
0: Pues perfecto, además son 4 minutitos, va clavado y nos sirve además para cerrar la nueva edición del programa. Lo ha dicho Cristian, bueno, desde luego me alegro muchísimo porque dar luz al mundo de la música y que se pueden seguir pues dando, dignificándola.
1: Pues te lo agradezco mucho y gracias siempre por recibirnos aquí, que de verdad que es un lujazo y que lo que hacéis tiene un mérito increíble.
0: Pues aquí estamos y seguiremos. Contra viento y marea, seguiremos con ello. Y Mojón es el tema que vamos a escuchar de este Human Side On en vinilo. Entrar en redes de Lubac y os podéis hacer con él. 107.8, radioutopia.org.es, Salto Mata, radiorock.com. Hasta pronto, chao.

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0: Buenos días. Iniciamos temporada, impongamos que hablo de la tercera temporada. ¿Quién lo iba a decir? Que este sueño iba ya a llegar a la tercera temporada.
1: Ni yo.
0: Ni tú, Cavi, ni yo. Yo creo que la única que esperaba que fuera tercera, cuarta, decimonovena temporada ya no está con nosotros, pero siempre estará aquí, que es Mercedes.
1: Sí.
0: Bueno, la iniciamos esta temporada con una mujer joven, una luchadora, una vecina de mi pueblo, que es San Sebastián de los Reyes, de mi ciudad, o sea que somos convecinos, y que además, como digo, joven luchadora sindicalista, y sindicalista de mi propia organización sindical, o sea que es mi secretaria general también. Eva Sobrado Peláez es vecina de San Sebastián de los Reyes, es muy jovencita, ¿eh? Porque tiene 44 años, pero es que lleva en la UGT peleando desde los 25. O sea, que tiene una trayectoria larga, sobre todo en el ámbito sanitario, de ello hablaremos también a lo largo de la entrevista, y ahora pues tiene un reto, un morlaco importante. Es capitanear la Unión Comarcal Norte de la Unión General de Trabajadores de Madrid, ser la secretaria general de un equipo renovado, también hablaremos del equipo renovado, y por primera vez pues la tenemos como máxima responsable de UGT en nuestra zona. Por cierto, es un hecho paradójico. Ahora mismo sí que hay dos mujeres al frente de las dos organizaciones sindicales mayoritarias, tanto de Comisiones Obreras, por aquí pasó Gema Durán, también la entrevistamos, como Eva Sobrado. Y bueno, pues es un hecho paradigmático porque, ya digo, es la primera vez que ocurre en las dos uniones comarcales al mismo tiempo. Eva, vecina de Sanse, militante del Partido Socialista Obrero Español también, y republicana, sobre todo republicana, porque he visto por ahí que te manifiestas tan republicana como yo, o más. O sea, que eso es de agradecer. ¿Cómo te sientes en Sanse? ¿Qué es para ti San Sebastián de los Reyes?
2: Bueno, primero, buenos días, Miguel Ángel. Buenos días a todos los oyentes y muchas gracias por la invitación, que me ha hecho especialmente ilusión que sea aquí en San Sebastián de los Reyes, que sea contigo, y muchas gracias. Bueno, pues me has descrito bastante bien. Llevo en la UGT desde que tengo 20 años, afiliada desde que tengo 20 años. Empecé a trabajar en Ramón y Cajal, en el servicio de limpieza. Estaba estudiando todavía. Estaba haciendo técnico superior en laboratorio y mientras hacía las prácticas, pues empecé a trabajar en el hospital. De casualidad, me metí en el mundo sindical, pero por el hecho de que vi que en el servicio de limpieza pues había muchas desigualdades y muchas injusticias. Yo siempre he sido muy justiciera. Y claro, el ver eso, pues a mí como que me llegaba a los adentros. Además, todo eso se juntaba con que mi propia familia, madres, tías, pues eran trabajadoras de limpieza del hospital y veía lo que sufrían en sus propias carnes. Entonces, bueno, decidí presentarme a unas elecciones animadas por la sección sindical de UGT de allí, de servicios públicos del hospital, con los que siempre he tenido muy buena relación. Y ahí empezó mi andadura. Una andadura que además me atrapó. Me encanta el mundo sindical. Me encanta la cercanía con el trabajador. Y una cosa ha traído a la otra, al final. Así que, bueno, oficialmente desde los 24 años, desde los 25 años, llevo ejerciendo en el comité de empresa, llevo siendo comité de empresa, la secretaria general del mismo. Y en esta última candidatura, que conseguimos darle ahí un poco la vuelta al marcador, pues bueno, sacamos mayoría y cogí el cargo de la presidencia del comité de empresa, que fue una gran responsabilidad, fue una experiencia maravillosa, pero no estaba en mis planes tampoco ser presidenta del comité de empresa. Es decir, mis miras eran otras, era estar al lado de los compañeros, era demostrarles que había más opciones y que me tenían ahí para lo que pudiesen necesitar. Y luego, a lo largo de este tiempo, pues ha habido un montón de idas y venidas.
0: Y de cambios y de...
2: Sí.
0: Pero a ti lo que te gusta realmente es ejercer el sindicalismo, como digo yo, en caliente. O sea,
2: de calle.
0: De calle, en el puesto de trabajo,
2: totalmente,
0: con los compañeros, con las compañeras. Eso es lo que realmente te atrae. La limpieza es importantísima en un hospital, ¿eh? El personal de limpieza hace una labor infundamental para el buen funcionamiento del hospital. Pero ¿consideras que está suficientemente valorado ese trabajo que hace el personal de limpieza en los hospitales por parte de las administraciones de los propios hospitales?
2: No, por supuesto que no. O sea, tenemos, además de un papel fundamental, es un papel crítico. Crítico porque somos los que estamos en primera línea de batalla cuando llega algún caso, alguna infección o algún... Bueno, de hecho, hemos tenido la pandemia, que mejor ejemplo que ese, ¿no? Pero somos la primera línea de defensa en la prevención de infecciones. Nuestra labor es una labor garantista para la seguridad de los pacientes, familiares y todo el personal sanitario, que eso no se tiene en cuenta. Sin el servicio de limpieza adecuado y bien gestionado no existiría la prevención de las infecciones, el control de los microorganismos, la gestión de los residuos adecuada y la higiene ambiental de cada uno de los huecos del hospital.
0: Pero eso no se valora suficientemente. No, yo entiendo, claro, que no.
2: No, no se valora. No se valora y, de hecho, dentro del propio hospital antes éramos más valorados. Es decir, hemos ido en declive y hemos ido a peor. Que los propios estamentos del hospital son más clasistas ahora con el servicio de limpieza. No todos, evidentemente, no se puede pluralizar. Pero no te sientes tan integrada como te integrabas, como te sentías hace unos años.
0: Te sientes
2: años.
0: Compañero de segunda, digamos.
2: Bueno, pues llamarlo de alguna manera, sí. Sí, sí. En cambio, antes no era así. Y yo lo que creo es que al final, como todos vamos a matacaballo, como la sanidad está como está, todos tenemos tantas quejas, todos tenemos problemas laborales, pues todo eso se nota en la convivencia de un hospital.
0: Sí, porque al final se enrarece el ambiente, la falta de personal, la falta de medios, la Comunidad de Madrid, la situación de la sanidad pública en la Comunidad de Madrid, pues es como es, desgraciadamente, que cada vez hay más tijeretazo, más recorte, más dinero que va a la sanidad privada, y claro, eso afecta al funcionamiento de los hospitales, la saturación. Cuando ha venido sanitarios aquí a pongamos que hablo de, recuerdo a Ángel Serrano, al anestesista del Infanta Sofía, José Antonio Palacios, el psiquiatra también del Infanta Sofía, pues siempre hablaban de lo mismo, de que al final todos los sectores implicados en el funcionamiento de un hospital o un centro sanitario están sobrecargados, sobresaturados, y encima con escasez de personal, escasez de material en algunos casos. Y eso, pues, al final enrarece el ambiente.
2: Claro.
0: Y, bueno, la situación en la que tenemos a Isabel Díaz Ayuso, a la insigne presidenta de la Comunidad de Madrid, con esa carga moral y política de intentar que los servicios públicos se vayan cercenando lo antes posible, y con eso tendremos que pelear. Pero, volviendo a la sanidad, muchos años trabajando allí, sigues trabajando allí, estás compatibilizando la responsabilidad sindical actual con trabajar allí, estás trabajando en el turno de noche.
2: Sí, yo soy trabajadora, bueno, he pasado por todos los turnos, turno de tarde, porque allí cuanto más antigüedad tengas, pues tienes preferencia a la hora de escoger turno. Entonces, bueno, pues el turno de mañana al final es el más goloso, hasta que tuve a mis pequeños estuve en el turno de tarde y luego ya por necesidad pasé al turno de mañana. Y ya con los años, como ya estaba un poco cansada de todo
0: el ambiente... Sí, porque con lo joven que eres, llevas un huevo de años
2: allí. Claro,
0: ¿sabes?
2: Claro. Al llevar 25 años, pues bueno, se puso, digamos que un poco de moda el turno de noche y dije, venga, vamos a probar. Sobre todo por pasar más tiempo en casa, porque creo que en todos estos años le debo mucho tiempo a mi familia.
0: Sí, pero ahora tienes que compatibilizar familia, responsabilidad sindical, el trabajo... tampoco puedes desdeñar a la gente de la sección sindical, aunque tengas ahora esta responsabilidad.
2: Correcto.
0: Aquí en la comarca. O sea, que te vas a tener que hacer una multiusos absoluta.
2: Bueno,
1: quiero,
2: a ver.
1: Quiero interrumpir y explicar a la audiencia, para que sepa Eva, que nuestra audiencia lo tiene muy claro. Al turno de noche de limpieza se va a trabajar, ¿eh? No a dormir.
2: Bueno, vamos, que se va a trabajar.
0: y se curra muchísimo.
2: Doy fe.
1: Y es cuando tienen asignadas limpiezas especializadas y tal, que no hay ni médicos, ni público por medio, ni nada de eso. Quiero decir que en alguna de estas horas al día tendrás que dormir, ¿no?
0: Sí, en algún momento, digo yo.
2: Sí, haber estado intentando compatibilizarlo. Es verdad que mis compañeros de la sección sindical, cuando yo le planteé, oye, me han ofrecido, porque se juntaron las elecciones del hospital, las últimas elecciones, donde nosotros teníamos mayoría como UGT, teníamos 7 de 13, y en las últimas elecciones, bueno, perdimos un delegado, ¿no? Sacamos 6. En cierto modo, eso también me ayudó a dar el paso y decir, bueno, ya no voy a tener la responsabilidad de la presidencia del comité de empresa, que era algo que a mí me tenía castigada porque quería estar siempre al 100% y quería dar todo de mí y tener a todo el mundo contento. Y bueno, era como, ahora es el momento, me han ofrecido esto, pues a lo mejor tengo que dar ese paso, ¿no? Conociendo ya la estructura sindical, conociendo la estructura del sindicato, habiendo ya vivido también el que yo estuve 4 años trabajando en Avenida América, en el equipo de limpieza de Madrid, en la comisión permanente, que ya tenía muchas vivencias, que sabía lo que era salir del hospital y sabía un poco dónde me metía, pero dije, Eva, estás en el momento. Es decir, si yo volviese a coger la responsabilidad de la presidencia del comité de empresa, creo que no hubiese salido nunca del hospital, porque es que me apasiona el estar ahí a pie de cañón, ¿no? Entonces, bueno, es verdad que se juntó con que otros compañeros de la sección sindical, a los que le quiero mandar un saludo enorme y un abrazo enorme, concretamente a mi compañera Elisa, que ha estado 20 años ahí conmigo y nos hemos aguantado la una a la otra, bueno, pues se renovó la sección sindical. Entonces les cogí y les dije, bueno, no sé cuántos saldremos, a mí me han ofrecido esto, y justo fue un poco a la vez. Al final tomé la decisión un poco un poco a nivel personal, pensando un poco en mí, además ellos me dijeron, Eva, piensa en ti, y fue lo que hice, pensar en mí, el pensar, bueno, otro trabajo nuevo, bueno, con el que pueda...
0: Buenos compañeros, ¿eh?
2: Sí, la verdad que no puedo quejarme. Ellos lo único que me dijeron es, no nos abandones, y yo le dije, mira, yo nunca he querido una liberación, nunca he estado liberada, es verdad que ahora, bueno, pues tengo que plantearme la vida de otra manera, me he pedido una reducción de jornada, entonces en esa reducción de jornada, pues voy a tener más tiempo, ¿vale? Una reducción de jornada que empiezo ahora. Porque me he dado cuenta...
0: Va a tener
2: marzo...
0: tiempo para dormir, Cavi. Algo.
1: Sí, algo.
2: Ahí es a lo que íbamos, que al final no puede ser. O sea, no puede ser porque irte sin dormir, atender la comarca y atender la sección sindical, pues me parece que es inviable. Y además tenía muchas cosas pendientes en la vida. Entonces, bueno, voy a intentar suplir ahí con una parte de reducción de jornada para poder seguirles atendiendo a ellos y seguir atendiendo a mi nuevo cargo, a la Secretaría
0: sí,
2: General.
0: Pero no quieres dejar el pie de campo.
2: No. Nunca, además, es que ni me lo he planteado. Es decir, yo voy a seguir yendo al hospital, me van a seguir viendo, a los que les gusto más y a los que les
0: gustan
2: menos, que hay gente que no le gusto, pero bueno, para gustos colores. Y sí, yo se lo he dicho a mi sección sindical, o sea, me tienen al otro lado del teléfono cuando me necesitan y si no les puedo contestar, ya te llamo después, pero ellos saben que estoy ahí. Y voy a seguir yendo a mis asambleas, que allí somos muy asamblearios, tenemos mucha trayectoria sindical. Voy a seguir en mi hospital una vez por semana.
0: Es lo más bonito del sindicalismo, ¿eh? Mm. Yo he estado también en otras responsabilidades, como tú bien sabes. Lo más bonito al final es tu centro, tu trabajo, tu sección sindical, el día a día, los compañeros. Es donde llevas mayores revolcones y donde llevas también mayores alegrías, ¿eh? Cuando consigues alguna victoria pírrica, como digo yo, en una negociación de convenio o una negociación de condiciones laborales, pues es que eso te da subidón. También te llevas muchos disgustos y eso
2: muchos.
0: Es verdad. Pero,
2: a ver, hemos tenido muy malos momentos en el hospital. Las empresas han ido cambiando y todas han venido a peor. ¿Por qué? Pues porque al final los pliegos son los que son, va unido una cosa con la otra. Y hemos pasado verdaderas calamidades en el hospital.
1: Esto conviene recordarlo. El servicio de limpieza está subcontratado.
0: Ellos, sí, sí. Eufemísticamente externalizado.
1: Externalizado.
0: Vamos, privatizado, punto. Pelota.
2: Exacto. Está...
0: Así de claro.
2: Y además todos los hospitales de la Comunidad de Madrid están externalizados, a excepción del Gregorio Marañón. Pero el resto somos todos contratas privadas.
0: Sí,
2: ¿qué es lo que pasa? Pues que viene un pliego y el pliego cada vez viene más bajo y las empresas pues pujan ese pliego cuando lo que tenían que hacer era unirse ellos mismos y decir, pues lo dejamos desierto. Pero como eso nunca pasa, y ya sabemos lo que hay entre la competencia de empresas y tal, pues bueno, pues al final vienen al hospital intentando hacerse cargo del hospital con un coste muy por debajo. ¿Y eso en qué repercute? Pues en la espalda de los trabajadores.
0: Sin duda.
2: En la espalda de los trabajadores y en el ciudadano que no tiene un servicio adecuado. Y los hospitales cada vez están más sucios, con más deficiencias, con más falta de personal. Eso implica el que estar más cansado, el que me doy la baja, porque además los limpiadores tenemos el problema de que nuestro trabajo es físico. También mental, ¿eh? Porque para ver muchas cosas hay que hacer un trabajo mental importante. Pero el trabajo físico al final te desgasta a lo largo de los años y acabas teniendo muchos problemas del sistema musculoesquelético. Y eso pues...
0: Yo, mi mujer era celadora, tiga celadora en el Infanta Sofía, que también está privatizado la parte de los celadores en el Infanta Sofía, y siempre lo decía, que al final el personal de limpieza y los celadores eran el primer ancla del hospital, y que desgraciadamente estaban en manos, ahora están en manos de un fondo de inversión francés, o sea, que peor todavía, antes estaban en manos de Acciona, aquí en el Infanta Sofía, y claro, la carga de trabajo, la no suplencia de la gente, ahora lo están notando aún más, porque Acciona sí suplía, aparte de la gente que cogía vacaciones en verano o en otros momentos del año, mientras que el fondo de inversión no, con los que hay sale, y si no sale, pues no sale.
2: Claro, y además es que...
0: Y en limpieza le hacen igual, ¿eh?
2: Y hemos llegado al punto que es que les da igual, es decir, salga o no salga, a mí me pagan por tantas personas y son las que voy a tener. Entonces, a ver, yo también entiendo a las empresas, ¿no? Las empresas le pagan por tener... En nuestro caso, te voy a hablar del caso que conozco, que es Hospital Ramón y Cajal, le pagan por tener 120 presencias de mañana, 85 de tarde y 7 de noche. Pues al final ellos se agarran a eso. Tú me estás pagando por esto, yo te estoy dando esto. Aunque haya más trabajo, aunque esta negociación ya se hiciese hace 4 años y el trabajo haya crecido muchísimo, el número que tengo que tener es esto y me da igual la repercusión que tenga en el hospital, en la limpieza, en el paciente, en los trabajadores, y es una pena.
0: Es una pena. Vamos a hacer un pequeño alto en el camino. Bueno, recordaros que nos estáis escuchando en el 107.8 de la FM, en la zona norte de Madrid, y que también nos podéis escuchar a través de esos aparatos inteligentes, ¿no? Los ordenadores, por internet y esas cosas.
1: Sí.
0: En la página web de radioutopía.org.es también nos podéis escuchar en directo y podréis en su momento recuperar también este programa. Hacemos un alto en el camino y creo que con una cantante española. con una tal Rigoberta.
1: Rigoberta Bandini, es española.
0: Sí.
1: Con ese nombre y con ese apellido.
0: Sí, española. Española, española. Además participó en el Benidorm Fest, por cierto. Benidorm Fest, que como sabrán los escuchantitos y las escuchantitas, pues España ha dado un paso adelante en el tema de Gaza, un paso simbólico pero muy importante, y es que si participa Israel, España no va a participar en el Festival de Eurovisión, sí va a hacer el Benidorm Fest, uh-huh. Y no va a retransmitir, si participa Israel, tampoco va a retransmitir el Festival de Eurovisión en España. Desde aquí, como siempre, como todos los días, nuestro recuerdo al pueblo palestino. Supongo que Eva también se suma a ese recuerdo,
2: sobre todo
0: al pueblo gazatí, y esperemos que la barbarie sionista acabe lo más antes posible. Pero vamos a escuchar a Rigoberta Bandini y a subirnos un poquito la moral.

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0: Bueno, lo de el jaleo del perro, pues yo que tengo perra, Canelita, que no sé si nos estará escuchando, porque a lo mejor mi hija la ha dado por poner Radio Utopía en el 107.8 de la FM y nos está escuchando, pero Canelita pues para mí también es pues una parte más de mi familia. Y también tengo gata, o sea que tengo de todo. La gata es un poquito más gata, más ella, la Shady. Bueno, Eva, volvamos a la entrevista, pero sobre todo, ¿por qué esta canción de Rigoberta Bandini? ¿También es que te gustan los animales o...?
1: No, bueno, a ver, me encantan los animales. De hecho, yo también tengo un pequeñito en casa, se llama Uchi, es un bichón maltés al que adoro. Y bueno, pues la canción de Rigoberta, me identifico con ella porque al final soy un alma libre. Es decir, yo siempre digo, no he nacido persona, ¿no?, que pueda mandarme a mí. Es verdad, soy rebelde en ese aspecto. He sido siempre muy rebelde en mi juventud, he tenido las cosas muy claras. Y guste o no, pues soy una persona segura cuando hago algo, intento serlo, ¿no? Entonces me da un poco igual la opinión de los demás. Siempre sigo mi propio corazón y mi propio criterio y muchas veces no pienso con la cabeza, sino con el corazón, que eso me ha traído muchos problemas. Entonces me identifico con esta canción, me gusta mucho.
0: Bueno, luego iremos a alguna canción más que ha elegido Eva. Pues, como sabéis, siempre aquí los entrevistados o las entrevistadas eligen la música que ponemos durante el programa. La segunda mujer al frente de la Unión Comarcal Norte. La primera... Me sustituyó a mí, precisamente.
1: No la he llegado a conocer.
0: Cristina, que estuvo durante parte de un mandato. Y en este caso, la segunda eres tú. ¿Cómo ves esta responsabilidad? ¿Como una carga? ¿Como un reto?
1: A ver, lo veo un reto. En los tiempos que vivimos, para mí es un reto, pero un reto el cual cojo con muchísima ilusión. El hecho de poder cambiar las cosas, ¿no? El poder decir, oye, aquí llego de cero, a lo mejor no con la experiencia que muchos quisieran que tuviera, ¿no? Y creo que a veces cuando no conoces dónde vas, casi es mejor que no conozcas a las personas, que no conozcas el lugar, que no conozcas con quién vas a tener que negociar.
0: Sí, porque a lo mejor así no tienes prejuicios.
1: Claro, realmente. Exactamente. Además, soy una persona que no me gusta prejuzgar, que me gusta ver. Y soy muy amiga de mis amigos y con ideas totalmente diferentes. ¿Por qué? Porque creo que ante todo tiene que estar el respeto entre las personas. Entonces, bueno, pues he llegado aquí con ilusión, con ganas de cambiar las cosas. Creo que siempre se puede mejorar. Además, creo que todas las personas pueden hacerlo mejor de lo que lo hacen y pueden esforzarse siempre un poco más, ¿no? Incluida yo, evidentemente. Pero bueno, pues con ganas de darle un aire nuevo a la comarca, que en este caso creo que también lo necesitaba, porque el equipo anterior ya llevaba años, lo han hecho estupendamente, pero creo que hay que dar paso a otras personas más jóvenes, con otras ideas. Y bueno, pues con ganas de cambiar un poco todo, desde la imagen, que ya hemos empezado a cambiarla, porque yo cuando llegué a la comarca dije, uy, madre mía, o sea, nuestra carta de presentación, que es este cartel, fíjate cómo está. Bueno, pues en poco tiempo ya hemos conseguido darle la vuelta a muchas cosas. Empezando por lo físico, ¿no? Por lo que se palpa, a por la forma de ver las cosas, ¿no? Yo creo que no hay que ser conformista de, bueno, zona norte de Madrid, venga, Tres Cantos, Alcobendas, Sanse, creo que tenemos que ir más allá. Creo que hay muchos trabajadores con necesidades más allá. Creo que nos tenemos que expandir y creo que nos tenemos que visibilizar. Es complicado porque tenemos pocos recursos en la comarca. Vivimos de lo que nosotros generamos. No tenemos ningún tipo de ayuda. Entonces, bueno, pues al final tienes que ir con ese poquito que vas ganando, pues ir haciendo pequeñas cositas. Pero bueno, la idea es ir por todos los territorios de la comarca, todos los ayuntamientos, intentar conocer a todos los ayuntamientos y que conozcan cuál es nuestra forma de pensar y lo que queremos hacer. Porque además creo que independientemente de la idea que cada uno pueda tener o de la ideología que cada uno pueda tener, podemos aportar mucho.
0: Es una comarca muy grande.
1: Sí.
0: Y con mucho pueblo pequeñito, con mucho ayuntamiento de pueblo pequeñito, muy diseminado. Y bueno, yo sé que es un reto difícil, porque ahí
1: muy
0: estuve
1: difícil.
0: Yo, en dos facetas, una como secretario general de Servicios Públicos de UGT en esta zona y luego como en la Unión Comarcal, y es complejo. Y ole tu valentía de intentar remozar la imagen de la Unión Comarcal que era necesaria, agradeciendo a los compañeros que han estado, pero... Indudablemente hacía falta una actualización. Yo lo he visto en las redes sociales. Ahora estáis vivos en las redes sociales. Antes parecía que no existía la UGT Norte, que solamente existía la Comisiones Norte. Y ahora estáis vivos en las redes sociales con una imagen mucho más dinámica, más actual, más cercana a la gente más joven.
1: Sí.
0: Y eso yo creo que es importante, son pasos muy importantes. Decíamos al principio que ahora estáis dos mujeres al frente de los dos sindicatos de clase mayoritarios en esta comarca. ¿Hay un techo de cristal para la mujer en el sindicalismo? ¿Y crees que pasos como el que tú seas secretaria general y tu homóloga en comisiones rompen un poquito ese techo de cristal?
1: Bueno, yo lo que creo es que el techo de cristal sigue existiendo, independientemente de que sea un sindicato o no. Y el techo de cristal dejará de existir el día que tengamos que luchar porque deje de existir. Es decir, creo que a día de hoy todavía en el sindicato seguimos luchando por estar ahí. Entonces ese techo no se ha roto. Ese techo puede estar rajado, por decirlo de alguna manera, pero no roto, ¿no? Y bueno, es verdad que ya hay muchas más mujeres liderando, pero hay muchas cosas pendientes todavía en el sindicato. ¿Vale? Aunque hemos avanzado mucho, la gente tiene la mente mucho más abierta, hay mucha formación para ella, hay mucha formación en igualdad, los planes de igualdad nos han abierto muchas puertas. Ha costado mucho trabajo y mucho dinero al sindicato negociar esos planes de igualdad, que nos han abierto muchas puertas a todas las mujeres, pero queda todavía trabajo por hacer. Yo agradezco mucho que en puestos de responsabilidad, como este, responsabilidad social, sobre todo, estemos mujeres y podamos tener esa parte y esa visión femenina, que creo que muchas veces hace falta esa mano femenina en muchos aspectos, que no es porque sea mejor o peor, sino que es diferente, tenemos otra sensibilidad. Entonces creo que somos totalmente necesarias dentro de cualquier ámbito.
0: Mujer y con una nueva comisión ejecutiva, porque habéis cambiado toda la comisión ejecutiva de la Unión Comarcal Norte. ¿Tienes algunos amigos, grandes amigos en tu comisión ejecutiva, como Roberto y como Luis Miguel, que desde aquí les mando un abrazo? Pero ¿cómo se conforma la comisión ejecutiva? ¿Quiénes estáis? ¿De dónde venís? Cuéntame cuáles son tus compañeros de batalla.
1: Bueno, pues la comisión ejecutiva es verdad que yo no la conocí antes de empezar, porque al haber un cambio tan grande de secretaría general, pues al final las federaciones son un poco las que proponen, ¿no? Y yo ahí no he tenido mucho que ver, pero he tenido mucha suerte, porque además estamos divididos, pues bueno, secretario de organización tengo a Roberto Rojo. Roberto viene de servicios públicos y bueno, pues una persona que conoce la estructura del sindicato perfectamente y al que agradezco enormemente el trabajo en el día a día, porque además lo que a mí me hacía falta conocer de la parte norte, ¿no?, de la ejecutiva norte, la conoce él. Entonces hacemos ahí como el tándem perfecto, ¿no?, de secretaria y organización, somos ahí como zip y zape, vamos juntos a todos los lados e intentamos, pues eso, dar esa imagen de unión, y lo que no sabe uno, pues sabe el otro. Entonces mucha ayuda. Luego tenemos de FICA, tenemos a dos personas, que son Rosa María Bravo y Antonio. Ellos vienen, bueno, pues en empresas privadas, comités de empresa, y siempre se han dedicado a sus comités de empresa. Concretamente Rosa se está dedicando ahora mismo a la labor de acompañar a Sole, que es la abogada que nosotros tenemos en la comarca, y de darle cobertura en lo que le pueda hacer falta. Y Antonio es el secretario de Administración, es quien lleva todas las finanzas y bueno, pues para que no haya ningún problema a la hora de tener las cosas claras todos y en orden con la parte económica. Y luego está Luismi, secretario comarcal, que bueno, la verdad...
0: Un culo inquieto.
1: Totalmente. O sea, un culo inquieto en el que además le hemos dado muchísimo trabajo porque lleva políticas sociales, LGTBI, prevención de riesgos laborales, que además de interesante es un campo muy, muy amplio y le tenemos que no para. Porque además ha jubilado, que para mí es una suerte, porque bueno, su mujer me va a matar, ¿no? Porque le va a faltar muchas horas de casa, pero él está encantado de la vida y además todas estas movilizaciones sociales le encantan y sé que puedo contar con él.
0: El otro día estaba a mi lado, él y Roberto, en la concentración en la Glorieta aquí de Palestina, cuando el no paso de la Vuelta Ciclista a España por Sanse, y siempre les tenemos a Luismi siempre y a Roberto muchas veces y a ti también, en las concentraciones que hace la Plataforma en Defensa de la Sanidad Pública Zona Norte. Y ese también ha sido un cambio, ¿eh? La UGT no iba, no participaba de ese tipo de movilizaciones. Ahora la UGT está, se hace presente, se hace reconocible y es un paso muy importante para esta organización sindical, porque en estas movilizaciones sociales pues siempre estaba cojo. Venía Comisiones Obreras, venía la CGT, venía, pero la UGT no estaba.
1: A ver, yo creo que es esencial. Yo creo que es algo esencial que además... que estamos aquí al lado, que podemos dar visibilidad, que hemos arrancado con unas redes sociales que precisamente para darle visibilidad a todas estas cosas, el que la gente vea que estamos en esas, que no solamente estamos encerrados en un despacho intentando negociar cosas o intentando no, que es que además tenemos invención y queremos renovar esto y queremos darle esa visibilización a la gente que lo necesita, a las asociaciones, a todas las movilizaciones que nos inviten, intentaremos ir. De hecho, hace poco me decía en un ayuntamiento, gracias por venir. Digo, no, gracias por invitarnos, porque al final nosotros estaremos donde se nos invite, no donde no se nos invite. Y hay muchas diferencias entre los propios ayuntamientos. Hay ayuntamientos que te invitan absolutamente todo y tú dices, jo, qué bien, qué guay, ¿no? Que al final dejen aparte la ideología y me estén invitando a este tipo de actos que al final yo lo que voy a darles es visibilidad, ¿no? Y mi postura y mi forma de ver ese acto. Y otros pues que no te invitan No sé por qué, la verdad, porque...
0: Es que hay variopintos. En esta comarca hay variopintos, incluso aunque sean de la misma formación política. Hay personas absolutamente distintas a la hora de gobernar su municipio, aun siendo del mismo partido político.
1: A ver, yo lo echo de menos, porque a mí me gusta esa cercanía, dejando las ideologías aparte, pues cada uno lucha por sus intereses, pero me gusta que me inviten y me gusta estar, y me gusta darle voz a las cosas. Y me gusta que si una asociación me dice, Eva, te necesitamos, quiero que estés aquí, aunque solo sea por la imagen, por decir esta, pues ahí estaré.
0: Por sentir el respaldo de una organización centenaria como es la UGT, que para veces, para una asociación, pues es muy importante. Hablando de cercanía, aquí tenemos muchos delegados y delegadas. Es el trabajo fundamental del sindicato, esos delegados, esos miembros de comité de empresa, de juntas de personal, delegados de personal, secciones sindicales, que no todas son muy grandes, muchas de ellas son muy pequeñitas. Esa es la cercanía que también quiere buscar Eva, supongo, como secretaria general, ¿no?
1: La que más quiero buscar. ¿Por qué? Porque además a mí no me conocen muchos de ellos. A pesar de haber nacido aquí y de poder tener como mi vida ha estado en Madrid y mi trabajo ha estado en Madrid, me conocen poco, pero es lo que quiero. Quiero que sepan que aquí tienen su casa, que tienen la casa del pueblo, donde pueden asistir cada vez que tienen un problema. Y bueno, igual que vienen trabajadores en busca de ayuda jurídica, pues porque han tenido un despido, han tenido una sanción, y te buscan, pues que los delegados nos tengan ubicados y tengan la total confianza de decir, voy a Valdelaparra 108 porque allí va a estar la comisión ejecutiva y sé que me va a ayudar con el problema que tengo y además, si necesito cobertura jurídica, me la van a dar. Los pocos que he conocido, estoy muy contenta en cómo nos representan. Además, son súper participativos. Les llamas para cualquier curso, cualquier formación que vayas a dar y nunca falta gente, siempre los tienes ahí. Las movilizaciones, creo que además es esencial. El que nosotros le demos cobertura, le demos difusión en una red social y ellos puedan asistir también, como lo que me dices de las movilizaciones que se están haciendo por la sanidad pública, que me parece tan importante, pues nuestros delegados de aquí a poco tiempo participarán también. ¿Por qué? Pues porque verán que nosotros somos partícipes de ello. Entonces queremos llegar ahí, a que tengan la total confianza de voy con mi ejecutiva donde me mande.
0: Bueno, vamos a hacer otro pequeño alto en el camino. Esta canción sí que es de subidón absoluta, porque yo en mis momentos más melancólicos me la pongo para animarme. Es Coldplay y es Viva la Vida.

0: Pues un poco comparto tu opinión, ¿no? Es una canción que siempre cuando estás de bajón te da ese subidón que necesitas. Y bueno, en los momentos importantes en los que he necesitado ese subidón, pues esta canción siempre me ha funcionado.
1: A mí me funciona y yo creo que hay mucha gente en eso. Yo creo que la mayoría de la gente que oímos y que nos gusta esta canción es por eso. Bueno, seguimos esta entrevista. Estamos en el 107.8 de la FM, en Radio Utopía. También en radioutopia.org.es. Y estamos en la primera de muchas entrevistas que va a haber en la tercera temporada con Eva Sobrado, secretaria general de la Unión Comarcal de la UGT en la zona norte de Madrid, recientemente elegida, muy recientemente elegida, y que, bueno, que está, desde mi punto de vista, dando un impulso importante a la Unión Comarcal, ella y su equipo. La verdad es que además tiene un muy buen equipo. Desde hace varios años la unidad de acción sindical ha sido fundamental. La unidad de acción sindical entre UGT y Comisiones Obreras. Pero, ¿se ha convertido ya en una tradición o es un valor? ¿Sigue siendo un valor en sí mismo esa unidad de acción?
0: Pues yo creo que ambas cosas. Ambas cosas porque al final la tradición también puede ser un valor. Entonces la unidad de acción es importante, independientemente de que cada uno tengamos una vista y una forma de hacer las cosas, pero yo creo que al final el fin siempre es el mismo, ¿no? Y cuando tienes esta trayectoria sindical ya, tú ves y al final respetas el, oye, pues mi compañera lo ve de diferente forma, yo lo veo de esta, pero ¿qué es lo que queremos ambas, ¿no? Y en este caso, bueno, por ejemplo, con Comisiones, ¿no? Unión Comarcal Norte, ellos pueden tener una visión, que tampoco lo sé porque no se ha dado tiempo a que haya todavía ninguna disputa, ¿no? Que espero que haya pocas. Pero independientemente de que cada uno podamos tener una visión, es como en una sección sindical, ¿no? Yo puedo estar con mis compañeros que son de Comisiones o que son de CGT y dices, bueno, pues hay discrepancias, claro, muchas. Cada uno tiene una forma de trabajar, pero el fin siempre es el mismo. Entonces, si el fin es el bien del trabajador y querer conseguir cosas buenas, creo que al final las asperezas que puedas tener hay que limarlas y se tienen que quedar atrás.
1: Aquí además se une que, además de hacer un seguimiento, digamos, a la parte más sindical de delegados, de sindicatos comarcales en el caso de UGT, de federaciones y tal, hay una parte institucional, una gran carga institucional, porque las dos uniones comarcales representáis a los dos sindicatos ante las instituciones.
0: Sí.
1: En ese papel tenéis que ir también de la mano y trabajar conjuntamente. ¿Hay sintonía también en esa labor institucional entre UGT y Comisiones?
0: Sí, de momento sí. Es verdad que intentamos respetar al final las decisiones que una u otra podamos tomar, pero siempre nos consultamos. Oye, Gema, mira, nos han invitado a esto, vamos, tal, tú puedes. E incluso si alguna no puede, pues la otra, por solidaridad, no va, ¿no? Pero bueno, sí, respetamos bastante ese espacio. Bueno, por ponerte un ejemplo, el lunes hay un acto por la paz en Alcobendas y yo asistiré y la compañera no podrá asistir. Entonces, pues, el hecho de que ella no vaya no quiere decir que yo no pueda ir, ¿no? Cada uno pues podemos tener una visión.
1: Pero sí que el trabajo conjunto es fundamental.
0: Sí, sí, pero fundamental, fundamental.
1: La relación, por tanto, con la Unión Comarcal Norte de Comisiones es buena, en este momento buena.
0: Sí, a mí Gema me parece una gran persona, con un gran sentido del deber y de la responsabilidad, y no creo que Gema y yo tengamos muchos problemas
1: además,
0: a la hora de trabajar juntas.
1: Siendo las dos mujeres, yo supongo que menos todavía. Tendréis esa visión distinta.
0: Sí, además es que yo creo que es un error, ¿no?, que haya una lucha entre dos mujeres. Para mí estamos luchando por la igualdad, entre las mujeres nos tenemos que apoyar, no nos podemos echar dardos, ¿no? Y al final yo creo que con Gema no voy a tener ningún problema, voy a poder trabajar con ella fenomenal y que ella me va a enseñar a mí muchas cosas. Es decir, porque cuando llegas a un sitio nuevo pues tienes dudas, claro, muchas dudas de cómo hay que gestionar ciertas cosas y sé que voy a tener su apoyo, estoy segura 100%.
1: El sindicalismo de clase es internacionalista, que diría mi amigo Cavi, ¿a que sí?
2: Hombre, es lo que es.
1: Es lo que
2: no,
1: es.
2: No es porque yo lo diga, ¿eh?
1: Pero ese sindicalismo de clase, ¿en el siglo XXI sigue teniendo sentido? ¿Sigue siendo necesario? ¿Cómo afronta los cambios que está habiendo en la sociedad, el mundo digital, la inteligencia artificial, el sindicalismo? Porque claro, el sindicato tradicional ya no, yo creo que ya no sirve, hay que adaptarse al mundo real.
0: Bueno, pero al final yo creo que los fines son los mismos. Es decir, el sindicato se creó para un fin, ¿no? Y es apoyar al trabajador. Entonces, por mucho que los tiempos cambien, y cambien las personas, y cambien las formas, al final el trasfondo es siempre lo mismo. Entonces, me parece importante cambiar ciertos aspectos de nuestra forma de trabajar, pero no olvidarnos para lo que un sindicato se creó.
1: Por tanto, ¿tú consideras que el sindicalismo de clase sigue siendo absolutamente imprescindible?

0: los tiempos que corren?
1: A ver,
0: sí.
1: Sí.
0: Yo también, que conste.
1: A algunos sé que no le gusta la respuesta, pero sí, creo que sí. Además, creo que tenemos dos sindicatos de clase mayoritarios que están unidos y que tienen muy claro cuál es su fin. Y es mantener los derechos de los trabajadores y mantener las condiciones de los trabajadores y mejorarlas. Entonces, para mí eso no es discutible.
0: Se habla mucho de la reducción de la jornada laboral, que no salió desafortunadamente en el Congreso. UGT y Comisiones, pero UGT, yo recuerdo cuando íbamos con las pegatinas de las 35 horas, no sé si te acordarás, lleva luchando mucho por la reducción de la jornada laboral. Desgraciadamente, como esta legislatura en el Congreso de los Diputados, pues va y viene en función de que el hombre de Waterloo le siente bien el té o el café, pues pasan las cosas que pasan. Avanzar en derechos es avanzar en la reducción de la jornada laboral, en el reparto del trabajo, avanzar en condiciones laborales, también avanzar, lo has dicho antes, en temas de igualdad, en temas del colectivo LGTBIQ+. UGT ha sido pionera a la hora de marcar un modelo de negociación colectiva en el marco de este colectivo. Ese es el sindicalismo hacia el que vamos, pero sin desdeñar lo más fundamental. Seguimos con una salud laboral, desafortunadamente seguimos teniendo accidentes laborales cada 2x3, con una legislación que probablemente hay que remozar, la legislación en materia de prevención de riesgos laborales. Aquí en la comarca, cuando llega cualquier trabajador pues con un problema laboral, lo atendéis, o bien jurídicamente, o a nivel de asesoramiento y tal, pero cuando de repente os encontráis con un accidente laboral, ¿cómo actuáis? ¿Cómo detectáis dónde ha surgido el problema?
1: Bueno, por desgracia, cuando a nosotros en la comarca nos llega la noticia de un accidente laboral, ya es porque el trabajador ha fallecido, ¿no? Nosotros gestionamos pues la movilización, la investigación del accidente, pero concretamente lo lleva a Madrid. Nosotros lo que hacemos es el acompañamiento, gestionamos los minutos de silencio para los trabajadores fallecidos, que por desgracia nosotros ya desde marzo hemos tenido dos, uno en Tres Cantos y uno en Alcobendas, pero esto es el día a día, siempre o todos los días muere un trabajador. Entonces, lo que hacemos es cuando un trabajador toca tu puerta y te dice «tengo este problema», pues bueno, pues le hacemos un escrito o le damos la atención que realmente necesite. Por desgracia ahora mucho es atención psicológica. Entonces tenemos un gabinete de apoyo psicológico que está en Madrid y a muchos les reenviamos allí.
0: Atención psicológica. Bueno, últimamente el tema de salud mental, que ha roto muchos tabús, está en el candelabro, que diría aquella, en el candelero, en todo momento. Pero en el ámbito laboral, o sea, ¿estáis percibiendo que hay mucho problema?
1: Es muy raro que aparezca una persona a decirme «me falta un EPI en mi lugar de trabajo porque no tengo guantes o no tengo un buzo o no tengo unas botas de seguridad», ¿no? Pero sí percibimos que la gente lo que quiere es que la escuches. O sea, tengo estos problemas, me siento, no estoy a gusto, no quiero ir a trabajar, y te cuentan su problema. Entonces veo que muchas veces cuando vienen incluso, que piden cita con la asesoría jurídica nuestra, lo que van es a desahogarse de todos los problemas que tienen en su centro de trabajo. Y muchos de esos problemas se resolverían con una buena atención psicológica, que tanto nos hace falta en este municipio.
0: La Unión Regional de Madrid de UGT también tiene una secretaria general al frente, Susana Huertas, gran amiga y gran mujer también, y otra luchadora como tú. ¿Cómo es la sintonía con la Unión Regional?
1: Muy buena, muy buena. La verdad es que Susana y su equipo nos lo han puesto todo muy fácil. Susana es una super líder, tiene muy claro cuál es su papel y nos facilita absolutamente todo. Es verdad que nos deja gestionar. Nos pide ayuda cuando a ella le hace falta para movilizaciones y demás, pero es una estupenda persona y una gran mujer y una gran líder.
0: La conozco bien.
1: Y su comisión ejecutiva también nos está facilitando todo lo que le pedimos.
0: Isabel Vilabella también es muy amiga mía y es una crack.
1: Isabel
0: también
1: se dedica a formación y es una crack en la formación.
0: A formación y a memoria histórica y la verdad es que es muy buena. Pepe Álvarez, nuestro secretario.
2: Espera un momento. Hablando de prevención de riesgos laborales, de problemas, de problemas psicológicos que pueda tener la gente, esto lo debería vigilar el comité de empresa, que para eso está. Y tú nos vas a recordar, porque yo no me lo sé. Si el comité de empresa no lo hace, el trabajador puede ir a la calle Lope de Vega, que es donde está la sede de Comisiones Obreras.
0: O a la Avenida América, que es donde
2: está. O a la Avenida América, que es donde está la sede de UGT, para que riñan al comité de empresa y que haga su trabajo.
1: Bueno, a ver, allí lo que le proporcionan es una ayuda de los pasos a seguir. Es verdad que muchas veces los compañeros, a lo mejor por desconocimiento, pero se pueden hacer muchas cosas, desde una denuncia a la inspección hasta mandarlo a prevención del sindicato, donde ellos te dan todas las pautas que tú necesitas.
0: Sí, el comité lo que tiene que hacer es orientar.
1: Claro.
0: El comité de empresa al final va a orientar y le va a decir, pues mira,
2: sí,
0: tienes que dirigirte
2: muchas,
0: a tal.
2: Muchos
0: pero hay veces que el comité se hace andanas, ¿eh? Sí, por desgracia,
2: muchas
0: pocas
2: veces.
0: Quejan,
2: muchas veces el trabajador se queja de que los comités se llaman andanas. Bueno, pues que sepan que se les puede...
0: Que pueden ir a cualquiera de los dos sindicatos y se les va
1: claro,
0: a atender.
1: Claro, es que al final muchas veces dices, bueno, el delegado no tiene por qué saberlo todo, ¿no? O sea, si tú crees que tienes una deficiencia, yo soy afiliada a la UGT, ¿no? Y yo veo que mi parte del comité de empresa de UGT no me asesora bien o no estoy contenta.
0: O
1: siempre,
0: la sección sindical.
1: La sección sindical, puedo ir a la Avenida de América donde hay profesionales para cada tema y allí me van a dar un servicio y me van a asesorar.
2: Yo sé de gente que se ha hecho delegado sindical para coger las horas libres.
1: Bueno,
2: vamos,
1: horas
0: sindicales. A ver, manzanas podridas hay en todos lados.
1: Correcto.
2: Claro. Entonces, por eso digo, ahí te vas al sindicato pertinente y dices, oye, que este tío...
0: Efectivamente.
2: Tacatá. Y el sindicato
1: sí,
2: lo va a
1: decir. Sí, el sindicato,
2: oye,
1: a ver.
2: Tienes que hacerlo.
1: El sindicato te pega el tirón de orejas y te pone al orden. Sí, es decir, sí, que las horas sindicales no son para irte de compras ni para estar
0: ni
1: en tu casa.
0: Ni para pillarte un puente, no.
1: Por ejemplo.
2: Ni para pillarte un puente, ni nada.
1: Por ejemplo, no, las horas sindicales tienen un trasfondo mucho más profundo. Y la gente que vivimos esto como lo vivo yo pierde horas de su tiempo personal.
0: Seguro.
1: En comparación de las pocas horas sindicales de las que dispones.
0: Bueno, de hecho no sabemos si duerme o no duerme.
2: Sí, porque se ha pedido
1: voy a empezar.
2: Media jornada.
0: Reducción de jornada. Sí,
2: reducción de jornada. O sea que dormirá 3 o 4 horas por ahí.
0: Bueno, vamos, antes de entrar, yo quería entrar en el futuro de la UGT como UGT. Antes de ello vamos a poner otra canción. Creo que esta vez es Dani Martín.
2: Dani Martín.
1: Mi querido Dani Martín.
2: Qué bonita la vida.
0: Qué bonita la vida. Pues vamos a escuchar a Dani Martín.

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1: Pues qué bonita la vida. ¿Por qué bonita la vida? Porque Dani, bueno, Martín.
2: Además de que soy una romántica, aunque no lo parezca, pero bueno, creo que representa los altos y bajos que todos tenemos en la vida. Momentos buenos, momentos malos, pero al final es un conjunto de todo. Así que esta canción me gusta especialmente.
1: Bien, me ha gustado muchísimo y sí la había escuchado, no como la de Rigoberta, que era la primera que la escuchaba. El sindicato, la Unión General de Trabajadores. A nivel confederal, Pepe Álvarez ha comenzado su tercer y último mandato. Ha hecho una labor muy importante con el tema de la igualdad, creando la figura de la vicesecretaría general ocupada siempre por una mujer o por un hombre, en el caso de que la secretaria general sea mujer. Pero Pepe Álvarez se nos va a ir y se nos va con él, pues probablemente gran parte de su comisión ejecutiva, y también ocurrirá en uniones, en federaciones. ¿Cómo es de importante la renovación o la continuidad en las organizaciones sindicales?
2: A ver, es muy importante, evidentemente. O sea, ambas. Si no tienes una más que otra. Pero bueno, a ver, como sabéis, la historia de la UGT es que los dos secretarios confederales anteriores han estado casi 20 años, uno 16 y otro 20, Cándido y Nicolás Redondo. Entonces, para nosotros en la UGT, lo contrario es lo raro, ¿no? El que una persona no vaya a estar ni 15 ni 20 años, como es el caso de Pepe Álvarez, pues es lo que nos pueda extrañar. Creo que el papel de Pepe Álvarez ha sido fundamental. Creo que a pesar de la edad, que a mí no me gustan los edadismos, pero es verdad que bueno, no hay que negarlo, ¿no? Ya tiene una edad y tendría derecho a decir, oye, que hasta aquí, que la siguiente que venga otro. Tenemos un problema y es que no todo el mundo quiere complicarse la vida. Todos nos damos golpes de pecho con que somos sindicalistas, con que bueno, pero llega un momento en el que cuando te dicen, ¿quieres estar ahí? Pues no todo el mundo está dispuesto a renunciar a su vida por estar ahí, porque el estar ahí significa que renuncias durante 4 años a toda tu vida, a tu familia, a tus hobbies, y que dedicas tu vida a esto. Entonces, bueno, es complicado. Yo creo que Pepe lo ha hecho fantásticamente bien, que se ha adaptado a los tiempos estupendamente bien, que ha luchado por la igualdad, que ha luchado por los jóvenes, que ha sabido adaptarse a los retos sociales, a las tecnologías, al teletrabajo. Y además ha intentado realizar nuevas formas de movilización, ¿vale? Yo le he visto que están todos los días intentando renovarse por inventarse algo que pueda captar a la gente, que pueda llamar la atención. Así que bueno, no te puedo decir si Pepe continuará o no, ni tampoco quién va a ser el relevo, ¿no? Que se oyen muchas cosas de quién va a ser, pues no te lo puedo decir, pero vamos, independientemente de eso, creo que Pepe ha hecho un papel fundamental. Nos ha hecho hace poco, por ponerte un ejemplo, una escuela de mujeres dirigentes, ¿no? Que es la segunda vez que lo hacían, cada cierto tiempo. Pues nos han reunido a todas en Zaragoza, ahora en el mes de junio, y hemos estado allí 3 días, pues bueno, pues hablando de mujeres, del papel de la mujer, en la vida sindical, en la vida laboral, en todos los aspectos de la vida, ¿no? Donde hemos aprendido muchas cosas, donde hemos salido todas muy empoderadas, porque yo creo que las mujeres sindicalistas estamos más empoderadas porque nos lo creemos y porque además nos dan formación para ello. Y eso es fundamental. Y creo que, por ejemplo, retos como esto, de esta escuela de mujeres dirigentes, es algo fundamental y que hacía mucha falta dentro de la organización. Luego, pues cosas novedosas, cosas que se le ocurren a Pepe, ¿no? Y a nuestros mayores. Nos encerramos en una iglesia, ¿no? Para reivindicar las 37 horas y media, pues algo hay que hacer, ¿no? De algún modo te tienes que visibilizar y tienes que decir,
1: y no,
2: oye,
1: en cualquier, estoy aquí. No en cualquier iglesia, sí, sí. En la del Padre Ángel.
2: Exacto, exacto. Así que bueno, pues yo creo que ha hecho muy buen papel y que lo sigue haciendo, y seguro que le queda mucho por dar a Pepe todavía.
1: Decías que a veces es que no hay gente que quiera presentar. Pero otras veces es verdad que algunos no hay manera de sacarlos ni con agua caliente, ¿eh?
2: Bueno, a ver, eso pasa en todos los aspectos y razón llevas, claro, está a los dos extremos, ¿no? Muchas veces el que no quieres moverte del sillón, pero también viene motivado porque no hay nadie detrás que quiera ese sillón. Entonces, bueno, pues
1: sí, es un poco la pescadilla que se muerde la cola.
2: Exacto. Hay veces que sí, que dices, bueno, pues es que cuesta que ciertas personas no dejen el sillón, pero es que hay otras veces que es que no tienes a quién darle ese relevo. Pero yo creo que cada uno sabemos cuándo tenemos que estar de retirada.
1: Bueno, tú tienes por delante 3 años y pico de un mandato que va a ser importante para la UGT en la zona norte de Madrid. Yo te deseo, como militante de la UGT en esta zona, toda la suerte del mundo. Para mí, Eva, ha sido un placer que vinieras hoy aquí. Antes de despedirnos, vamos a ir su última petición de musical, yo creo, ¿no? Porque si no nos despedimos y no hemos oído la última canción, porque además la última canción me gusta mucho.
2: Bueno, yo por mi parte, antes de terminar, me gustaría daros las gracias por la invitación. Para mí es un honor que me hayas invitado. Espero que no sea la última. Espero venir a contarte cositas y novedades. Y sí, nos esperan 3 años de duro trabajo. Pero yo tengo claro que esto es vivir el momento. O sea, en mi cabeza no está en pensar en, venga, voy a pensar en 4 años. No, al final esto te da la oportunidad, porque para mí esto son oportunidades, ¿no? Que pasan una vez y que duran 4, perfecto. Que duran 8, pues también. Pero lo importante es vivir el momento, yo lo estoy viviendo. Quiero agradecerle a todo el mundo que me ha dado la oportunidad, a todo el mundo que está a mi lado, a mi comisión ejecutiva, que sé que los voy a tener siempre ahí. Y saludos también a la Comisión Ejecutiva de Madrid, en especial a Susana Huertas, que está a la cabeza, que tiene un duro trabajo por hacer, pero que lo está haciendo estupendamente. Y nada, compañeros, que aquí nos tenéis para todo lo que nos pidáis.
1: Muchas gracias a ti, Eva, por venir, por inaugurar la temporada. Ponemos la música y luego contamos.
3: Ya quedas invitada para, ya no sabemos qué día, del mes de diciembre, en el programa Tertulias. Vamos a hacer un karaoke. Oye, que sí, te quieres. También.
1: También sería una posibilidad.
3: También sería.
2: Canto fatal, ¿eh? Canto
1: da igual,
2: fatal.
1: Peor que oye, yo es posible.
3: Pero se pueden poner canciones a las barricadas o algo así.
1: Algo así. Sí. Que luego, después de escuchar esta canción de Alejandro Sanz con Melendi y con alguien más, que no voy a desvelar, a ver si la gente reconoce, pues luego ya os contamos qué va a pasar a partir del siguiente programa de Pongamos que hablo de, y cómo va a ir más o menos la temporada, y ya despedimos definitivamente a Eva. ¿Vale? Vamos a escuchar a estos pedazos artistas.

0: bueno, qué explosión. Ahí está, qué explosión. Qué
1: es
0: canción.
1: Es un derribo.
0: Un derribo, qué canción.
2: Pues sí,
0: tremenda.
2: Qué canción.
0: Vaya trío. El tercero en Discordia era Arcano, por si no lo habéis reconocido los escuchantes y las escuchantas.
1: Melendi, Alejandro Sanz y Arcano. Sí, déjala que baile.
0: Efectivamente, ¿por qué esta canción? Eva.
2: Bueno, pues que yo creo que en la vida hay que dejar a todo el mundo libertad para hacer un poco lo que quiera, ¿no? Y bueno, pues los artistas, Alejandro Sanz es uno de mis artistas favoritos, he crecido con él. Melendi creo que es un poeta, y luego el toque que le da Arcano es ese toque de modernidad, ¿no? que hace falta siempre, y es una canción muy bonita,
0: muy bonita.
2: Habla de la libertad de sí, que cada uno pueda vivir la vida a su manera, que es como me gusta vivirla a mí.
1: Se llama Arcano y da un toque de modernidad.
0: Sí,
2: curioso.
0: Te lo puedo asegurar. Bueno, el programa de hoy, como el resto de programas de Pongamos Cabo Lodé, se repiten los jueves a las 4:30 de la madrugada, para aquellos que quieran madrugar, en Radio Utopía. También en radioutopía.org.es lo podéis encontrar este programa y el resto de los programas. Y también en Radio Guadalix se escucha los jueves entre las 12 y las 2 de la tarde. Eva, lo dicho, muchísimas gracias por venir, por inaugurar temporada.
2: Gracias
0: nosotros,
2: a vosotros.
0: Para nosotros ha sido un placer que estuvieras aquí. Hemos cerrado un pequeño círculo. Han estado la Secretaria General de Comisiones, la Secretaria General de UGT, la Presidenta de la Asociación de Empresarios de Sanse. Habrá que intentar traer al Presidente de la Asociación de Empresarios de Alcobendas también, para
2: bueno,
0: hablar con él.
2: Seguro que viene.
0: Javier Beiti y yo nos conocemos hace muchísimos años. Bueno, avisar que el próximo programa va a ser dentro de muy poquitos días, va a ser el 5 de octubre. Por cuestiones de agenda del personaje entrevistado. Creo que con decir su nombre, pues todo el mundo va a reconocerle, porque es una de las personas más insignes a nivel cultural de San Sebastián de los Reyes, vecino de San Sebastián de los Reyes. Vamos a tener el placer de tener a Pepe Villuela el día 5 de octubre, aquí, a las 10 de la mañana, en Pongamos Cabo Lodé, y con él hablaremos de todo, del arte, la cultura, de las reivindicaciones en las causas justas. Y seguiremos viviendo.
1: Porque este es comprometido.
0: Sí.
1: Debe ser también presidente de Payasos.
0: Payasos sin fronteras. Y tiene un bagaje muy importante. Y bueno, en ese programa, como en todos, seguiremos exigiendo el fin del genocidio en Gaza. Hoy nos despedimos con la sintonía habitual de Pongamos Cabo Lodé, con los Porretas. Uh-huh. Pero inmediatamente después vamos a tener la oportunidad de volver a escuchar el cuaderno de Bitácora, la nueva edición del cuaderno de Bitácora de Radio Almaina.
1: De la Sumut Flotilla.
0: La flotilla que va a Gaza, o bueno, si le dejan llegar.
1: Está intentando llegar a Gaza, sí.
0: Libertad para Palestina. Gracias, Eva. Gracias, Cavi. Buenos días y buena suerte.
2: Muchas gracias.

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Y seguimos, a lo mejor esta también la conocen ustedes. A lo mejor sí, a lo mejor no. Esta es una canción que recorre el mundo así, como río. Surgió de la trinchera de los españoles durante la guerra civil. Y se llama La hierba de los caminos.

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2: Hola, bienvenidos a la edición número 747 de La Vuelta al Mundo en 80 Músicas, un programa de DJ Mr. Ale Krishna dedicado a la World Electronic Music desde tu emisora favorita. Saludos de quien os habla, Alejandro López, Mr. Ale Krishna, al micrófono en la dirección, producción, edición y selección musical. Nos acompaña como siempre nuestra redactora Nereida Rubio. Recuerda que puedes oír La Vuelta al Mundo en 80 Músicas en Uniradio Huelva y estamos emitiendo también en 72 emisoras más de 20 países. Este programa se emite desde España, Alemania, Italia, Bélgica, Portugal, Eslovaquia, Francia, Inglaterra, Estados Unidos, Brasil, Argentina, México, Chile, Colombia, Costa Rica, Paraguay, Ecuador, Uruguay, Irán y la Guayana Francesa. Saludamos en el programa de hoy a los oyentes y los responsables de Radio Espiritrompa, Radio Fuga y Radio Utopía desde España, Ciudad Radio desde México, Radio La Libertina desde Argentina, I Need Radio One Network desde Alemania, Italia y Bélgica y Radio Peca desde la Guayana Francesa. Edición número 747 de La Vuelta al Mundo en 80 Músicas. Y es maravilloso tener con nosotros un programa más a nuestra redactora Nereida Rubio, a la que saludamos. Hola Nere, ¿qué tal? ¿Cómo estás?
3: Hola Ale, estoy genial, con ganas de empezar y mostrar todo el arsenal musical tan espectacular que traemos pues para este último programa del año 2025.
2: Sí, este es el último programa de 2025 y va a estar espectacular. Estoy deseando descubrir qué nos traes, porque yo lo que traigo es una auténtica bomba. 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Edición número 747 de La Vuelta al Mundo en 80 Músicas, último programa del año. ¡Comenzamos!

0: Hemos empezado el programa de esta semana con el tercer álbum de estudio de Didon, el dúo formado por el productor estadounidense Carmen Rizzo y la cantautora tunecino-canadiense Maryam Benamour, un disco llamado Babel Medina. Ambos artistas continúan dando forma a un sonido en el que las tradiciones del norte de África y Oriente Medio se fusionan con la música electrónica contemporánea. El álbum mezcla sintetizadores analógicos y ritmos hipnóticos que fluyen alrededor de la voz. Babel Medina se siente como un encuentro de culturas y sonidos que reflejan el viaje compartido detrás de la música. El álbum se lanzó a través de Electrophone Music el pasado 20 de octubre. Y lo que hemos escuchado de este Babel Medina, de Didon, y nos ha servido de portada de nuestra edición número 747 de La Vuelta al Mundo en 80 Músicas, último episodio de 2025, ha sido su tema Ecina.
1: Y desde Francia nos visita nuestro amigo El Extravagante, que acaba de publicar su nuevo trabajo discográfico y que teníamos muchas ganas de poderlo compartir con todos vosotros. Este nuevo disco, el segundo en su carrera, se llama Tribu Futuro y es un álbum electrotropical que imagina un futuro en el que la humanidad se entiende a sí misma como una sola tribu, un mundo en el que diversas culturas, idiomas e ideas coexisten en equilibrio con la tecnología y la tierra. La música combina instrumentos y ritmos ancestrales con una visión futurista, explorando la espiritualidad, los problemas globales contemporáneos y el papel de la música en ellos, la belleza psicodélica, el surrealismo, el amor y la nostalgia, y en general la relevancia de un diálogo multicultural en el que la música es la principal herramienta para la unión entre culturas. Este nuevo trabajo mezcla downtempo, folktrónica, cumbia digital y ritmos electrónicos alternativos modernos con canciones en español, inglés y francés y colaboraciones de artistas de Europa y América Latina. Disfrutamos de este nuevo disco de El Extravagante, Tribu Futuro, oyendo el corte 10, esta oda a la distancia con la colaboración de Néctar de Estrellas, El Extravagante.

Y os presentamos ahora el nuevo EP de Matty Zundel, alias Lagartijeando, un trabajo llamado Shika Shika Botanas y que fue publicado el pasado 5 de diciembre de 2025. En este EP, Lagartijeando toma el pulso de la calle. Entre caminos polvorientos y mercados bulliciosos late un ritmo urbano en constante transformación. Con él, la cumbia deja su piel habitual para mutar, adentrándose en universos sonoros experimentales. Cruces tribales, voces ancestrales, sintetizadores percusivos y una fusión audaz entre tradición latinoamericana y electrónica contemporánea. Descubrimos este nuevo EP de Lagartijeando oyendo el tema Relámpago en la montaña.

Y os traemos ahora el sexto álbum del productor y DJ de Los Ángeles, Captain Planet, un disco llamado Dig, que se lanza directamente a la pista de baile, mostrando con fuerza su singular mezcla de estilos musicales globales y música dance de alta energía. El álbum cuenta con vocalistas de Brasil, Colombia, Haití, Nigeria, Ghana y Angola, cuyas canciones cobran nueva vida gracias a los contagiosos ritmos dance característicos del capitán. Disfrutamos de este discazo de Captain Planet, del que ya escuchamos sus primeros singles en su momento, oyendo el tema Kamchi con la colaboración a las voces de Azuka Mogueta.

Y os presentamos ahora el nuevo trabajo discográfico publicado por Morrisons, el dúo formado por los productores y DJs Ralph Dressmeyer y Mark Vohwessler. Ambos proceden de Hannover en Alemania. El EP que nos traen se llama Love and Joy y salió al mercado el pasado 25 de abril en el sello Agogo Records, como no podía ser de otra manera. En esta ocasión, el EP es otra colaboración del incansable Ralph Dressmeyer con el DJ de House y productor musical Ectomaver. El sorprendente resultado es un fabuloso EP de tres temas con una auténtica joya del soul, el tema Love on My Side, y la estimulante Ode to Joy, además de un remix exclusivo de este último precisamente por Ectomaver. Bueno, pues disfrutamos de la música de los siempre fabulosos Morrisons, en este caso acompañados por Ectomaver, y lo hacemos escuchando Ode to Joy.

Y desde Casablanca, desde Marruecos, nos visita ahora Gedra Gedra, un DJ y productor que ya hemos tenido en este programa anteriormente y que explora los polirritmos tribales del pasado y la música de baile. Y lo que os traemos de Gedra Gedra es su segundo álbum, un disco llamado Mutants, en el que el productor marroquí esculpe ritmos y sonidos irresistibles a partir de sus sintetizadores analógicos y cajas de ritmos, mezclándolos con fragmentos percusivos y grabaciones de campo de Marruecos, Tanzania, Guinea y otros lugares, recopiladas durante sus viajes por el vasto continente. Mutant explora temas como la identidad, el panafricanismo, el afrofuturismo y la descolonización, tendiendo un puente entre el patrimonio musical del continente y elementos del techno, la música bass y el dub. Las canciones de Mutant celebran la riqueza de las formas polirrítmicas africanas y también cuestionan cómo esta riqueza ha sido marginada durante mucho tiempo por las herramientas tecnológicas y los sistemas de pensamiento moldeados por la lógica occidental y los modelos de estandarización. Bueno, pues nos dejamos seducir con las polirrítmicas africanas de este Mutant de Gedra Gedra, escuchando el tema Ugugh.

Y volvemos a tener la vuelta al mundo en 80 músicas, y para nosotros es un placer, a Dust Breaks, el alias tras el cual está el productor californiano Vijay Jayant, un creador de electrónica que fusiona ritmos enérgicos con inspiración de música clásica india y sonoridades de Oriente Medio, integrando elementos culturales genuinos en sus producciones. Su trabajo bebe de referencias tan diversas como de Chemical Brothers, Daft Punk y la tradición rítmica india, reflejando una mezcla de EDM moderno con raíces culturales profundas y ritmos tradicionales. Lo que os traemos de Dust Breaks es su nuevo tema, un trabajo llamado Zeher, donde el breakbeat y el drum and bass se cruzan con una fuerte carga ritual y atmosférica. El productor incorpora influencias étnicas de Oriente Medio y el sur de Asia, visibles tanto en los títulos como en las escalas, drones y percusiones. Su sonido combina electrónica de club contundente con texturas orientales y místicas, alejándose del enfoque puramente funcional. Dust Breaks construye aquí una pieza hipnótica y oscura, donde la energía urbana dialoga con raíces sonoras ancestrales de la India. Nos volvemos locos bailando con Zeher, el nuevo tema de Dust Breaks.

hijo de Lord Paramour, un dúo formado por los franceses DJ Martin y Aja Stone. Martin es beatmaker, artista de graffiti, miembro de varios proyectos musicales y director del sello discográfico Stereofunk, sello en el que precisamente se publicó el 26 de septiembre el trabajo que os vamos a presentar. El otro miembro, Aja Stone, se define como DJ cosmonauta y músico polifacético y es conocido por sus sesiones impredecibles y eclécticas. Juntos crean música en la que mezclan sonidos de Bollywood, rap, soul, disco, rock indie, downtempo, electrónica y krautrock. Lo que nos traen en esta ocasión es el álbum Doom, considerado como una auténtica odisea sonora en la que podemos encontrar breakbeats vanguardistas, sonidos psicodélicos, ritmos orientales y ese downtempo, post-punk y ritmo espacial que los caracteriza. Más que un álbum musical, podemos hablar de un viaje cósmico, retro, futurista, romántico y libre. Bueno, pues viajamos con Lord Paramour y lo hacemos con este billete titulado Bollymour. Ellos son Lord Paramour.

Y os presentamos ahora el homenaje que hace Shasha Khan a sus raíces con su nuevo tema llamado Dadaloglu. Shasha Khan es un dúo turco formado en 2018 que combinan raíces profundas de la tradición de Anatolia con una visión contemporánea y muy personal. Su música se mueve entre el makam turco, los paisajes acústicos y la experimentación, creando un sonido donde pasado y presente conviven de manera natural. Y lo que os traemos de Shasha Khan, como decimos, es la reinterpretación que hace de Dadaloglu.

Oglu, uno de los kokaklama más conocidos de la tradición musical de Anatolia, utilizando un diseño de sonido moderno. Los kokaklama son un género poético musical procedente de la tradición asik, que son los trovadores de Anatolia. Con Dadaloglu, Shashakan combina la poderosa fuerza del pasado con el lenguaje musical actual, ampliando un nuevo espacio expresivo que conserva la esencia de la canción popular. Disfrutamos con esta maravilla de canción de Shashakan, esto es Dadaloglu.

0: Y nos vamos a despedir con un nuevo disco publicado por el sello Naya Beat, el trabajo Punjabi Disco de Mohinder Kaur Bambra.
1: Sí, pero antes nos despedimos de nuestra redactora, Nereida Rubio, a la que le agradecemos que haya estado con nosotros todo el año y haciéndolo tan sumamente bien como solo tú sabes. Nere, muchas gracias. Ha sido un año fascinante.
0: Pues sí, la verdad es que sí. Muchas gracias a ti, Ale, por concederme el placer y el privilegio de formar parte de este proyecto tan bonito, que es La Vuelta al Mundo en 80 Músicas y que tantas alegrías nos da.
1: Gracias a ti, Nere, por la pasión que le pones. ¿Nos vemos el año que viene?
0: Claro que sí, nos vemos el año que viene en lo que promete ser un año increíble.
1: ¡Fabuloso! Di adiós, Nereida.
0: Adiós, Nereida.
1: Bueno, pues como bien dices, Nere, nos despedimos con Naya Beat, un sello discográfico que ha publicado el asombroso Santo Grial Perdido, la obra maestra de Mohinder Kaur Bambra, de 1982, un disco llamado Punjabi Disco. Desconocido e inaccesible incluso para los más expertos, Punjabi Disco es el primer álbum británico-asiático de música electrónica dance jamás grabado y una auténtica reliquia perdida. Mohinder Kaur Bambra, vocalista afincada en el oeste de Londres e inmigrante de primera generación, fue una figura clave en la música asiática británica y se convirtió en la primera mujer en cantar en bodas punjabíes y otros eventos comunitarios en Reino Unido. Bueno, pues nos despedimos de todos vosotros y de nuestra edición número 747 de La Vuelta al Mundo en 80 Músicas, último programa de 2025, con Mohinder Kaur Bambra y la reedición que ha hecho el sello Naya Beat de su disco de 1982, Punjabi Disco, y lo hacemos escuchando esta Disco Witch AA en el remix de Picking Lights. ¡Hasta el año que viene!

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Buenos días. Bienvenidas y bienvenidos a Frecuencias Femeninas, aquí en Radio Utopía en 107.8 FM. Un nuevo programa que se emitirá la segunda y cuarta semana de cada mes. Frecuencias Femeninas es un programa dedicado a descubrir, reivindicar y disfrutar las voces de las mujeres que han dejado y que siguen dejando su huella en la música. Artistas, compositoras, bandas, músicas de culto y nuevas creadoras serán las protagonistas de aproximadamente media hora de radio en la que cada programa tendrá su propio universo sonoro. Cada edición viajará por diferentes estilos musicales, épocas, movimientos, festivales, acontecimientos o artistas concretas, recorriendo canciones e historias que merecen ser escuchadas y también recordadas, claro. Del punk al post-punk iremos, del rock a la electrónica, del pop a los sonidos más experimentales. Frecuencias Femeninas busca esas voces que rompieron moldes, que abrieron caminos y que transformaron un poco la música. Y si no lo consiguieron, bueno, al menos contribuyeron a ello un poco. Este programa empieza hoy una nueva etapa. ¿Y qué mejor manera de arrancar que con un tema que conecta el pasado y el presente de la música hecha por mujeres? Vamos a hablar de dos festivales separados por casi 30 años, pero unidos por la misma idea, que las mujeres suenan mejor cuando se apoyan entre ellas en lugar de competir por el único hueco que la industria les deja. Hablamos de Lilith Fair, el festival que fundó Sarah McLachlan en los 90, y de Daisy Chain Fields, el festival que Olivia Rodrigo ha estrenado este mismo verano, el 29 de agosto en Irvine, California. En este programa vamos a repasar cómo nacieron los dos festivales, por qué sus creadoras sintieron que tenían que hacerlos ellas mismas y también vamos a escuchar anécdotas, momentos bonitos, pero también los tropiezos y las polémicas que ambos festivales tuvieron que atravesar. Y empezamos, pero antes de empezar, vamos a escuchar el tema de Sweet Surrender de Sarah McLachlan.

Empecemos por el principio, por la que fue la semilla de todo esto. Lilith Fair nace en 1996, cuando Sarah McLachlan choca de frente con una realidad muy concreta de la industria musical de la época. Las emisoras de radio se niegan a poner canciones de dos artistas mujeres seguidas. Y no solo eso, cuando McLachlan quiso llevar a Paula Cole como telonera en su gira a mediados de los 90, hubo promotores que directamente le dijeron que no se podían poner dos mujeres en el mismo cartel porque, según ellos, el público no iría. Frente a esa negativa, McLachlan decide construir su propio escenario. Prueba la idea en formato reducido en 1996, junto a Paula Cole, y la respuesta del público es inmediatamente positiva. Al año siguiente lanza oficialmente Lilith Fair con Terry McBride, Dan Fraser y el agente neoyorquino Marty Diamond como cofundadores y agota las entradas en casi todas las fechas. Por tanto, la primera edición oficial de Lilith Fair en el 97 funcionó como un festival de música itinerante, o si preferís, una gira masiva, que recorrió 37 ciudades de Estados Unidos y Canadá. Contraria a las predicciones iniciales de la industria que dudaban de la rentabilidad de un cartel compuesto exclusivamente por mujeres, la gira fue un rotundo éxito comercial, convirtiéndose en la gira de festivales más taquillera ese año en Estados Unidos, al recaudar más de 16 millones de dólares. El festival estaba estructurado de manera estratégica para funcionar como un cruce entre una gira de conciertos masiva y una comunidad interactiva. En cada una de sus paradas por Estados Unidos y Canadá, la distribución del festival se dividía en tres escenarios musicales y una zona comunitaria central. Además de la música, el recinto de cada concierto albergaba un espacio físico central concebido como una especie de aldea de activismo y concientización. Esta zona estaba distribuida mediante puestos de información, por ejemplo, de organizaciones benéficas y ONGs, que eran espacios dedicados a fundaciones de salud y derechos civiles, como por ejemplo, una de las organizaciones fue Planned Parenthood, que traducido al castellano sería una especie de planificación familiar dedicada a proteger y garantizar el acceso a los derechos reproductivos y la salud sexual de las mujeres. Otro, el Fondo contra el Cáncer de Mama, Breast Cancer Fund, y también había redes nacionales contra el abuso y la violencia doméstica. También, fiel al espíritu del festival, se destinaba $1 de cada entrada vendida a refugios y organizaciones benéficas locales de la comunidad específica donde se celebraba el evento ese día. Y el propio nombre del festival, ya si lo pensáis, es una declaración de intenciones. Lilith, según el folclore judío, fue la primera esposa de Adán, la que se negó a someterse. No es casualidad que se escogiese este nombre, a diferencia de Eva, que fue creada a partir de una costilla de Adán. Lilith fue creada de la misma tierra que él, lo que la llevó a reclamar plena igualdad. Y así es como nació Lilith Fair, un festival itinerante, como hemos dicho antes, que recorrió Estados Unidos y Canadá durante 3 veranos. Entre estos 3 años, más de 1,5 millones de personas pasaron por los conciertos de Lilith Fair y McLachlan puso fin a la gira después de 1999, agotada. En 2010 intentó revivirla, aunque, como veremos más adelante, pues no salió como esperaba. Y ahora vamos a hablar un poco de Daisy Chain Fields. 30 años después, damos un salto hasta este mismo verano, el 29 de agosto de 2026, en el Great Park de Irvine, California, donde se celebró la primera edición. Un festival de un solo día, por Olivia Rodrigo. Y para quienes no sepan quién es Olivia Rodrigo, es una cantante, compositora y actriz estadounidense que se convirtió en una de las grandes estrellas del pop musical a principios de 2020. Respecto a su carrera musical, publicó su primer disco, Sour, con canciones exitosas como Déjà Vu y Good For You, que hablan de desamor y adolescencia en esa primera época. Pero ya luego, en 2023, lanzó su segundo disco de estudio, Guts, consolidando su estilo de pop rock más inspirado en los años 90 y principios de 2000. Olivia Rodrigo ha publicado su tercer álbum de

Phoenix. Y aquí hay un dato que conecta directamente con la primera parte de nuestro programa. Todo el cartel femenino actuó sin cobrar. El festival al final recaudó 20 millones de dólares, destinados también a 10 organizaciones benéficas centradas en causas de mujeres y derechos laborales. Entre otras está Planned Parenthood, de la que ya hemos hablado previamente, el National Women's Law Center, que es una especie de centro jurídico nacional para las mujeres, una organización que utiliza la vía legal y el litigio para combatir discriminación sexual, defender los derechos laborales y garantizar la seguridad económica de las mujeres. Y otra de ellas es la Black Mamas Matter Alliance, una alianza de las mamás negras, enfocada en la salud materna, la incidencia política y la capacitación para reducir las disparidades que afectan a las madres afroamericanas. Me gusta especialmente, como explica Olivia Rodrigo, el nombre del festival. Dijo que se imaginó a un grupo de chicas sentadas bajo un árbol, haciendo coronas de margaritas, y pensó en la idea de la cadena de margaritas como que cada una es un eslabón individual dentro de algo mucho más grande que una misma. Y esto que va a sonar ahora es Expectations de Olivia Rodrigo, de su álbum de 2026, You Seem Pretty Sad for a Girl So in Love.

¿Y entonces? ¿Por qué dos mujeres en dos momentos tan distintos de la historia de la música sintieron que tenían que crear un espacio solo para artistas mujeres? Pues McLachlan no se anda con rodeos cuando lo cuenta. Ella misma ha explicado que en la radio los programadores le decían literalmente que no podían poner a dos mujeres seguidas en la parrilla. Lilith Fair nace como una respuesta directa, casi de manual, a esa exclusión, digamos, estructural. Si la industria no les daba sitio, ella construiría el suyo propio. Y luego, 30 años más tarde, Olivia Rodrigo habla de un problema parecido, aunque con otras palabras, en una entrevista para el programa de televisión estadounidense Good Morning America. Ella dice que existe una idea muy instalada de que las chicas están destinadas a competir entre sí por el único puesto disponible, como si solo hubiera recursos para unas pocas. Con Daisy Chain Fields quiere demostrar justo todo lo contrario, que todas son más fuertes cuando se apoyan mutuamente. Ella añade que siente la necesidad de ofrecer algo realmente positivo y que las chicas jóvenes necesitan referentes para que se apoyen entre ellas, en un espacio centrado en la comunidad, no tanto en la competición. Y aquí está el momento que para mí, personalmente, más me parece interesante. Olivia Rodrigo ha contado que Lilith Fair fue una inspiración enorme para lanzar su propio festival y que la primera persona a la que llamó cuando decidió hacerlo fue precisamente a Sarah McLachlan. 30 años después, el relevo se pasa de mano en mano a nuevas generaciones. Y ahora vamos a escuchar a una banda que formó parte del elenco de Daisy Chain Fields este pasado 29 de agosto. Agarraos los cinturones, porque lo que viene a continuación es pura adrenalina de Austin, Texas. The Spits nacieron del aburrimiento de la pandemia y con la simple excusa de juntarse a pasar el rato. Estas cuatro amigas revolucionaron la escena local y terminaron firmando con el sello de Jack White, Third Man Records. No os dejéis engañar por las etiquetas sencillas. Ellas dicen que hacen punk, pero cuando las escuchas, te estalla en la cara una mezcla demoledora de grunge de los 90, heavy metal y rock alternativo. Con ustedes, señoras y señores, un viaje sin frenos a la distorsión. Esto es Hair of Dog.

Y ahora vamos con la parte que más me ha gustado preparar, sin duda además, las anécdotas. Los momentos pequeños que cuentan mejor que cualquier dato lo que estos festivales han significado para quienes los vivieron. Respecto a Lilith Fair, la cantante Tara McLean, reconocida cantante folk, compositora y escritora canadiense con más de 25 años de trayectoria artística, recuerda su paso por el cartel en el 97 como una experiencia transformadora. Dijo que, aunque ya había tocado en otros festivales, en este sintió que era como una misión educar a la industria musical en valores de igualdad, no como un concierto más. Erykah Badu, la reina del neo soul, se incorporó a la gira de 1998 y llevaba a su bebé a los conciertos. Describió el cierre grupal de cada noche, cuando todas las artistas subían juntas al escenario a cantar, como un pueblo de mujeres fuertes poniendo, en sus palabras, un punto final a una frase. Y esa imagen del cierre coral que podéis encontrar en cualquier foto del festival, si miráis en internet, con las grandes artistas de la época compartiendo micrófonos sin jerarquías, sin egos, es probablemente el símbolo más recordado de todo Lilith Fair. Respecto a Daisy Chain Fields, hay anécdotas también bastante interesantes y positivas. Alani, una fan de 18 años entrevistada por la revista Rolling Stone, contó que la entrada suponía una inversión importante para ella, casi sin fondos, pero que decidió ir en cuanto conoció el propósito benéfico del festival. Dijo que lo veía como dar su dinero a una misión, a todas esas fundaciones. La artista pop Chapel Roan abrió su actuación con Super Graphic, Ultramodern Girl y Femininomenon, con una pared de fuego detrás del escenario en pleno calor de casi 32 grados. Y dijo sentirse muy afortunada de tener a una artista como Olivia, a quien considera una amiga, haciendo posible ese momento. Y el evento funcionó exactamente puntual durante todo el día. Cada actuación empezó cuando tenía que empezar, sin dilaciones. Bueno, ya que estamos hablando de mujeres poderosas que actuaron en Daisy Chain Fields, hablemos ahora de Garbage, con su cantante Shirley Manson. Como bien sabéis, en los 90 Garbage desafió etiquetas. En pleno auge del grunge, mezclaron guitarras distorsionadas, bases electrónicas, trip hop y melodías pop oscuras. El resultado fue un éxito masivo. Su álbum debut homónimo en el 95 y el aclamado versión 2.0 del 98 nos dejaron himnos incombustibles como Stupid Girl, Only Happy When It Rains o I Think I'm Paranoid. Pero ahora vamos a escuchar el tema Shut Your Mouth del álbum Beautiful Garbage.

Y ahora, la otra cara de la moneda. Porque estos festivales no nacieron en un camino de rosas. Y creo que es importante contarlo con la misma honestidad con la que hemos contado lo bonito en la sección anterior. Lilith Fair recibió motes despectivos como Chica Paluza, Chick, como término que significa algo así como pibita, y es una imitación al ya conocido Lollapalooza, famoso festival internacional de música alternativa, que nació en Estados Unidos en el 91. Otro mote fue Lily White Fair. Lily White significa literalmente blanco como un lirio. Este último mote surgió de la falta de diversidad en sus primeros carteles por estar compuesto de artistas caucásicas. Fue objeto de burla habitual en programas de televisión como por ejemplo Saturday Night Live y también en la radio. Hubo también protestas de activistas antiaborto contra los puestos de Planned Parenthood dentro del festival y en el 98 incluso se llegó a producir una amenaza de bomba. Pero el evento, pese a todo, continuó. Uno de los datos que más me sorprendió al preparar este programa es que la propia McLachlan ha reconocido que también hubo misoginia interiorizada entre mujeres. Algunas críticas musicales y algunas artistas no querían participar al principio porque lo veían como una mala imagen para su carrera. Ese es un aspecto fascinante y muy honesto que se aborda en profundidad en el documental de 2025 Lilith Fair, Building a Mystery. Lilith Fair, construyendo un misterio. La propia Sarah McLachlan y otras involucradas explicaron que la misoginia estructural de los años 90 estaba tan interiorizada que incluso varias artistas temían que unirse a un cartel exclusivamente femenino guetizara o perjudicara sus carreras, encasillándolas bajo la etiqueta reduccionista de música para mujeres. Entre ellas, por ejemplo, Susan Vega y Chrissy Hynde, de las Pretenders, aunque al final terminaron participando. A raíz de las críticas por la falta de diversidad, la primera vez que se celebró Lilith Fair, es decir, todas mujeres blanquitas, el festival al final incorporó en sus siguientes ediciones artistas como Missy Elliott, Nene Cherry, Erykah Badu, de la que ya hemos hablado, Queen Latifah y Lauryn Hill. McLachlan lo resumió así: estaban creciendo y aprendiendo sobre la marcha. Y aunque el balance final fue enorme, el propio final de la historia tiene su parte agridulce, como hemos dicho antes. McLachlan terminó la gira tras el 99 por puro agotamiento. Y cuando intentó recuperarla en 2010, con artistas como Sarah Bareilles o Erykah Badu, la iniciativa se topó con gran desorganización, desafortunadamente, y precios de entradas demasiado altos, lo que obligó a cancelar varias fechas. Ella misma lo calificó, sin rodeos, como un fracaso colosal. Respecto a Daisy Chain Fields, al ser su primera edición este año, los contratiempos fueron mucho más leves, pero también los hubo. Karen O, famosa cantante de los Yeyeyes, que ahora está haciendo cosas en solitario, tuvo que cancelar su actuación por una emergencia familiar y fue Alanis Morissette quien la sustituyó sobre la marcha. Y el propio entorno jugó en contra en algún momento también. El calor apretó fuerte durante toda la jornada, lo que hemos dicho antes. Temperatura rozando los 32 grados, algo que se notó especialmente hacia el final del día. Habrá que ver ahora, además, si Daisy Chain Fields logra sostenerse en el tiempo mejor de lo que lo hizo Lilith Fair a partir del 99. Olivia Rodrigo ha dicho que espera que se convierta en una cita anual, pero esa es precisamente la gran pregunta que solo el tiempo podrá responder. Y con esto llegamos al final de nuestro primer programa. Creo que si hay algo que queda claro después de todo lo que hemos contado es esto. Separadas por 30 años, McLachlan y Rodrigo se han enfrentado casi al mismo obstáculo. Esa idea instalada de que las mujeres tienen que competir entre ellas en lugar de sostenerse. Y las dos han respondido exactamente igual, construyendo su propio escenario. Lilith Fair no fue perfecto. Tuvo boicots, amenazas y hasta misoginia entre sus propias filas.
pero abrió una puerta que 30 años después Daisy Chain Fields ha vuelto a cruzar. Y ahora os dejo con este tema de las Breeders, que también actuaron en Daisy Chain. Las Breeders nació en el 89 como el proyecto paralelo de Kim Deal, mientras aún era bajista de los Pixies, y Tanya Donnelly, de Throwing Muses. Aunque empezaron como una vía de escape, pronto se convirtieron en un gigante con luz propia. Tras varios cambios de formación, la llegada de Kelly Deal, hermana gemela de Kim, terminó de sellar el sonido definitivo de la banda. Guitarras crudas, melodías hipnóticas y una actitud absolutamente contagiosa. Y ahora sí que terminamos. Muchísimas gracias por acompañarme en este primer programa de Frecuencias Femeninas, aquí en Radio Utopía. Nos escuchamos el jueves de la última semana de septiembre. Hasta entonces, cuidaos mucho.

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0: Muy buenas y bienvenidos una nueva semana al programa Aires Celtas. Saludos de mi parte, Federico Salvador. Todo un placer estar con todos vosotros como cada semana en un programa que tenemos cargado de muy buena música y damos la bienvenida a nuestro compañero Juan Armando, que ya está preparado para comenzar.
1: Muy buenas, Fede. Aquí estamos de nuevo con otro especial. ¿Por qué nos gusta esta música? Y ya va por el número 23. Son tantos artistas los que han pasado por Aires Celtas a lo largo de tantos años que no podíamos dejar de hacerlo una vez más. Espero que lo disfrutéis porque son sonidos maravillosos.
0: Pues Armando, tendremos hoy un especial increíble. Llevamos 23 de este tipo, pero es que no nos cansamos. Tenemos Escocia, tenemos Irlanda, tenemos Estados Unidos, Galicia, Canadá, Bretaña. Es que no me canso de decir la variedad, los diferentes sonidos, las diferentes culturas, los distintos instrumentos, formaciones que hay, vocales sin que sean vocales, solamente instrumentales. Es un mundo espectacularmente increíble. Así que hoy vamos a seguir intentando convencer a la gente y siguiendo dando razones de por qué nos gusta esta música.
1: Hoy estamos recordando en Aires Celtas el por qué nos gusta esta música en la edición número 23, lo cual nos va a permitir hacer un viaje por parte de todo el mundo que nos rodea. Es decir, vamos a estar en Escocia, pasaremos por Irlanda, nos embarcaremos dirección a Galicia, daremos un pequeño saltito, nos iremos a los Estados Unidos, estaremos en Canadá y volveremos también porque no nos podemos olvidar de nuestra querida Bretaña. Espero que lo disfrutemos, unos sonidos maravillosos hoy en Aires Celtas.
0: Y además tendremos a muchos artistas, una gran variedad, por ejemplo, Aider Fraser con Natalie Haas, Shannon, que siempre nos trae ese ambiente festivo. De hecho, vamos a recuperar un álbum con los Woodchoppers, Life in Galway, del año 2000. Uno de los temas también que me gusta mucho de la Paul McKenna Band, de ese álbum Element de 2013. El álbum de Paul McKenna Band, este Elements, es uno de los que mejor sonido hemos podido escuchar. Y ya lo veréis y lo vais a notar, que tiene unas connotaciones distintas a otros discos. Disfrutaremos, por ejemplo, también de Solas, de Luarna Lubre. Solas vienen de Estados Unidos, Luarna Lubre de Galicia y, por ejemplo, también Lorina McKenney desde Canadá. Así que gran variedad de sonidos y de diferentes sitios.
1: Para finalizar, nos acompañarán artistas de la talla de Budiño, Caperkevi, Faltriqueira, Carlos Núñez, Susana Seivane, Wendal, Clanat o Ses.
0: Pues sin más, comienza aquí Aires Celtas.
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Hemos escuchado a Alex Del Fraser y Natalie Haas con el tema Farley Bridge y a Sharon Shannon con el tema Bonnie Mulligan. Y ahora vamos a escuchar a Paul McKenna Band con el tema Flying Through Flanders y a Solas con el tema de Ballerina Jig, Luarna Lubre con el tema Joven Santiago del especial Porque nos gusta esta música 23.

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Seguimos disfrutando este ¿Por qué nos gusta esta música? 23ª edición, hemos disfrutado de Lorina McKennitt, un álbum titulado From Istanbul to Athens, año 2009, Beneath a Virgin Sky, es el tema que escuchábamos y disfrutábamos, y después enganchábamos con Galicia, con José Manuel Budiño, esa canción Soños del álbum Sotaque 2013, otro tema espectacular que también dice por qué nos gusta esta música, pero os vamos a seguir convenciendo. Año 2004, Capper Kelly, Grayson Price, de Anthology, saca un disco espectacular, del cual vamos a disfrutar la canción número 7, Oirean O, y para volver a Galicia lo hacemos con Faltriqueira, Cantiga Bailada, año 2002, y después una fusión que nosotros estamos siempre recordando. A orillas del río Sil, Carlos Núñez, Os Amores Libres, año 1999. Si lo habéis escuchado más de una vez, seguro que os va a encantar volver a escucharlo, pero si no lo habéis escuchado nunca, esa fusión de Carmen Linares con Carlos Núñez, incluso con Carlos Núñez hablamos alguna vez en alguna entrevista de este tema, impresionante. Así que, adelante, seguimos con este especial ¿Por qué nos gusta esta música? 23ª edición.

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Acabamos de escuchar a Susana Seibane con el tema Joaninha y a Wendell con el tema Push Pull. Y ahora vamos a escuchar a Glanath con el tema Crank Hall y a Ses con el tema Fala de Miel. Recordad, seguimos con el especial número 23 de Por qué nos gusta esta música.

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1: Por mi parte nada más, todo un placer haberos acompañado una nueva semana en Aires Celtas, en un programa distinto donde ha sonado muchísima música de las distintas regiones celtas. Nos escuchamos la próxima semana. Muchísimas gracias.
2: Por mi parte también nada más, esperamos que hayáis disfrutado de este programa especial porque nos gusta esta música 23ª edición, unos temas que nos han llevado a muchos sitios, hemos viajado muchísimo y desde luego queremos seguir convenciendo a nuestra audiencia de por qué nos gusta esta música. Especial número 23. Como decía, por mi parte nada más, nos escuchamos la próxima semana, no sin antes recordar que lo mejor de la música celta continúa en www.airesceltas.com. Hasta la próxima semana.

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0: Estás en Tertulia de Tópicos a través de Radio Utopía en la 107.8 de la FM y radioutopía.org.es. Radioutopía.es también vale. Bueno, no puedo poner todas las cacharras porque se me ha borrado la mitad que había puesto el otro día. Tengo que volver a buscarlas. Y solo oigo por un lado el maldito casco. Mira, Carlos, que todos los auriculares están muy bien, ¿eh? Que dijiste que los habías probado.
1: Bueno, y estamos en Tertulia de Utópicos, como ha dicho Super Guillermo, que es el hombre que controla el halcón milenario. Y que es el que ha hablado hace un momento. Pero, Guillermo, ¿nos presentas o nos presentamos solos?
0: No tengo cascos.
1: No tiene cascos, pues nos presentamos solos. A mi izquierda tengo a la José.
2: Oli, oli.
1: A mi otra izquierda tengo a Kavi.
3: Kaiso, egunon. Arratsaldeon.
1: Y más a la otra izquierda tengo a Gaiska.
4: Buenas tardes.
1: Y el que os habla pues es Miguel Ángel. Buenas tardes a todos y a todas los escuchantes, escuchantas y escuchontus. Que tengamos ahí a través de Radio Utopía en el 107.8 de la FM o en radioutopia.org.es o radioutopia.es. Bueno, ¿y de qué vamos a hablar? Como se nos ha ido el técnico, no hablamos de nada, ¿no?
2: Sí.
3: No, no sé.
2: Pues anda, que no tienes tú aquí para contar.
1: Hombre, es que uno se documenta. Uno se documenta. Ante la ausencia del técnico, uno tiene que documentarse.
2: Ya, a ver, viene ya, te va a dar un collejón.
1: Pasea por aquí el técnico, un roba un casco.
2: Dale un collejón.
1: Vamos a ver qué va a hacer.
3: Miguel Ángel, te dale un collejón. Noticias y te documentas.
1: Noticio y me documento. Entonces, ¿de qué vamos a hablar? Lizardo lo habría adivinado.
3: Noticiarios.
2: Pues pon la canción pista.
1: Pon la canción pista. Venga, técnico, ahora que ha vuelto a estar.
3: Noticiarios y documentales.
1: No, esa no es.
3: No, esa no es.
1: La tienes en el ordenador 1.
2: Como llame Lizardo, os va a llamar tontos a todos.
1: A todos, sí, conociéndole a mí en especial, ya lo sé. Tampoco es, aunque puede ser una bomba informativa. ¡Hombre!
2: ¡Anda, el yayo! ¡Este es el yayo!
1: A la tercera la vencida. Impresionante.
5: El campeador presenta...
6: Españoles, nuestra excelentísima Isabel Díaz... Soy una tarada, Ayuso. Va a inaugurar el próximo...
2: ¡Pantano! Estás hablando en chino.
6: El sí. Próximo...
2: Es que
6: el
2: emperador Min.
6: No sé cuándo...
1: El...
6: No, dejadme continuar. Joder.
2: Pero habla en castellano, emperador Min.
1: Habla en guadaliseño.
6: El circuito de Fórmula 1 que llevará a Madrid al cielo.
1: Sí, sobre todo los que van a participar en la carrera, que se van a llevar unas leches de mucho cuidado. ¿Sí? Iba a decir otra cosa, sí,
3: y
1: sí.
3: Y yo no sé eso cómo va a terminar el resultado al final, ¿eh? Los circuitos urbanos no...
1: Bueno, este es semiurbano porque no, utiliza parte, pero está...
4: En Valencia solo se perdieron 700 millones de euros.
2: Nada
4: aquí,
2: más.
4: Nada más. Nada.
1: Aquí lo que yo quiero ver es si Israel Díaz Ayuso
2: con la tarada Ayuso...
1: Sí.
2: Ya se ha perdido 6 y pico.
4: 1800.
1: Que digo que quiero ver a la tarada Ayuso, como dices tú, con Miguel Ángel Rodríguez a bordo de un Ferrari, como hicieron Rita Barberá y Camps en el circuito de Valencia.
4: A mí el que me daba pena de ahí era Alonso.
1: Sí, personalmente sí. Y Massa, el corredor brasileño. Pero bueno, no vamos a hablar de eso. Vamos a hablar de la historia
2: del
1: noticiario documental. Que también, esto es un pequeño homenaje a Alberto, que nos escuchará.
2: Pues sí,
1: y vale, que vale. Mantiene una emisión del Nodo todos los martes, cada 15 días, antes de este programa, cuando hace las puertas del infierno.
2: Y además, nosotros le vamos a plagiar.
1: Sí, vamos a hablar de la historia del Nodo. Él hace un Nodo muy especial e imposible de copiar.
0: Y bueno, además invita a la ida.
1: Sí, también.
0: A Israel Díaz Ayuso y está presente aquí diciendo...
2: Y dice, ¡oli, oli! Yo me voy al ático porque yo lo valgo.
1: Mira cómo la invitas a mí. Pero a ver, que no vamos a hablar de Ayuso.
2: Yo lo valgo.
1: Van a decir que la calaña radical, como siempre, está hablando de Ayuso.
2: Joder, porque estamos enamorados de ella.
3: El yayo, como aquí no hay censura, dice chumino y dice cochina.
1: Ah.
3: Sí.
2: Porque no le...
0: Y rostrofálico.
2: No la sale del chumino.
3: No la sale del chumino.
1: Bueno, pues...
4: A mí me preocupa mucho la presencia que tiene esa señora en este programa, ¿eh?
2: Sí.
3: Te sorprende.
4: O sea, no lo merece.
1: No lo merece. No, no,
2: la verdad
1: no lo merece.
2: La verdad que no.
1: Bueno, pues para los jovenzuelos y jovenzuelas que nos estén escuchando, pues no han tenido la obligación de, cuando iban al cine, antes de la película, tragarse el noticiario documental, el famoso Nodo. El Nodo comienza en 1942, España acaba de salir de una guerra civil devastadora, y el generalísimo don Francisco Franco Bahamonde, el hombre de un solo huevo, dirigía una dictadura que controlaba los medios de comunicación, la cultura, la información, bueno, controlaba todo. Todo, todo, todo.
2: Oye,
1: y si no estaba la collares
2: al lado. ¿En qué año terminó esto?
1: Luego lo digo, no voy a decir, y digo el comienzo, no empiezo con
2: es
1: el fin.
2: Es que yo creo que recordar que yo era muy chiquitita, y en algunos recuerdos, yo creo que recuerdo...
1: En democracia la has tenido que ver también.
2: Alguno de recuerdo.
1: Bueno,
4: perdona, Miguel Ángel, todos nos acordamos, ¿no?, de que Franco lo manejaba todo, lo tocaba
1: todo. Todo,
4: todo, todo. Y el Mohamed VI no. Hostia, ¿eh?
3: No, se ve que no, Tom.
1: Ah.
4: Debe ser tonto el chaval.
1: Bueno,
4: esa
1: es una referencia que en el 2026 pues tiene mucho sentido. El Nodo nace el 29 de septiembre del 42, que es cuando se crea oficialmente un servicio destinado a producir y distribuir noticiarios cinematográficos. Su exhibición era obligatoria en todos los cines españoles. O sea, antes de cualquier película, fuera de Home Baine o de Clark Gable, había, o del Charlton Heston, había El Nodo. La primera proyección se hizo el 4 de enero del 43, y a partir de ese momento, siempre, antes de cualquier película, el público veía El Nodo.
2: Que yo creo que eran como 15 minutos, más o menos.
4: No, era media hora, pero
2: cuidado, media hora.
4: Se podía llegar tarde, ¿eh? Que nosotros contábamos con El Nodo y veíamos El Último Pantano, punto.
3: No solo, y ya contaré, porque yo era profesional...
0: poner las películas.
3: Era obligatorio la proyección del Nodo. La cafetería del cine estaba llena.
1: Salvo los acólitos del régimen que estaban viendo El Nodo.
3: La cuestión es que desde cabina pegabas el timbre para que la gente supiera que empezaba El Nodo, y el camarero y los acomodadores como que te achuchaban para que no te llamaran la atención. Pero sí es cierto que había mucha gente que procuraba...
1: Evitárselo.
3: Procuraba no verlo, ¿no?
4: Perdona, una cosa que se ha perdido del cine, que antes era el intermedio, te vendían la Coca-Cola, no sé qué, visite nuestro bar, y ahora tenemos películas de 3 horas y media.
1: Y no hay intermedio.
4: Y no hay intermedio, es que manda... No.
0: Es infumable.
1: Bueno, pero depende. Si la película es un pestiño, sí. La la película no es un pestiño, no.
0: Si la película es Ben-Hur...
1: Pero ya no la exhiben en cines. Pero como dice muy bien Gaizka, era muy buena costumbre y muy sana.
3: Era por problemas técnicos, además.
1: Sí, explíquelo, explíquelo.
3: Las bobinas tenían una dimensión, había que hacer cambio de cámara, y entonces para el proyeccionista era más fácil emitir un descanso y ya hacer el cambio de bobinas con tranquilidad, aunque se podía hacer el cambio de bobinas hasta de 3 horas, pero en aquellas primeras máquinas
1: era más complejo.
3: Era más complejo.
0: Bueno, a mí me salen unos vídeos de gente de ahí de la India, que la máquina en marcha, terminan de sacar toda la película, la dejan ahí corriendo, quitan la bobina, ponen la nueva, y la empalman con un poco de cinta,
1: y ala,
0: y vuelve a entrar, la separan, y ya la han cambiado.
3: Tan escandaloso no, pero casi, sí.
1: Bueno, El Nodo, volviendo a él, su función no era simplemente contar lo que ocurría. Muy al contrario, había que construir un determinado relato que al régimen le convenía. Un relato de orden, de unidad, de reconstrucción nacional, de normalidad.
2: De moralidad.
1: Y de legitimación del régimen, por supuesto. Obviamente...
2: Y de que todo el mundo le amaba.
1: Le amaba y le quería y le deseaba. Obviamente había muchas inauguraciones de obras públicas, muchos actos oficiales, discursos, desfiles militares, ceremonias religiosas,
2: pantanos,
1: los toros, el fútbol, sobre todo si el Madrid ganaba una Copa de Europa y esas cosas.
3: Eso es lo que yo... Era más cosa de la selección española que el Real Madrid, ¿eh?
1: Bueno, no te creas, ¿eh?
3: También,
1: no, sí,
3: también
1: sí, había sí, mucho sí, Madrid. Sí, sí, sí, mucho Madrid.
4: El equipo del gobierno, la vergüenza del país.
1: Eso es lo que dicen todos los que no son del Madrid. Obviamente yo soy del Madrid. Franco aparecía frecuentemente inaugurando pantanos.
4: Por cierto, que creo que en los 14 años que gobernó Felipe González inauguró más pantanos que en los 37 años de
1: probablemente, de probablemente. Franco también aparecía visitando ciudades, recibiendo autoridades, participando en actos oficiales, pescando atunes increíbles.
4: No, atunes no, salmones.
1: No, no, atunes increíbles.
4: Es verdad, que tenía
1: pescaba también atunes, el campanu, salmón. Que se pescaba en Asturias, que se sigue pescando, se llama el campanu. Bueno, pues siempre era Franco el que pescaba el campanu.
2: Yo para mí que había una barquilla pequeñilla que no se veía, que le iban enganchando
1: solo
2: los pescados.
1: Le hicieron incluso unas plataformas de hormigón en los ríos asturianos para que el señorito se pusiera a poner allí, para que no se mojara un poco el culo. O sea, que imagínate.
2: Hombre, es que al tener un solo huevo, si se mojaba mucho, eso le perjudicaba.
3: De todas formas, he de decir que esas plataformas luego las usaban más pescadores, ¿eh?
1: Ya. No, pero las hicieron para él, no para el resto.
0: Sí. Tenía el problema de
3: si
0: que
3: fuera
0: se
3: solo para él, no las hubieran hecho, sí.
4: Pero hablando de esto que has dicho, lo de los atunes, en La Concha, en San Sebastián, con el barco, no sé qué hizo, pero se cargó un montón de gente que atropelló el... ¿Cómo se llamaba el barco este?
1: El Fortuna era el del Emérito, pero el de este era el Azón.
4: Eso es.
1: El Azor.
4: El Azor. Y se tragó una embarcación, murieron...
1: Eso no saldría en el nodo, ya te lo aseguro.
4: No, ya te digo yo que no.
1: Porque el nodo no hablaba siempre de política, pero hablaba de política. Lo que hacía el nodo es, aunque te sacara una noticia de una ciudad, terminaba hablando de los principios básicos del movimiento, del régimen y de lo que he comentado antes, la unidad, la reconstrucción, etcétera. Mostraba siempre una España, fíjate que estaba España en posguerra sobre todo, hecha una mierda, y mostraba una España alegre, tradicional, católica, apostólica y romana.
4: Perdona, Miguel Ángel, eso que estás diciendo, que tienes toda la razón, solo puntualizar una cosa, Hitler tenía oratoria, Mussolini tenía presencia, Franco no tenía ni siquiera voz, y entonces se cebó con la Iglesia, y eso fue lo que le dejó... Pues eso, darnos por el río,
1: efectivamente. Muy bonito dicho.
3: Te ha salido muy vasco.
1: ¿No? Muy vasco, sí.
3: Por el río.
1: Además, montaba una España trabajadora, vamos, denodadamente trabajadora.
4: La España que madruga.
1: Y aparentemente próspera. Porque claro, cuando la gente avisaba en un pueblo que iba al nodo, todo el mundo se ponía las últimas galas. Se repeinaba y esas cosas, porque claro, además la gente posaba muy mal. Sí, a mí me recuerdan a mi abuela, que a mi abuela le ibas a sacar una foto, pobrecita mía, Aurora, donde estés, cariño mío, la sacabas una foto y no sabía cómo colocarse, porque ella pensaba que no era una foto, sino que era un vídeo, una película. Entonces se te movía y decía, no, abuela, usted quieta. Hijo, pero ¿esto dónde se va a ver? ¿Esto en el cine? Digo, no, abuela, esto es una foto. Bueno, era un lío, pues algo parecido. Obviamente se veían campos, y campos bien sembrados, bien ricos en agricultura, no se veían campos depauperados, se veía pesca, además de la que hacía el ínclito generalísimo, se veía la industria, una industria en España que estaba en plena reconstrucción y que especialmente estaba en el País Vasco y en Cataluña, se veía el folclore, todos conocemos los coros y danzas, Dios.
3: Algún folclore. O sea, no... Sardanas se veían pocas. Y aurrescus
1: menos. Pero claro, los coros y danzas pues eran tremendos. Procesiones, vamos, por Dios, y bajo palio el generalísimo. Deportes, el fútbol, el boxeo, que tuvo una época muy importante.
3: Lo cual imagino yo que al obispo le haría poca gracia.
1: No sé, porque todos ahí le reverenciaban.
3: No, yo creo que más bien se callaban.
1: Depende del obispo, porque todavía hay alguno. Depende del obispo, porque todavía hay alguno como el de Oviedo, que dice que a los menores, estos que tenemos en Ceuta, pues casi que hay que echarlos al mar. Entonces, cuidado, pero, que hace poco caso a su jefe, que creo que es el obispo de Roma, el Papa.
3: Un civil bajo palio, no.
1: Fiestas populares, al ejército, se le sacaba al ejército. Teníamos un ejército increíble. Visitas de personalidades, venía Evita Perón, venía Eisenhower, pues estas cosas eran muy importantes. El encuentro en Hendaya, entre Hitler Franco...
3: Bueno, eso lo tengo que contar yo, cuando vino Eisenhower.
4: Ah, no, yo estaba pensando en el encuentro de Hendaya.
1: Podéis hablar cada uno de uno de los dos.
4: ¿Tiras tú o tiro yo?
3: No, cuéntalo de Hendaya.
4: Lo de Hendaya, bueno, se manipularon las fotografías para que quedara mejor el generalísimo, tal, pim, pam. Y yo creo que fue la vez, junto con Fidel Castro, que más hizo de gallego. Porque Hitler le dijo, oye, ¿podemos pasar las tropas? Y dijo Franco, ningún problema. Ahora, el norte de África, para mí. Argel, también. El no sé qué, hostia. Hitler salió espantado, pero bueno, ¿qué cojones quieres?
1: ¿Qué quiere este hombre que está hecho una mierda y que no puede exigir nada?
3: ¿Cómo te voy a dar lo que todavía no es mío? Pero de todas formas...
1: Pero estaba en ello, ¿eh?
3: Estaba en ello. De todas formas, en un libro que hay aquí en el intercambio de libros, que podéis venir a recoger libros cuando queráis en el espacio
1: Utopía, ¿de intercambio de libros?
3: En uno de ellos ya lo explican. Esto estaba previamente negociado. Por parte de Franco iba el ministro suyo, este famoso.
1: Fraga Iribarne.
3: No, el otro. Bueno, y por parte alemana, entre otros, Ribbentrop.
1: Ah, no, iba el ministro de Asuntos Exteriores, que era el cuñado, ¿no?
3: El cuñado, sí, el Serrano Suñer.
1: El Serrano Suñer, efectivamente.
3: Y claro, ya el Ribbentrop y otros alemanes le decían, pero ¿cómo vais a pedir lo que no tengo? O sea, espera que lo conquiste.
1: ¿Y lo de Eisenhower, Cavi, qué decías?
3: Yo vi a Franco personalmente, porque yo entonces era un niño de la OGE, y entonces como venía Eisenhower...
1: ¡Hostias, qué descubrimiento! Marijo se está poniendo cara de ojiplática.
3: Sí, y claro, porque hoy en día, y sea los campamentos y eso, lo hace cualquiera, lo organizan hasta los colegios, pero en aquella época
1: las APAS, incluso las AMPAs.
3: Las APAS y tal. En aquella época no, y entonces para irse de campamentos y tal, tenías que hacerte niño de la OGE y así podías irte a los campamentos.
1: María José, ¿tú crees que tiene alguna reminiscencia de aquella temporada en la OGE? No.
3: Vale. Las muchachas en el País Vasco, cuidadito que esto no hacía falta ser de la OGE, pero lo organizaban grupos pro ETA. O sea, que yo no sé qué es peor, si ser profanquista o ser pro etarra, pero bueno... Era tremendo. El caso es que yo estaba ahí en la OGE, y como estaba en la OGE, cuando vino Eisenhower, tuvimos los niños de la OGE que disfrazarnos de flechas, allí todos con nuestro uniforme paramilitar, y yo conocí a Franco personalmente. Bueno, claro, estaba allí visitando, venga, vamos a saludar a los niños para que nos hagan fotos para salir en los periódicos.
1: ¿Te lavaste la mano después?
3: Y aparte de que le di la mano y la tenía muy blandurria.
1: Él.
3: El Franco tenía la mano muy blandurria y me pareció muy viejo. Claro, yo este señor es bastante más viejo de lo que sale en la tele.
0: Las cámaras no eran de tanta calidad.
1: No, ni había Photoshop, ni había inteligencia artificial para cambiar las cosas, claro.
0: Ya, claro, pero en la cámara tan mala calidad no se le veía la arruga, no se le veía lo viejo que era.
3: Claro, y entonces yo se lo comenté a mis padres, y claro, me lo decían, claro, si es que ese señor debía hacerse, o sea, ¿qué edad tenía cuando murió? Era viejísimo.
1: Era viejísimo.
3: No tanto.
1: Tal, pero estaba también muy deteriorado, 70 y tantos, casi 80. ¿Te lavaste la mano?
3: Ah, tanto ya no llegó. Hombre, desde entonces hasta ahora...
1: Ah, vale. Hombre, desde entonces hasta ahora creemos que sí. Por higiene, más que nada, pero deberías haberte lavado con salfumán inmediatamente.

0: la mano no salió.
1: Claro.
2: Pero tú le diste la mano a Franco.
0: A Franco.
1: Sí, madre mía. Lo que hemos descubierto.
0: ¿Te contaste los dedos después? Uy, no me los he contado todavía.
1: Fíjate, ya han pasado años.
0: Ya han pasado años.
2: Era bajito como tú, ¿no?
1: Sí, igual de bajito.
0: Hombre, yo era muy niño, yo debía tener... Pues
2: por eso no digo.
0: Yo debía tener...
1: Estaban a la misma altura en ese momento. Ahora no, no estarían a la misma altura. Por cierto,
3: no, claro, él estaba... ya no hay ni gusanos.
1: Por cierto, hay por ahí un corte... Pones un poquito nada más del primer nodo que se emitió para que veáis... Luego también habrá otros cortes para que veáis la evolución. Adelante, un trocito solamente, Guille. La sintonía no es la misma.
2: Parece música de Heidi.
0: Sí,
2: es verdad, ¿eh?
4: ¡Pedro!
2: ¡Abuelo, abuelo!
1: Pues la sintonía no es igual, pero como comienza es tremendo. Os recomiendo que lo busquéis, ¿no?
5: En el Palacio del Pardo, como en otro tiempo en su cuartel general, el jefe del Estado español, caudillo victorioso de nuestra guerra y de nuestra paz, reconstrucción y trabajo, se consagra a la tarea de regir y gobernar a nuestro pueblo. Siguiendo el ejemplo de Franco, todos los españoles tenemos deber de imitarle, y lo mismo que él dedica su inteligencia y su esfuerzo, su sabiduría y prudencia de gobernante a mantener nuestra patria dentro de los límites de una paz vigilante y honrosa, cada uno, en su esfera de acción y de trabajo, ha de seguir esta línea de conducta sirviendo lealmente la misión que le esté encomendada y que, en definitiva, redundará en beneficio de nuestra nación.
1: 4 de enero de 1943. Como veréis, luego evoluciona la sintonía. Nosotros conocemos más la que ha puesto al principio Guille, pero ya veis cómo iba el percal. Y antes hablábamos fuera de antena, Gaisca y yo, que recordaba los noticiarios informativos que hacía Adolf Hitler en la Alemania nazi o Mussolini en Italia. Realmente beben de ahí, nace de ahí. De la misma, del mismo patrón, digamos.
0: Es que la propaganda mundial nace de estas, o sea, es así, es nace de estas, ellos también lo copian de otros. Es estas, el Mussolini, por ejemplo, imitaba
6: a Hitler.
0: A los, no, a los, a los actores de la época y tal, para
1: parecer algo más.
0: Para parecer popular y todo eso.
1: Hay que tener en cuenta que actualmente no tenemos nodo, pero tenemos a Donald Trump con su red social propia. O sea que...
6: $5,000 al que le vote si gana.
1: Efectivamente, en estas elecciones de medio mandato. Pero de eso hablaremos en otro programa.
2: Y la gente se lo creerá, ¿eh?
1: Seguro, seguro. Y no va a ser para los ricos, como ha dicho el vicepresidente Pence. Solamente, como no va a ser para los ricos, no sé con quién.
3: Va a ser para los ultra ricos.
1: Los ultra ricos, efectivamente, digamos. Bueno, volviendo al nodo y volviendo a los años 40, 50, 60, 70, ellos también mostraban imágenes del mundo, pero imágenes, obviamente, las que al régimen le interesaba. En los primeros años se mostraban imágenes de los avances de la guerra mundial por parte de Alemania e Italia, imágenes de la famosa división azul, que de voluntarios tenía poco, porque había unos cuantos voluntarios, el resto obligados.
6: Perdona un segundo, es que la División Azul, vi un documental maravilloso en el que primero estaban los que se iban a la División Azul para que no los ejecutaran en España, luego estaban los que estaban muertos de hambre, y entonces se iban para que les echaran de comer, y luego tenía mucha gracia un general o teniente, no sé lo que era, español, que escribía, o sea, se le, las cartas y decía el tío, un alemán no hay quien lo aguante, pero si ya le pones botas y gorro, es que no hay Dios que lo aguante. Y había un alemán que escribía, decía, los españoles son muy valientes, pero tienen problemitas, joder, que cogen los tíos y llegan las ruedas y no sé qué, joder, y se hacen una hoguera y se ponen de vodka hasta las cejas. Así no se puede hacer la guerra.
1: O sea unos con los otros y los otros con los unos. Sí. Bueno, pues claro, es que en la Segunda Guerra Mundial la imagen que le interesaba al régimen era a los que le habían apoyado para ganar en la guerra civil provocada por un golpe de Estado, que eran los italianos fascistas y los alemanes fascistas. Entonces, claro, había imágenes de los triunfos de la Alemania nazi, de la Italia nazi, imágenes del Frente Oriental, pero edulcoradas, obviamente, porque el Frente Ruso era durísimo. Había alguna imagen, ya después, con la evolución de la guerra, de las tropas aliadas, pero

0: Fue girando, fue virando en función de cómo iba el desarrollo de la guerra. Pero claro, las imágenes no eran neutrales al principio, no eran neutrales, eran claramente favorables a la banda que le había ayudado a ganar. Y luego después fue virando para congraciarse con los que ganaron finalmente en Europa la Segunda Guerra Mundial. Por tanto, eran imágenes interpretativas de lo que quería el régimen que se conociera de la Guerra Mundial. Pero como de eso, de todo el resto del mundo, porque... comentábamos también, Gasca y yo, fuera de antena, que hubo una emisión del Nodo en el que se ponía como un ejemplo de gran luchador y hombre valiente a Fidel Castro cuando baja de Sierra Maestra y entra en La Habana.
1: Y entra en La Habana, sí. Por fin un hombre fuerte se hace con el poder.
0: Impresionante, ¿eh? Para sí, pensar sí. Que el Nodo... Pero claro, en ese momento...
1: Ahora, que los dos eran gallegos, cuidado, ¿eh?
0: Probablemente, y que además en ese momento todavía no se habían restablecido las relaciones con Estados Unidos. No teníamos bases todavía, luego las tuvimos, claro. Y ya la cosa, pues, piró.
2: Claro, es que Cuba contra la que... contra el Batista...
1: Batista, sí.
2: Era fin a... Vamos, se decía que Cuba era el burdel de Estados Unidos.
0: O sea, efectivamente.
2: Era
0: no se decía, el casino era. Y el burdel, y era. Sí. No es que se dijera, que era.
2: Y entonces, claro, revolucionarse contra esto, pues a Franco le parecería...
0: Y luego, obviamente, en el Nodo, la voz del narrador era importantísima. Cómo modulaba la voz, cómo lo expresaba en las noticias... era muy importante y estaba, por supuesto, totalmente dirigida por los responsables del régimen con respecto a la edición del Nodo. Este viernes, me recordaba la José, que en Televisión Española viene la segunda temporada de los archivos secretos del Nodo, ¿no?
3: ¿A sí, qué hora está, concretamente? Creo que es a las 10, pero está muy interesante. Ya vimos la anterior temporada. Y sí que rescataron trocitos de nodos muy interesantes.
0: Que además en su mayor parte no se han publicado.
3: No.
0: Ni siquiera se habían editado alguno de ellos. Claro, o sea, estaba sin sonido.
3: Sí, porque además luego había o salían cosas que la censura no, que al régimen no le interesaba que lo vieran.
0: Sí, porque además muchos nodos empezaban con imágenes así bucólicas y tal, pero luego, como había algo, hablábamos antes, Salomé visita una semana después de haber ganado el Festival de Eurovisión en Madrid, bueno, de haber co-ganado con tres más el Festival de Eurovisión de Madrid, en Madrid, y visita Barcelona. ¿Por qué no se edita? Pues no se edita y ni se emite porque no todas las pancartas de agradecimiento a Salomé, había 20.000 o 30.000 personas, había gente para aburrir, estaban en catalán. Y al estar alguna en catalán, pues el censor de turno, el responsable de turno, dijo no.
3: Y luego hay otra también muy curiosa, de Sara Montiel, que venía de un viaje de Estados Unidos y bajaba del avión ella sola. Y bueno, al final no sacaron ese documento porque una mujer sola, ¿que venía de dónde? O sea, una mujer
0: claro, porque
3: sola,
0: daba la imagen de una mujer empoderada
3: que
0: necesitaba un hombre al lado para poder ser.
4: A ver, y eso le da miedo a los hombres.
3: A ver si el resto de mujeres la van a imitar y esto claro, qué va a ser. Claro. O sea,
0: y el caos.
3: Esto es totalmente amoral.
0: El caos.
2: Es que eso solo lo hacían las cochinas.
3: Sí, sí.
0: Efectivamente. era tanto la persecución con el tema de la mujer que, Guille, hay por ahí un corte de fútbol de mujeres en 1960. Si nos lo pones, es muy cortito.
3: Es muy fuerte.
5: Ha causado su efecto y el balón va fuera. Una jugadora se ha hecho pupa. Enseguida llamarán a Rafa. La única nota optimista es que cuando se casen, si se casan, cambiarán este juego por una batería de cocina.
0: Con esa pincelada, imaginaros.
3: Creo que esta es un partido que juegan mujeres famosas.
0: No.
3: Vale, pues es que luego hay otra de mujeres famosas jugando al fútbol, que también es súper fuerte.
0: Sí, es súper, casposo.
3: Pero además es que manera de insultarlas, de humillarlas.
4: No solo insultaban a las mujeres, también insultaban a las personas discapacitadas.
0: Sí, efectivamente.
6: La subnormalidad afecta a más del 1% de la población mundial. 40 millones de personas a las que está dedicado el año 1980 como Año Internacional del Subnormal.
3: 1980.
2: Sí.
0: Porque el Nodo se emitió hasta 1981.
2: Sí.
0: En pleno gobierno Suárez se seguía emitiendo. Y en pleno gobierno Calvo Sotelo, es que se dejó de emitir ya con el gobierno de Felipe González.
3: Es que era lo mismo.
2: Lo que pasa es que ya fallecido Franco, ya el nodo era otra
4: más laico.
2: Cosa.
0: Incluso antes. Más light. Incluso antes
2: no,
0: cuando...
2: me refiero a que era menos obligatorio.
0: Sí, pero tal. Que incluso antes también mira un poco cuando empieza el desarrollismo, sí, cuando de los tecnócratas sí, entran en los gobiernos de Franco, etcétera, etcétera, y gente así que buscaba la apertura a su manera, como Manuel Fraga, pues el nodo empieza a virar, porque también hay que ser políticamente correcto con Estados Unidos, que ya ha venido aquí y no le ha podido saludar Cavi, que se conformó con saludar a Franco, no ha podido saludar a Eisenhower, tenemos las bases, nos reconocen en la ONU, hay que ser de otra manera, y el nodo, claro, vira, empieza a centrarse en el turismo, en que estamos aumentando la industrialización, en que la gente que viene del campo a la ciudad, en vez de sacar las chabolas, lo que sacan es que encuentran trabajo. O sea, hay otro nodo que no es de los años 40 y 50.
7: Permíteme un segundo una anécdota. Hablando del turismo, Franco quiso que fuera el alcalde de Benidorm un tal fulano. Y dijo que no, y al final la Guardia Civil fue a buscarlo y le pusieron de alcalde. Y una de las cosas que consiguió es que se pudiera hacer topless en las playas de Benidorm.
0: Que fue además el primer sitio donde se utilizó bikini.
2: Alcalde,
0: se permitió.
2: El alcalde de Benidorm llamado Pedro Zaragoza.
7: Sí, sí, señor.
0: Algo tienes que ver con él, ¿no?
2: No era así. No se podía hacer topless, se podía usar bikini. No era tan avanzado como el topless, era bikini. Y lo cual era ya.
0: Tremendo. Eso de Zaragoza y tú que te lo llamas Cavi Zaragoza.
2: Tremendo. Ese señor era primo de mi abuelo Vicente.
7: Toma.
0: Habéis visto que el mundo es un pañuelo y que Cavi, los tentáculos de Cavi Zaragoza llegan a cualquier lado.
7: ¿Estás seguro de que solo era el bikini, no topless?
2: Sí, solo. No, topless en los años 60, en España.
0: En 70 no, todavía no. Se empieza a mostrar el turismo, como os decía, se empieza a mostrar la España del 600, el 600. Mi padre tuvo un 600, yo he ido en un 600 con 8 personas más, ¿eh? El 600 era un símbolo de modernidad, de que la gente podía adquirir su propio vehículo a motor. Y se empieza a dar propaganda en los nodos. Se habla ya de las playas, los hoteles, las nuevas carreteras, porque teníamos caminos de cabra, no teníamos carreteras, que los electrodomésticos, o sea, que el nodo informe de los electrodomésticos, las neveras, las Westinghouse que venían aquí, pues era tremendo. Y es verdad que al final aparece la televisión, y la televisión es un gran enemigo del nodo. Y eso le hace, pues, a última hora... Una de las cosas que le va quitando esa... primero, la obligatoriedad, que deja de ser obligatorio, y segundo, pues que le va restando seguimiento, digamos. Pero es cierto que el nodo en esa época también varía, empieza a hablar de la moda, de la ropa, de las ciudades, de las fiestas, menos iglesia, menos toros, deporte, sí se sigue hablando del Madrid, la selección española, etcétera, etcétera. Pero empieza a virar, que hay otros temas, otros contenidos en el nodo. Y eso se nota mucho. Es verdad que hasta 1981 se emite, llega el color, el nodo al principio era en blanco y negro, y el color lo hace más dinámico, más, digamos, atrayente, porque la imagen ya es en color, como pasó con el cine. Pero claro, la televisión empieza en el 56, al principio muy en pañales, pero luego sigue evolucionando. La televisión española evoluciona. En aquel momento teníamos dos canales, al principio uno, luego dos, la uno y la dos, no se devanaron mucho los sesos,
2: no,
0: llamándose igual, ¿eh?
2: Ni de coña.
0: Y eso empieza a perjudicar a...
2: Televisión Española y el VHF.
0: Efectivamente. Y claro, del 43 al 76, que es cuando muere Franco, pues hay un tipo de nodo.
2: Muere en el 75.
0: Bueno, el 75, pero bueno, en el 76 ya empieza a haber otro tipo de nodo, de otra manera. El otro día veía yo reviendo la primera temporada de los Archivos Secretos del Nodo, un nodo que no se emitió, pero que era del 76, de un homenaje a Federico García Lorca en Alcalá de Henares, con Lola Gaos, con Nuria Espert. Lola Gaos, además de una pedazo de actriz, militante del Partido Comunista de España. No está puesto el sonido porque no se editó, porque no se iba a emitir, pero ya los propios reporteros que iban a grabar noticias ya empiezan a grabar ese tipo de noticias, aunque no se emitan, pues antes es que ni se grababan, vamos, directamente. Y es cierto que en el 76 como, deja de ser obligatoria su exhibición.
2: O sea, no hay que asustarse tampoco. Como en el rodaje de las películas y tal, el nodo tenía medios, era de los pocos que tenían medios. Y entonces rodaban muchos planos de recurso, muchos documentales, muchos reportajes de recurso. O sea, no es archivos secretos, no es que aquello fuera necesariamente no emitido por la censura o no tal, sino simplemente porque se rodaban cosas y luego se seleccionaban. Pero no es que hubiera una intención de caparlo por
0: que
2: censura.
0: En algunos sí, en otros no.
2: En otros simplemente por
4: quizás
2: falta de,
4: porque sobraba,
2: falta de
4: simplemente.
2: Tiempo o porque sobra o por tiempo. Falta de,
0: o porque
2: por
0: no tiempo, encajaba en lo que querían emitir.
2: O porque
0: emitir.
2: No encajaba en el tema.
7: Perdona, Cavi, no estoy muy de acuerdo contigo porque oyendo a los que rodaban el nodo decían que prácticamente trabajaban uno a uno. Es decir, eso que se hacía en el cine de una por seguridad. No, de eso nada. O sea, había tantos metros y tantos metros eran los que había para rodar. Con lo cual, no, eso yo... de planos recursos... Y no sé
2: sí,
7: qué,
2: sí, esto, pa, pa, pa. Esto me lo ha dicho Miguel Ángel Moncholi, que empezó como redactor de Toros para el Nodo. Y
0: no, de Machaca, empezó de Machaca.
2: Empezó de Machaca, sí. Cuando él era jovencito, empezó de becario en precario en el Nodo. Y sí, y ellos hacían corridas, o sea, en general, o sea, venga, tal, y otra, y otra, y otra, y luego se ponían las que se ponían. No quiere decir que porque esta corrida se hace en suyo, entonces él ya supone que se extrapola a todo lo demás. O sea, no...
0: Yo de todas maneras, antes de que continuemos, porque tengo algunas anécdotas por ahí del Nodo que luego quería contaros, y contarles a nuestros oyentes en el 107.8 de la FM, radioutopía.org.es, antes de poner el sonido de un poco del último nodo de 1981, a mí me gustaría que no podemos dejar, están hablando de las historias del nodo, no podemos dejar de ver, de oír en este caso, la inauguración de un pantano.
2: Ah, sí.
0: Guille, tienes por ahí la inauguración de un pantano.
8: Para dar trabajo y pan en tierras de Castilla, Navarra, Aragón y Cataluña, se ha construido el pantano del Ebro. Y el vecindario de los 11 ayuntamientos del Partido Judicial de Reynosa acoge con el mayor entusiasmo la llegada de su excelencia el jefe del Estado, que acude para dar paso a las aguas aquí reguladas. Con el ministro de Comercio
0: como
8: acompaña
0: Moisés
8: a su excelencia el ministro
0: pasan
8: de Obras.
0: Pasan o no pasan las aguas.
4: Con el bastón.
8: Franco pronuncia un importante discurso.
0: Bueno, para que veáis cómo era la parafernalia. El agua, como han dicho, viene a dar el agua, o sea, es como Moisés, quito el agua para que pasen los judíos, pongo el agua otra vez para que se ahoguen los egipcios.
4: Ah, es que como antes me hablabas.
3: Enciéndeme. Me estoy acordando de otra, de otro
0: inauguración de pantano,
3: de otro documento que no se emitió porque era perjudicial, y es el concierto de los Beatles en Madrid. ¿Por qué no se...?
0: No, ese... miento. Se emite el de Madrid, pero no se emite el de Barcelona. El de Barcelona
3: es verdad,
0: estaba
3: es verdad,
0: a tope
3: es
0: de
3: verdad,
0: gente.
3: Es verdad.
0: Y el de Madrid había muy poca gente y se emitió para menospreciar la actuación de los Beatles.
3: Entonces, y además hablaba en términos como estos melenudos
0: y tal.
3: Y no sé qué. Pero en Barcelona sí que tuvo un exitazo.
0: Tiene eso aquel. En Madrid las entradas en la Plaza de las Ventas eran carísimas. Incluso triplicaban el salario medio mensual de los curritos, y en cambio en Barcelona las entradas estuvieron a un precio módico, porque el promotor en Barcelona lo que quería era realmente llenar. Entonces, claro, las de Barcelona están ahí, sin locutar, pero grabadas, y las de Madrid sí se emitieron precisamente para intentar menospreciar a los Beatles.
2: Y luego también, cuando se cubre determinado evento, la censura quitaba determinadas cosas.
0: Lógicamente.
2: O sea, algún brindis de algún torero, esto lo contaba Moncholi, y bueno, y mi abuelo que distribuía cine en aquella época también lo contaba. Se rodaban cosas, se rodaban noticias, pero luego la censura te cortaba la mitad. Y eso era muy...
0: Muy habitual.
2: Muy habitual.
0: Os decía de anécdotas del nodo, que dentro de un rato hablaremos con Sergi, que también quiere contar alguna cosita desde la transmeseta. Antes comentábamos y hemos oído el famoso corto de ese nodo, en el de que cuando se casen, si se casan, con el tema del fútbol femenino, pero también hubo otras anécdotas importantes. Hubo en 1956, Sofía Loren llega a Madrid, y el Nodo grabó imágenes de la actriz con un atuendo considerado demasiado provocativo para los cánones de la España franquista. La reacción fue inmediata. Una autoridad del régimen ordenó eliminar esas imágenes, como dice Cabín, solamente esas imágenes, para que se quedara pues como algo light, con tomas de espalda, con tomas solamente de lo que es la cara. Porque claro, el acontecimiento lo querían poner porque venía Sofía Loren a Madrid, que era una artistaza. Pero no querían que hubiera una imagen provocativa de una mujer tan exuberante como era Sofía Loren.
2: En la que además se sugiriera la presencia de...
4: ¿Y Eva Duarte de Perón?
0: Evita. Vino aquí y está grabada en el Nodo. Sí, ¿la tienes por ahí?
4: Sí.
0: Pues ponla un poquito a doña Evita.
4: A ver, joder, enciéndete.
0: Que vino con la carne que nos traía Argentina.
4: Pero si lo he abierto.
0: Lo ha abierto, pero ahora se lo ha cerrado. Uf. Y, toma la casitos.
4: Bueno, he dicho que me inicia la sesión.
2: Os diré que, pero ya en tiempos de la democracia, muchos, y en tiempos de Franco también, digamos que, a ver.
0: A ver, doña Eva Duarte de Perón.
4: Son 2 horas, ¿eh?
0: No, pon un poquito nada más, por favor.
4: Del 47. En esta carátula no ponía nota, ponía
0: noticiario y documental.
4: Porque la parte de Nodo no se veía directamente. Se ve oscuro. La primera dama argentina en España.
9: Villa Cisneros, la tierra española en Río de Oro junto al mar Atlántico, recibe a la ilustre dama argentina doña María Eva Duarte de Perón.
0: Hay que recordar que es el Sáhara Occidental.
9: Que arriba a España como embajadora extraordinaria. Soldados indígenas de los grupos nómadas cubren la carrera desde el aeródromo. El ministro de Asuntos Exteriores de España, señor Martín Artajo, ha dado la bienvenida a doña María Eva en nombre del generalísimo. Villa Cisneros le ha dispensado la más cariñosa acogida.
0: Por cierto, enhorabuena a los saharauis que van a tener nacionalidad española, aquellos que nacieron mientras era una provincia española, que algunos se lo han olvidado.
9: El avión especial de la compañía Iberia que salió de Buenos Aires continúa el viaje hacia Las Palmas de Gran Canaria. Está situada esta ciudad en la costa noreste de la isla y limitada al norte por un istmo de arena que forma el rico
0: lección de geografía.
4: Sí, sí, como si no supieras nada. Bueno, si la mitad de los que ven esto no...
0: Bueno, pues esa era el viaje de Eva Duarte de Perón que empezó en la provincia del Sáhara.
2: Bueno, que sepáis que circulaban, digamos, copias del Nodo sin cortar. Circulaban con los...
0: Esto es como los libros que no estaban censurados,
2: como
0: ¿no?
2: Los libros que no estaban censurados.
0: En su día tenía una librería un tal Isidoro, o era su amigo Alfonso, en sí. Sevilla, que...
2: En el cine, en los cines, entre la...
0: Se le ha olvidado cámara, eso a Isidoro.
2: En los cines, entre la cámara de proyección y la sala, hay un...
4: Almacén.
2: Hay una pared vacía para aislar de sonido. Y entonces en algunos cines ahí se ocultaban
0: los libros
2: de la censura. Las latas con el Nodo que venía sin censurar. O te venía directamente
0: el
2: tramo que habían cortado y entonces tú lo empalmabas y lo ponías. Pero claro, eso no se podía poner en un cine de la Gran Vía.
0: Efectivamente.
2: Porque ahí pues cualquiera te lo ponía.
0: Pero lo veías de extranjis y esas cosas.
2: Pero te lo ponían en pases así un poco no sé cuáles, pero en cines, aquí en el Cine Paz, por ejemplo, sí se ponían algunos y tal. Y la distribuidora te daba una...
0: En el extinto Cine Paz.
2: Una
10: propina bajo cuerda te ponía, mira, se acopla, está el Sergi.
0: No sé si es Sergi, ¿quién es? ¿Buenas?
11: ¡Españoles!
0: ¡Hombre! Franco ha muerto, ¿no?
11: Murió. ¿Qué hacéis?
0: Pues aquí hablando de la historia del Nodo.
11: Muy bien. Nosotros es que no nos hemos conectado porque estamos en Logroño.
0: Ah, estáis en Logroño.
3: Fernando, no te había reconocido.
0: Es Fernando. Están en Logroño, buen sitio para tomar vino.
11: Sí, pero hemos tomado más cerveza que vino, fíjate. Maite ha probado más, y se habla por ti. Maite ha probado más vino en la filicueta.
0: Maite es que es inteligente. Maite es inteligente, está en La Rioja, pues es lo que tiene que hacer.
12: Se ha puesto ¿sí? hasta...
11: Claro. Y yo, bueno, como suelo beber cerveza, pero me he tomado un minuto semidulce con los postres y bueno, pues aquí estamos. Creo que yo llegaré rodando a Radiotopía.
0: Estamos sufriendo. Sí, porque además se come muy mal en esa zona.
3: Yo también quiero sufrir. Yo también quiero sufrir, ¿eh? Yo también quiero sufrir.
0: Supongo que habréis recorrido la calle de Laurel mil veces.
11: Por supuesto, como, de arriba abajo, como Maite, de abajo arriba y de izquierda a derecha.
2: Maite está en La Rioja y ha comido mucho para no andar coja. Pero como está en Logroño, se abstiene del vino. No sé,
0: te está metiendo en un jardín. Sal de ahí que te veo, Mateo. Bueno, que bueno que estamos hablando de la historia del nodo. ¿En Tres Cantos tenéis nodo todavía?
11: Sí, bueno, en Tres Cantos seguro que tenemos el archivo general.
12: En Tres Cantos tuvisteis Canal Sierra.
0: Que casi era el nodo.
11: Sí, Canal Sierra, sí. Con Hay algunos que no sabemos.
12: El pirata
11: si
12: ese.
11: Alguna televisión que no sabemos si siguen funcionando o qué.
12: Sí, bueno. Sí, siguen.
0: Otra cosa es quién les ve.
11: Y nada, pues,
12: algún tonto que tiene.
11: Quería comentaros que sí que existe un nodo que, bueno, como bien sabéis, yo trabajo en el Hospital Rodríguez Laforra, antes llamado Alonso Vega.
0: Sí, señor.
11: Y entonces existe un nodo que además ha circulado mucho porque ha habido una compañera que es historiadora y lo encontró y lo rescató, del glorioso caudillo, por no decirlo de otra manera, inaugurando varias cosas. Primero, me parece que fue lo que hizo Gregorio Marañón, luego fue la ciudad escolar y luego fue nuestro hospital. Entonces nuestro hospital fue inaugurado, creo. No me voy a meter en el año, no lo voy a decir. Pero fue inaugurado por el señor Rana, sí.
12: Si acaba en tus manos, si es de 16, lo podemos ver aquí.
11: Sí, creo que sí, el nodo está incluso en YouTube, a raíz de la investigación de esta compañera, que lo debió buscar en el archivo de RTV, pues al final no sé quién debió colgarlo, y al final de este nodo, efectivamente, pues sale...
0: O sea, el personaje más fotografiado de la historia del nodo es el que inaugura el antiguo Alonso Vega, actual Rodríguez Laforra.
3: ¿Y quién sale al final del documental ese? ¿Quién sale?
11: Pues todo esto, porque son otras cosas y al final son las inauguraciones que hizo el Rana aquel día.
0: Claro, el generalísimo.
11: Y el Rodríguez Laforra. Que debo deciros que...
12: En 1968, el 0722...
0: Mira, un año después de que yo naciera.
3: Pues luego le ponemos.
12: 1333.
11: Seguro que lo tenéis a mano. Ya te digo que a raíz de todo esto que...
12: Ya lo tengo. Salió,
11: si lo buscas en YouTube, además, inauguración, ciudad escolar y no Rodríguez Laforra. No metes Rodríguez Laforra, metes a Don
0: Toledo. No, ya la he encontrado, Ahora cuando desconectemos, ponemos
12: Franco
0: un cachito.
12: Franco inaugura Ciudad Universitaria, Francisco Franco...
0: Ahí no pesco atunes, Franco, ¿no?
12: Ciudad escolar y psiquiátrico.
11: Algún merluzo tal vez, pero atunes no.
0: Bueno, el más merluzo era él, que tengo que decirlo.
11: Contaros que ahí, pues un poco investigando sobre este tema y sobre la apertura de un hospital de aquellas características, pues al señor Rana se la colaron, tenía un gabinete de expertos, que aunque eran lo que eran, pero sí estaban más abiertos a otra ideología y más con la vista en el Reino Unido, que es en aquel momento donde se estaban abriendo las puertas y llevando los manicomios, por decirlo de alguna manera, de otra manera. Así que bueno, pues eso lo mismo no lo sabíais, ¿no?
0: Pues no, pero mira, lo hemos encontrado. Y ahí, Super Guille ya ha buscado para poner un cortecito ahora. O sea, que tuvisteis al galán del nodo, lo tuvisteis allí. Muy bien.
11: Efectivamente.
0: Y sin pescar atunes ni salmones. Muy bien.
11: Nada más. Así que bueno, esa era mi colaboración. No sé cómo llevaréis el programa hoy
0: de los nodos. Ya sabes que lo puedes volver a escuchar en la página web de Tertulia de Utópicos o
12: en las muchas de las redifusiones que hay.
0: Que luego contaremos al final o en la propia página web de Radio Utopía.
12: Sí, radioutopía.org.es.
0: Bueno, pero tienes ya la obligación, ya sé que Maite lo va a escuchar porque es una mujer cabal, pero tú tienes la obligación de escucharlo.
11: Efectivamente. Y bueno, confirmar, ¿no? Ya que estamos en la antena, el próximo sí que hablamos de psicofonías, ¿verdad?
0: Efectivamente. Sí. Si hoy hemos hablado de un hombre misterioso que tenía huevo, pues hablaremos de psicofonías, que es otro misterio.
12: ¿Encontraremos las psicofonías del hombre de un huevo?
2: Que además, por lo visto, se quedó monórquido porque se pegó un tiro a sí mismo o algo así.
0: Pues probablemente, porque estaba muy tonto.
11: Pues no sé si fue la guerra en Marruecos, ¿eh?
0: La guerra de África.
2: Eso no lo sé, pero Hitler tenía el mismo problema, ¿eh? También era monórquido.
11: Mira, había varios monárquidos bastante jodidos en la historia. Unos pintores, otros, no sé, arquitectos.
2: Pescadores.
0: Bueno, pues muchas gracias desde Logroño, corresponsales en La Rioja.
11: En directos puntos del país. Muy bien, pues nada, la semana que viene nos veremos con las psicofonías.
0: Vale, un besazo a Maite.
3: Un beso y a pasarlo bien.
0: Y un abrazo para ti, Fernando.
2: Deja la cerveza y toma un vino que no sea dulce.
0: Ahí está, ahí está.
11: Venga, tomaré un vino que
0: nos
11: sea dulce.
0: Un abrazo.
11: Chao.
2: Hasta luego.
0: Adiós.
2: Hasta luego.
0: Bueno, Fernando no lo ha puesto votando. Vamos a poner un cortecito de esa inauguración del Alonso Vega, actual Rodríguez Lafora.
4: ¿Qué le he dado? Joder.
0: Ahora.
13: El jefe del Estado inaugura en Madrid la ciudad sanitaria provincial Francisco Franco, situada en la zona sureste de la capital. Le acompañan el presidente de la Diputación, señor González Bueno, y otras autoridades. Este complejo asistencial lo componen un hospital médico-quirúrgico y de especialidades con 1.100 camas, una sección psiquiátrica con 350 camas y el Hospital Oncológico Marquesa de Villaverde con 275 camas en funcionamiento ya desde hace algún tiempo. A continuación, su excelencia se traslada a la nueva ciudad escolar provincial, situada a 12 kilómetros de Madrid, donde descubre una lápida conmemorativa. Es un amplio edificio de líneas modernas y estilizadas que está llamado a sustituir a los colegios de las Mercedes y de la Paz, ya anticuados. Tiene capacidad para 1.000 alumnas en régimen de internado, 300 en semipensión y otras 300 en el parvulario, que es mixto para ambos sexos, entre 2 a 8 años. Se ha prestado especial atención a las instalaciones deportivas. La última inauguración es el Hospital Psiquiátrico Alonso Vega, construido, como las anteriores realizaciones, a expensas de la Diputación Provincial. Podrá albergar hasta 1.550 enfermos y su puesta en marcha contribuirá a resolver los problemas de la asistencia psiquiátrica nacional.
0: Bueno, pues, gracias al aviso de Fernando, de nuestro compañero.
4: Está igual
0: el hospital. Y,
2: 1.500.
0: Y lo certifica el compañero Guillermo.
2: 1.500 camas.
0: Antes de llamar a Sergi.
2: Muy grande eso, me parece.
0: No te sientes, Mari y José. Antes de llamar a Sergi, comentar dos cositas más. Para mucha gente. Sí. Para mucha gente que luego se ha dedicado al cine, técnicos.
4: Que ha parecido muy grande, pero es que las últimas plantas de arriba del todo estaban cerradas, sin usar. Porque están sin arreglar.
2: Sí, que no
4: está hecha mierda, vamos.
2: No estamos tan tronados como para llenarlo.
0: No, efectivamente. Digo que fue una gran escuela de técnicos, porque gracias al nodo pues hubo mucha gente que luego profesionalmente se dedicó a toda la parte técnica dentro del mundo del cine. Y luego también, ahora, el nodo...
2: La gente de la... muchos profesores de... cuando en los años 80, 90, cuando yo... estaba en la facultad, muchos profesores empezaron, en el nodo. O sea, era, es que era lo que había.
0: Esto como lo de la OGE tuyo, que era lo que
2: como
0: había.
2: La OGE era lo que había y entonces iban para allá. Y como eran los que tenían los medios, los que tenían las cámaras, los que tenían presupuesto, porque entonces rodar era caro, el celuloide...
0: Nos están llamando otra vez.
2: El celuloide era caro, o sea, no se podía andar así. Y entonces ellos empezaron a aprender ahí.
0: Y para mí la gran paradoja final del nodo. El nodo se nace para controlar la memoria y construir el relato oficial de una dictadura, pero ahora, décadas después, sus imágenes sirven precisamente para estudiar y cuestionar ese relato.
2: Claro.
0: Y de así es España, pues hemos pasado a así era como el régimen quería conocer España. Que para mí es la mayor paradoja del nodo. Y por eso es interesante seguir la serie de Televisión Española y recuperar nodos que hay en YouTube para analizarlos.
2: Eso en todo. Por eso las tertulias de televisión también. Es que eso en todo. La gente no muestra sus vergüenzas. Muestra lo que quiere mostrar. Y lo que se estudia es precisamente lo que quieren ocultar.
0: Efectivamente. Bueno, tenemos por ahí al corresponsal transmesetario.
14: Se la vamos a meter a Sergi, dice.
0: Mi primera cabileza de la noche.
3: En el canal, he dicho, meter a Sergi en el canal.
0: Ah, en el canal de su vez. Sergi, buena tarde.
15: Buena tarde, por la tarde, sí. Bueno, ya empieza a oscurecer un poco, pero sí.
14: Ya empieza a ser por la NIT.
0: Bueno, que en Cataluña os obligaban también a ver el nodo, ¿no?
15: Sí, yo recuerdo haberlo visto, pero no me acuerdo. ¿Cómo os diría? Recuerdo verlo, pero no haberlo visto. O sea, es una cosa un poco rara. Yo me acuerdo verlo en el cine, en la cabecera, nodo, no sé qué. Pero no me acuerdo del contenido que hubiera. De hecho, ahora mirando, he visto que desde el año 80 o así había uno precisamente del 11 de septiembre, que se celebra mañana, que es el día de aquí, el día de la comunidad de aquí, el 11 de septiembre, por lo de las Torres Gemelas, lo celebramos. Y el ataque a la moneda en Chile, en Santiago de Chile, también lo celebramos.
14: Todo junto, sí, no, todo, no, está todo, muy bien, muy no, bien no. Tirado eso.
0: Muy bien tirado, sí.
15: No, nunca mejor dicho. Pues sí, lo he visto ahora por internet en el YouTube. Que había un nodo que se le, que comentaba, en color, que comentaba la diada, como diría, una especie de manifestación de políticos que hubo en San Boi de Llobregat, a lo donde vivo yo, que digamos que fue el pistoletazo de salida del tema de la autonomía, de todos los partidos, nacionalistas, todos. Fue una cosa bonita, que luego se ha ido perdiendo la comunidad, la comunicación entre los partidos, la unidad de los partidos, con un catalanismo, etcétera. Autonomía, más que se pedía la autonomía, no se hablaba de nada más.
0: Pero eso no saldría en el nodo, claro.
15: Sí, en el nodo, sí.
0: Impresionante.
15: En el color y por ahí.
14: Sí,
15: por el
14: no, hombre, 84, pero está hablando del año 80. De todas formas,
15: sí, 80, sí.
14: De todas formas, en la España de Franco hay que tener en cuenta, esta es una teoría que hay, Gaizka me lo confirmará o no, que Franco no falaba galego. No falaba. Y entonces a Franco no le importaba.
0: Pero hablaba catalán en la intimidad.
14: No le importaba que hubiera de cosas andaluzas, se sale todas. Me parece ser que eso es muy
0: español. Coño, y a nivel futbolístico fue nombrado dos veces socio de honor del Fútbol Club Barcelona.
14: Pero las tradiciones regionales, las particularidades de las regiones, sí que las valoraba, sí que las consideraba. Lo que no consideraba era que se hablara catalán o que se hablara euskera.
0: O galego.
14: Y mucha gente lo dice porque él no falaba galego. Ah. Si él hubiera hablado gallego, sería obligatorio.
0: Ya te digo yo que no.
7: Hombre, yo creo que el régimen tuvo tres mentiras maravillosas, ¿no? Una grande y libre. Ni una ni grande ni libre. O sea, acojonante.
0: Mi padre decía otra muy buena, que decía 40 años gritando arriba España y seguimos a rar de suelo. Y Lucio que la clavaba con eso. Lucio, donde estés. Lo clavaba, ¿eh? Bueno, entonces, eso salió en el nodo. ¿Y qué más cosas salieron por ahí del nodo en Cataluña?
15: Pues inauguración de autopistas, inauguración de polígonos.
0: De pantanos, supongo.
15: De pantanos. También hay que decir que esto él, y que de alguna manera se lo apropió, pero bueno, también habéis comentado algo de pasada del tema de los tecnócratas.
0: Sí.
15: Claro. Rand & Company.
14: Sí, es que cuando llegó la tecnocracia varió bastante, sí.
15: El régimen había quebrado, el régimen estaba técnicamente, estaba económicamente, estaba desplazado, si es que no hubieran durado. Y entonces yo creo que alguien, me imagino que de Estados Unidos les dijo, bueno, no me imagino, no, de Estados Unidos les dijo, mira tío, tienes una opción, dos opciones, o morir de un tiro o en una isla por ahí, o abres el régimen con mis normas, se podría decir, sí. Y entonces fue cuando se abrió, pero si no, yo creo que no. Y lo que gente que dice que le gusta Paquito y tal, bueno, dice, no, es que se construían cosas, había trabajo, no sé. Bueno, eso no fue Paquito. Es más, yo creo que Paquito al principio se tuvo que poner en contra. No le parecía muy bien eso de abrir la economía, de salir
14: una, de la banquilla. Una de las cosas que se dice, una de las cosas que se dice de Paquito es que puso el sistema de pensiones. El sistema de pensiones estaba con las mutuas y lo hizo precisamente, puso las pensiones para quitar el dinero a las mutuas. Luego también se decía, bueno, que Estados Unidos tiene la Ford, Alemania tiene Volkswagen, pero nosotros tenemos la SEAT. Bueno, la SEAT tiene una mierda.
0: Que por cierto, está a punto, a la FIA, Volkswagen está a punto de cerrar la marca SEAT como
14: y
0: tal.
14: Y la marca SEAT ahora va a desaparecer también, sí.
7: Yo, por romper una lanza a favor de Paquito, diré que
0: el chocolatero.
7: El fascismo es la dictadura que más gente ha conseguido que realmente crean en ellas. Creo que es un 20%. O sea que,
14: sí, bravo, sí. No, bueno, no está mal, no está mal.
0: Bueno, últimamente bueno, en Sajonia vuelve a aflorar.
15: También depende de qué fascismo, ¿eh? Pues no todos los fascismos eran lo mismo, ¿eh? Incluso dentro del fascismo, del fascismo español, de aquellos del partido fascista, entre comillas, dentro del movimiento, no era todo, habían subgrupos y
0: además fueron variando desde la radicalidad absoluta y el apoyo firme a Hitler y Mussolini hasta pues como narraban la guerra mundial.
14: Bueno, es que además el fascismo de Mussolini llegó a engañar incluso a Gramsci, porque eran movimientos populistas. Entonces se podían entender como populares, ¿no? Como son populistas se puede, pero eso
0: como
14: es
0: como la extrema izquierda esta de Sajonia que va a dar el gobierno a la extrema derecha de Sajonia.
14: Como la extrema izquierda que va a apoyar a la extrema derecha. O sea,
0: eso tampoco habría salido.
14: Hay ahí unas confusiones.
7: Viene de Fascio. Fascio es lo tenéis en la Guardia Civil, que hay una espada y una hacha que está cubierta con un montón de palitos. Que es todos juntos le damos más fuerte. Bueno, pues de ahí viene la palabra.
0: Yo pensaba que esa frase era de los vascos. Todos juntos pegamos más fuerte. Ya me has roto un mito, Dios mío. Bueno, entonces, Sergi, se sacaba la imagen de Cataluña que se quería, ¿no? Por ejemplo, la inauguración del Nou Camp por parte del arzobispo de Barcelona, bendiciéndolo, el antiguo Nou Camp, junto al ministro secretario general del movimiento y el presidente de entonces del Barça, que no era Laporta, ¿eh? No. Eso sí se sacó, pero en cambio las imágenes que decía yo antes de cuando fue Salomé a Barcelona no se emitieron porque no todas las pancartas estaban en castellano, a pesar de que había multitud de gente, para que vean las contradicciones.
15: Las contradicciones, la anécdota del presidente, yo esto solo he comentado a una chica de Costa Rica. Es un país del centro de América que no tiene ejército. ¿Qué
0: es? Efectivamente, no, Costa Rica.
14: Porque
0: Puerto Rico tiene a Balbani de soldado.
14: Sergi, es fácil saber. Tú la recuerdas a la chica esta. ¿Estaba Costa Riquísima o estaba Puerto Riquísima?
0: Segunda cabileza de la tarde. Por gentileza de Cabil Zaragoza.
15: Estaba interesante y además...
14: Estaba interesante.
15: Haciendo un máster y tal.
0: Vamos, que estaba riquísima, déjate de costa de puerto.
14: Ni costa ni puerto.
15: Estaba interesante.
0: Bueno, a lo que ibas.
15: Yo le he comentado a esta chica, dice, es que hay una anécdota con tu país y Cataluña, me decía, ¿y eso? Dice, porque el presidente de vuestro país, después de la guerra, que quitó el ejército y que solo quiso estar un mandato, de hecho le votaban para otro y él dijo que no, que ya tenía bastante, era de padres catalanes. Anda, pero él había nacido allí.
0: Entonces lo hizo por economía de escala, ya sabes, la pela es la pela, nen. Claro.
15: La pela es la pela, sí, pero bueno.
14: No.
0: No lo hizo por ser pacifista, lo hizo por economía de escala, qué leche.
14: Costa Rica.
0: Siendo catalán,
14: Costa Rica se gasta una pasta del PIB bastante importante en que le proteja a la OTAN, o sea, no tiene ejército. Pero le protege la OTAN. O sea, no puedes ir a invadir allí.
15: Y entonces, claro, Franco le interesaba hacer relaciones internacionales con quien pudiera porque estaba aislado el país. Y entonces, claro, pues empezó a picotear por ahí, salió Costa Rica. Y entonces, hostia, qué bien y tal, qué bonito, el padre es español, qué bien, bienvenido, ven a hacernos una visita y no sé qué. Entonces el hombre se lo tomó literalmente. Vino a España y fue al pueblo de sus padres, que no
0: en Cataluña,
15: sé dónde está, pero sería un... Sí, sí, pero sería un pueblecito perdido por ahí. Entonces, claro, allí en el pueblecito aquel flipaba. No, di unas palabras. El hombre sale al balcón del ayuntamiento. Es que esto parece de bienvenido Mr. Marshall, tío. Yo es que me lo imagino. Sale ahí al...
0: Como y presidente de Costa Rica que soy, os debo una explicación y la voy a dar.
15: Pero lo dijo en catalán.
0: Ah, lo dijo en catalán.
15: Se enteró Franco y ya no lo quiso ni recibir. O sea, la contradicción es el tema. Sí. Y es un país que funciona, y este no es porque fuera hijo de Cárdenas, no, por eso es que era sensato. Fue el ejército y producir y turismo y venga, y adelante. Y buena educación y gastar toda la pasta en educación, que es lo que hay que hacer.
14: Es que se cambiaban los nombres de las poblaciones para que no estuviera en los idiomas autóctonos.
0: Claro.
15: Aquí, por ejemplo, el que os he dicho yo, San Boy de Llobregat, que está aquí al otro lado del río, ¿no?
14: Sí.
15: De Llobregat, se llamaba San Baudillo.
14: San Baudillo.
15: Y San Cugat. San Cugat era San Cucufate.
0: Joder.
15: Sí, sí, era.
14: Bueno, y eso sí, que. Sí, sí, sí. Cugat, había un músico que se llamaba así. O sea, eso podía haberse quedado.
15: Sí, Cugat.
14: Pero.
15: Sí, un músico, sí.
14: Pero vamos, y en el País Vasco ni se sabe.
0: No, vamos.
14: O sea, era tremendo. Pero curioso, donde yo me crié, cambiaron una O por una U. Se ve que eso les parecía muy vasco. Urduña les debía parecer muy vasco.
0: Y entonces Orduña.
14: Orduña, sí.
7: Pero es curioso lo que está pasando en el País Vasco, bueno, en Euskadi. Antes, en la época de Franco, vale, prohibía el euskera, patatín, patatón, patatán, pero la gente de pueblo, de las aldeas...
0: ¿Hablaban euskera?
7: Sí, pero para hacerse los interesantes, querían aprender castellano y hablar en castellano. Bueno, pues está pasando lo mismo. Yo tengo una prima, estoy hablando, tendrá 20 y pocos años, cuando sale con sus amigas, hablan en castellano, porque les parece una vulgaridad hablar en euskera. Es increíble lo que está pasando.
0: Pues madre mía.
7: Vaya.
0: Bueno, el Nodo tendrá más anécdotas, porque hemos hablado de que no se emitió el concierto de los Beatles en Barcelona. Precisamente porque hubo un lleno espectacular, y en cambio en Madrid sí se emitió.
15: Claro. Bueno, esto es lógico, porque claro... lo hicieron así, es decir, lo emitimos allí en Madrid porque hay poca gente y decimos que realmente la juventud española no está interesada en esos melenudos, y en Barcelona queda mucho más barato llenaron porque tenían acuerdos económicos con la productora de Beatles, etcétera, y llenaron a tope. Es más, salieron grupos clónicos de lo que ahora se dice clónicos, creo, de grupos, salieron aquí que cantaban las canciones de los... Tenían mucho éxito porque cantaban las canciones de los Beatles en español. Entonces se les entendía, y entonces la gente compraba los discos del clónico, pero porque era en español. De hecho, yo he llegado a ver alguno que sí, tenían más éxito, por eso, sí, vendían más. Y es más, se habla de que vendían más y de que los Beatles conocieron a los teloneros, ahora no sé quién es, ¿no? Los teloneros de Barcelona eran estos, y de hecho Paul McCartney en un momento dado se habla, esto lo decía uno de estos, lo único de que en un momento estaban los cantantes ahí dándolo todo, ¿no? Y salió Paul McCartney en un momento dado así detrás de una cortinilla y le dijo, ¿estás cansado? Salió Chayre, ¿estás cansado? Y el otro dice, sí, un poco. Dice, muy bien hecho. Claro, eran la imitación, ¿no? Pero bien.
0: Pero castellanizada.
14: Sí. Bueno, también pasó al revés, ¿no? Yo me acuerdo una mujer inglesa en el año, ¿qué sería? El 80, ¿no? Un poquito atrás, 70 y pico, que era cuando se puso de moda el cantar los españoles en inglés. Y decía, pero si no saben hablar inglés, ¿cómo coño
0: cantan
14: en inglés?
15: Bueno,
14: se aprende la letra de memoria. Una de estas gentes era Bácara. De hecho...
0: Que representó a Luxemburgo en un festival de Eurovisión.
14: De hecho, la...
3: Dos veces. A Alemania y a Luxemburgo.
14: De hecho...
0: Muy bien apuntado, José.
14: Cantaban, o sea, aprendían la letra de memoria y tal. Y de hecho decían, hombre, esto no puede ser. Se pusieron a estudiar inglés y la empresa productora le dijeron, no estudies inglés, porque si lo pronuncias bien ya no queda gracioso.
0: No queda igual.
14: Ya no queda bien.
0: Tendrían que haber pedido clase a Mari José, que como todos sabéis es políglota, come de todo y sabe hablar todos los idiomas, hasta el esperanto.
4: Y si Mari José, sí. Si Mari José supiera, oui, además, que me la pidan a mí.
0: Ah.
3: También.
4: Por un módico precio.
0: Ya sabemos que Guille además sabe hablar, ¿cómo era? Guadiseño, guadilense, ¿y cómo era el otro idioma?
14: No, ese era...
0: Fernando. Que sabe el tricantino, el tricantense y el tricantono.
14: El tricantés.
0: El tricantés.
12: Sí. Yo hablo very well British.
7: Very well British.
0: Madre mía. Bueno,
12: Very well fandango.
0: Compañero Sergi, cuéntanos alguna cosita más.
3: Porque si no, bueno, va a venir el del mazo, tú verás.
0: Tendrá el nombre del mazo.
15: No sé si me va a dar tiempo, pero bueno, yo iba a hablar de dónde nació el nodo español, que es una copia del alemán, que a su vez es una copia del italiano, sí. Pero con variaciones. Y el del alemán es muy curioso porque, claro, en Alemania les estaba cayendo la del pulpo, no literalmente, porque los aliados no tiraban pulpos desde los aviones, pero sí tiraban unas cosas que hacen
0: bucos. Es que no eran gallegos, no habían tirado pulpos.
15: Sí, es verdad, si fueran gallegos tiraban pulpo.
0: A feira, pulpo feira.
15: Saludos a los gallegos.
0: Y a los gallegos.
15: Durante unos años tuve bastante relación con Galicia, y no os olvido. Pues sí, les estaba cayendo la del pulpo y a ver cómo lo maquillaban, ¿no? O sea, pero es que, de hecho, el último nodo que intentaron poner, que fue en
0: alemán,
15: marzo del 45, era alemán. El DDV, no lo voy a pronunciar en alemán porque puedo invocar a los demonios.
0: En este momento María José estaba bostezando y no ha podido hacerlo, si no lo habría hecho en alemán perfectamente. ¿No ves? Ya sabía yo que María José lo hacía.
12: Suben, bajen,
0: efectivamente. Bien, Sergi, perdona este momento cómico.
15: No pasa nada, estamos también para reír. Sí, o sea, se les callan, o sea, ¿cómo lo hacemos, no? ¿Cómo lo disimulamos, no? Entonces, pues nada, salían, se disimulaban el sentido de que, bueno, no es para tanto, pero nuestros soldados están ganando, en Stalingrado estamos ganando, no hay problema. Y al final, cuando ya era todo súper evidente, dice, no os preocupéis, porque tenemos unas armas secretas. Claro, lo ponían ahí en su nodo, lo veía todo el mundo, pero son armas secretas.
12: Eso, sí.
15: ¿Sabes? Sí. Y que vamos a... Y luego, además, hacían otra cosa. Ponían rumores falsos para que se hablara y tal, de que decían defender Berlín, porque estamos tirando unas bombas atómicas de los átomos sobre Nueva York y estamos destruyendo Nueva York entera. Nueva York ya casi no queda nada.
0: Como sí. Tran y algunos más con los sí. Fake news, impresionante.
12: Sí, no, sí, los fake news son, estos ya se empleaban.
0: Son históricas. Bueno, venían desde el Imperio Romano. Tú que estuviste allí, Cavi, puedes dar fe de ello.
12: Bueno, en el Imperio Romano eran míticas las fake news.
15: Sí,
12: pero seguro. Mítica.
15: Bueno,
12: ya os he contado la guerra de las Galias, por ejemplo.
0: Estuvo destinado allí.
15: Que eres amigo de César, de Julio.
0: En Marsilia estuvo destinado.
15: Julio César.
12: La guerra de las Galias ya está contado. El general Vercingetorix, que es un general brillantísimo.
0: Y Asterix y Obelix.
12: Un perfecto estratega que tiene muchísimos medios y tal y cual, pero yo le vencí, dice César.
15: Porque soy mejor todavía.
12: Claro. Sí, claro. Sin embargo, no, y en esta zona de la Galia que había para allá, bueno, esa zona no tiene importancia y no, y entonces no entré allí. ¿Para qué me voy a molestar? ¿No? O sea, esos son fake, tío.
0: Claro. Y además, como tenemos el testimonio de Cavi, que estaba allí, pues lo podemos corroborar.
12: Claro.
0: Efectivamente.
12: Claro.
0: Yo no andaba muy lejos tampoco, ¿eh?
3: Bueno, son las 20:14, ya viene...
0: El hombre del mazo.
3: La mujer del mazo viene.
0: En este caso es la mujer del mazo. Nueva temporada y nueva mujer del mazo.
12: Pero del nodo yo sí quiero contar porque me lo sabo en...
3: Pero rapidito porque sí, ya se nos acaba el tiempo.
12: En Cataluña, en provincias... En Barcelona tampoco mucho.
0: Provincias.
12: En provincias. Sí es cierto que no se veía exactamente el mismo nodo que en la Gran Vía a partir de determinada época. Bueno, a partir de ya fallecido Franco, imagino que sí. Pero anteriormente sí se pasaban cortes al operador de cabina, se pasaban cortes a las distribuidoras, cortes que digamos que habían estado, que estaban censurados. Y se pasaban medio extraño, pero es que el propio nodo te lo pasaba, o sea, no había ningún problema. Bueno, sí, había todos los problemas del mundo, pero bueno, se hacía...
0: Igual que supongo que cortarían cosas, no llevarían el nodo con las 5 Copas de Europa del Madrid continuadas a Barcelona, porque tampoco...
12: Claro.
0: He dicho 5 Copas de Europa continuadas, ¿no?
12: Y esto llevaba una propina aparte.
0: Ah. O sea,
12: había una motivación
0: extra.
14: Para que el jefe de cabina lo pusiera. Y entonces había jefes de cabina que no se querían arriesgar, otros que se arriesgaban por menos dinero, otros que estaban muy por la causa y lo hacían gratis y tal. O sea, era curioso. Y sobre todo es porque incluso dentro de la misma empresa, que tuviera 4 o 5 cines, no todos los jefes de cabina
0: hacían lo mismo.
14: Hacían lo mismo. O sea, de repente, en unos cines te ponían una cosa y en otros...
0: Sergi Cavi, la mujer del mazo, sí, quiere hablar. No, dice que no.
3: Ah, no, que nada más que decía, porque ya son i17 y entonces porque nos tenemos que ir, ¿no?
0: Son i14, pero siempre lo hacemos, vale, para sí, dar algunos minutos de cortesía.
3: Sí, es verdad.
0: Pero son i14.
3: Vale, pues un minuto tenéis.
0: Cavi.
14: Pues nada.
0: Cavi ya,
14: nada.
0: Mira.
14: Chao, pescado.
15: Venga, pues que empezamos temporada nueva y como siempre encantadísimo de aprender con vosotros.
0: Que una abrazada y alguien te mandará un pato.
3: Un pato.
15: Venga.
14: Un placer.
15: Venga,
0: te va a llevar. Adiós. Adiós. Bueno, pues Guillermo.
16: Ah, sí.
0: Nos tienes que contar dónde se nos puede reescuchar y esas cosas.
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14: Y otros programas de la emisora.
0: Efectivamente.
17: Estoy triste y
14: es el otro ordenador.
0: Bueno, pues antes de irnos y de despedirnos, hay por ahí un corte del último nodo que puedes poner un poquito cuando nos vayamos para que oigan el último nodo. Pero yo, como siempre, me gusta despedirme ya.
4: Este. Y ese.
3: Buenas tardes, ser felices.
0: No, ese no es del nodo, ese es de una gran compañera que la tenemos en nuestro corazón, de Mercedes. Bueno, a mí me gusta despedirme si me eres el primero, o sea que buenas tardes y buena suerte.
3: Pues nada, que mucho gusto y que hasta el jueves que viene.
14: Muchas tardes y buenas gracias. Chao, pescado.
7: Buenas tardes y a pasar bien.
3: Hasta luego, cocodrilo. Dí.
4: No. Ah, sí, hasta luego, cocodrilo.
0: Hasta luego, Lucas.
3: Hasta luego, Mari Carmen.
4: Je ne ouvel, je suis de boule de Bocuse.
0: Lo haces mejor.
4: ¿A que sí?
0: Sí, ponos el cachito del último nodo. Un cachito nada más.
4: Tenía otra cosa.
0: Ah, pues pon lo que te salga las
4: bueno,
0: pelotas.
4: Bueno, puedo poner el
0: cachito. Puedes poner las dos.
3: Tú lo que quieras, Guillermo. Tú pon lo que quieras. Que para eso eres libre.
4: El del 81.
18: Más o menos un año de su muerte, cuando en el Zoo de Madrid se inauguró un monumento buena parte por los niños.
0: A Félix Rodríguez de la Fuente.
18: El acto, cariñoso y emotivo, lo abrió el presidente del zoo, don Ángel Pérdigo.
0: Que no perdigón.
3: O perdiguero.
4: Y ahí es, hay una estatua.
18: Luego intervinieron el alcalde, profesor Tierno Galván, y la viuda de Félix, doña Marcel Parmentier. En torno a la estatua, concebida por Octavio Vicent, coincidieron aristócratas, concejales, historiadores, naturalistas, escritores, operarios de la antigua Casa de Fieras, cerca de 3.000 niños y hasta rubias deslumbrantes.
0: Y era el 81, ¿eh?
4: Pues la calidad es peor que los anteriores.
0: Bueno, pues eso es una muestra del último nodo.
3: lo de las rubias espectaculares me ha parecido súper espectacular.
0: Casposo. Y ahora, Guille, que nos ponga lo que le dé la gana. Y adiós.
12: Mierda, ¿por qué va mal? Joder. Coño, hostia.

También llegan a Madrid los Beatles, el conjunto musical británico compuesto por 4 intérpretes cuyas efigies andan ya dibujadas en camisas como esta. La recepción que se les hace en Madrid no es apoteósica, pero en el aeropuerto se ha concentrado una juventud curiosa y alegre. Hay muchos fotógrafos y operadores en la rueda de prensa que se celebra en el hotel donde se hospedan. Los objetivos apuntan principalmente sobre los tocados capilares.

En Madrid se les depara también la ocasión de firmar con sus nombres en los toneles de vino de Jerez. Hacen ensayos con la venencia y para ser la primera vez no está del todo mal. Y ahora la lección del profesional. Cantan con gusto el canto español que se ha impuesto en el mundo con el nombre de Sherry. La actuación musical está anunciada en la Plaza de Toros, donde salta a la vista que no hay un lleno. Junto al bullidor elemento joven hay familias tranquilas y señores con barba, representantes del servicio doméstico y muchachas nerviosas de las llamadas fans. Y en el estribo de la barrera, la familia completa con el nene. No faltan espectadoras impacientes que ya marcan el ritmo antes de que aparezcan los Beatles en el escenario. Por fin salen los melenudos al tablado. Alguno lleva sombrero ancho. Es una concesión al ambiente. He aquí un fragmento de su actuación y algunas fases de la reacción del público.

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Never Coming Home, briosa melodía de tono folky en su versión más ligera, aunque a la vez cruda. Es una de las canciones que aparece en Embers to Ashes, el regreso discográfico tras 8 años sin publicar material nuevo de Eric Francis Scroddy, o lo que es lo mismo, Everlast, el rapero, cantante y compositor irlandés-estadounidense que mezcla en este extenso trabajo de 17 canciones para casi una hora de duración sonidos de raíz norteamericana, principalmente blues en su versión más oscura y pantanosa, en un curioso híbrido con el hip hop del que procede, pues sus orígenes musicales se remontan a la escena angelina de los años 90 del pasado siglo, formando parte de House of Pain, banda de referencia en el género en dicha época. Tras la disolución de la misma y ya cerca del nuevo siglo, dio un giro a su carrera reinventando su sonido en una mezcla de rap, blues, folk, rock y country, hasta convertirse en una especie de country rap que conserva su característica manera de frasear y el tono de narrador callejero, hasta llegar a este disco en el que expone experiencias personales de pérdida, crisis y supervivencia. Una de las canciones en las que se aprecia con más evidencia su origen y evolución es en la que viene a continuación, dinámica, desenfadada y muy rítmica, con la colaboración del rapero Gila Wolf, que además produce el disco, y con la cantante sureña Hannah Everhart, lleva por título My Hollywood, suena ya Everlast.

Embers to Ashes está muy relacionado con los sucesos vividos por Everlast en los últimos años y que en parte provocaron el parón compositivo que ha sufrido, el incendio de su casa, la pandemia, su divorcio y algunas otras fatalidades personales. En estas circunstancias es como se entienden sus literales palabras. Lo que está sucediendo es inevitable y al mismo tiempo todo acaba pasando, comenta. A lo que añade el confiscador de sonajeros que esta afirmación sobrevuela como eje conceptual a lo largo de las canciones de este disco, que ha sido grabado en Nashville, y eso se nota sobre todo en el tono que aportan guitarras y baterías acústicas, además de la guitarra slide que aparece en algunos momentos, aunque realmente el componente folk está más presente que el country. Pues se imponen los arreglos de violín, banjo, ukelele y también alguna que otra trompeta para aportar dinamismo y un tono algo desenfadado, e incluso pop, como en la siguiente Out of Your Way, otra de las canciones de Embers to Ashes, el último trabajo publicado por Everlast, que abre como protagonista en portada el confiscador de sonajeros hoy.

0: ¿Tú sigues yendo al cine? Sí, dime que vas al cine, por
1: claro,
0: favor.
1: Claro, voy al cine.
0: No, no, es que mucha gente que ha dejado de ir al cine. Es una pena.
1: Tú no has dejado de ir tampoco.
0: Entiendo. Podríamos ir al cine un día, ¿te parece? A ver una peli. Es que, joder, para mí, ir al cine contigo era un, sigue siendo uno de los recuerdos, de los muy pocos recuerdos bonitos que tengo en mi vida.
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Uñas de emperador, oscura y cibernética melodía que aparece en Avería, el estreno en formato largo de Ciudad Naranco, banda que desde Gijón propone una opereta pop de sonidos tecno sintetizados, de batería machacona y ritmo constante. Un trabajo conceptual que retrata a una mujer de mediana edad cuya vida descarrila y desciende por una espiral autodestructiva, marcada por la evasión, la negación y la adicción, desembocando en una paranoia que le conduce a la disolución de su personalidad, una metáfora que cobra vida a través del periplo vital de su protagonista, que es víctima de una tragedia moderna, fruto de la opresión material, temporal y existencial, en relación directa con el mundo capitalista que avanza sin freno. Lo hace sonando a post-punk, ruidista e industrial, como se puede apreciar en la siguiente: Divertículos, Ciudad Naranco.

El confiscador de sonajeros continúa avanzando entre sonidos cibernéticos y sintetizados y lo hace con Salvaguarda, quinteto madrileño que tras lanzar dos EPs, Trizas en 2025 y Pulso este mismo año, los vuelve a publicar ahora en formato físico como díptico en el que se reúnen en total seis canciones que hablan de la vida como un viaje. Canciones que crecen desde el silencio y en el que el violín y la voz recitada dotan de sonido orgánico al crescendo ruidista general, como se aprecia en la siguiente Génesis. Ellos son Salvaguarda.

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Momento en el confiscador de sonajeros para las celebraciones, como es el 25º aniversario del sello Foen Records, una de las minoritarias aventuras sonoras que resiste al margen de los vaivenes que marcan las escenas musicales, esas que vienen tan rápido como se van, al igual que los contextos en los que se sostienen. Para la ocasión, la disquera de Barcelona ha preparado una serie de conciertos en pequeñas salas de Cataluña a partir de esta fecha y hasta el mes de noviembre, y además han dejado en descarga libre en su Bandcamp una lista de nada más y nada menos que 100 canciones de todas las épocas y estilos muy variados de diferentes bandas y artistas que han grabado lógicamente con ellos. Por citar algunos que han sonado a lo largo de estos años también en este programa: Balago, Soleone, Marina Gallardo, I Am Dive, Miquel Serra, Gacela últimamente, o los que van a sonar a continuación. Y siguiendo con la onda cibernético-ruidista, es el turno para Gaff y la Estrella de la Muerte, que en 2011 publicó disco homónimo en el que se incluya la canción que va a sonar a continuación, Alien Love.

0: está bien por vosotros. Es una cuestión técnica, muy sencilla. Cuando César Bernardo se gira para miraros, primero va a mirar a Mercedes. Necesito 2 segundos hasta que llegue su frase y luego vamos a ti. Y la frase un poquito más tarde, date un segundo.
1: Lo que pasa es que yo he tardado mucho en mirar. He tardado mucho en mirar.
2: No, no te preocupes, yo me adapto.
3: Yo también puedo tardar un poquito más.
2: De verdad que yo me adapto, de verdad.
0: No, es cuestión de foco, ¿ok? César Bernardo nos lleva a Salek, él recibe la información, se gira, estamos con Mercedes, foco en ella, 2 segundos, luego vamos a ti.
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5: Ya estamos hartos de los medios de comunicación y de su autoproclamado papel de garantes de las libertades públicas, de guardianes del civismo, la sensatez y la conciencia ciudadana. Bajo tal disfraz se camufla el más pérfido sistema de manipulación de la opinión pública, de aletargamiento de las conciencias, de suplantación del verdadero sentido común por la lógica de los poderes económicos. ¿Y qué decir del común de los mortales? Helos aquí, asumiendo su papel sin rechistar. Políticos y terroristas, obispos y roqueros, pedófilos, internautas, estudiantes, obreros y ejecutivos, novelistas y artistas, todos creando el mismo hastío coral, incapaces de hacer nada genuino, nada por virtud, nada por amor. Y vosotros, oh dibujantes de tebeos, despertad del sueño de la Marvel, haced tebeos aunque nadie os pague por ello, aunque nadie los lea. Dibujar es un acto virtuoso. Socavemos la sintaxis de la sensatez, la lógica del beneficio. Dibujar es un acto de amor gratuito y anónimo.

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Enérgica y acelerada fusión de soul y rhythm and blues, de aire rockabilly incluso. Canción originalmente coescrita por Stevie Wonder junto a Syreeta Wright, quien era su pareja en aquel momento, Lee Garrett y su madre Lula Mae Hardaway. Muchos derechos de autor a repartir en esta canción de éxito masivo en Estados Unidos, publicada en 1970 como sencillo principal del disco homónimo Sign It, Sell It and Deliver It, firmado por Stevie Wonder. Aunque la canción ha sonado en la versión publicada también en single, pero en 2019, por Kitty, Daisy and Louis, el trío familiar formado por dos hermanas y un hermano que se dieron a conocer en 2008 en Londres, siendo aún adolescentes, y cuando todavía les acompañaban en el escenario sus padres, también músicos, tocando todos ellos juntos en directo. El confiscador de sonajeros los recupera para anunciar su breve visita por el país con tres fechas: 16 de septiembre, Sala Mon de Madrid, 17 en la Sala Jerusalén de Valencia y 18 en la 2 de Apolo en Barcelona. Kitty, Daisy and Luis suena además como epílogo musical del fragmento leído por el confiscador de sonajeros hoy, que corresponde a Bardín, el superrealista, que bajo el subtítulo de Percepciones áureas en el desorden del extrarradio, celebra el 30º aniversario del personaje creado por Francesc Capdevila, o lo que es lo mismo, Max, una figura esencial del cómic español y estrechamente vinculado desde sus inicios al movimiento underground barcelonés, colaborando con la revista El Víbora en 1979. Este volumen de más de 150 páginas reúne hechos, dichos, ocurrencias y andanzas del citado personaje, Bardín, ampliado con 80 páginas de historietas inéditas, versiones alternativas y rarezas varias. Está estructurado en tres partes. Entre sus historias y viñetas se expone el mundo de los sueños y del subconsciente en situaciones que inesperadamente llevan a otras, alterándose la lógica del tiempo y en el que las acciones cotidianas más previsibles se convierten en situaciones imposibles, por lo que pueden interpretarse de maneras diferentes según quien esté con el cómic entre las manos. Lo aparentemente simple y sencillo se convierte en situaciones y episodios extraordinarios para reflexionar y cuestionar así lo considerado como normal. La identidad, la existencia, el lenguaje, la sociedad o la percepción de la realidad, que bajo el filtro surrealista adopta apariencia de humor. Visualmente, el autor se expresa con un dibujo claro y preciso, con formas sencillas y composiciones muy cuidadas de colores planos y muy luminosos, en contraste con la complejidad de las ideas y situaciones representadas, a veces complejas y no siempre fáciles de entender. Los diálogos y textos tienen también suma importancia, ya sea en forma de conversaciones absurdas entre Bardín y su amigo Cirlot, sentencias y aforismos, juegos de palabras o reflexiones aparentemente disparatadas y, además, en cuanto al apartado gráfico, uno de los atractivos de la obra es su versatilidad, pues se adapta a los diferentes elementos narrativos utilizados, altera tamaños y ritmo de las viñetas, juega con la composición, aparecen más o menos detalles o espacios más o menos vacíos o llenos, llevando el lenguaje del cómic a otras disciplinas artísticas cercanas, como la ilustración, los diagramas o los mapas mentales. En conclusión, 30 años después, sigue manteniendo la capacidad para sorprender y sobre todo para desconcertar, y su discurso sigue, como no, vigente. Se adapta a la actualidad y no envejece, planteando muchas preguntas y respuestas con inteligencia y humor. Ideal para volver a él los que ya le conocen y, sobre todo, para los neófitos,
hacerlo por primera vez. Por todo ello, Bardín, el superrealista, firmado por Max y publicado por La Cúpula, es la recomendación que protagoniza la actualidad literaria en El Confiscador de Sonajeros hoy.

Mapa del trance, sincopado y repetitivo ritmo de percusión hipnótica y tribal, sobre la que emerge la inconfundible voz de Antonio Arias. La canción da título al nuevo trabajo en solitario del artista granadino. Un conjunto de canciones en el que su voz parece más meditabunda que cuando canta con su banda Lagartija Nick, y en el que explora nuevas vías dentro de una trayectoria marcada por la búsqueda constante de nuevos lenguajes musicales que aquí se concretan conectando dos tradiciones cercanas, la música andalusí y la guana marroquí. El Confiscador de Sonajeros recupera este disco que ya presentó como protagonista en portada la pasada primavera para anunciar los conciertos con los que arranca la gira del proyecto Maulid, desarrollado por Antonio Arias junto a Moncho Rodríguez, músico, investigador y divulgador cultural andaluz, que recupera los sonidos de raíz andalusí, mediterránea y magrebí, y que se centra en la exploración de la música gnawa, una tradición de origen subsahariano, vinculado históricamente al trance y considerada una de las influencias fundamentales del blues. Las fechas y lugares donde se podrá escuchar estos conciertos serán las del próximo miércoles, día 16 de este mes de septiembre, en el Mercat de la Música Viva de Vic. Doble fecha, viernes 18 y sábado 19 en el Conde Duque de Madrid. Jueves 24 en el 16 Toneladas de Valencia. Y el viernes 25 en el Teatro del Raval de Gandía. Además del sábado 26 en Granada, en Caja Granada. El Confiscador de Sonajeros continúa entre desérticos parajes sonoros desplazándose a Tamaraset, en el sur de Argelia, lugar de operaciones de Imar Ham, banda que acaba de publicar su cuarto trabajo, Exam, en el que fusionan sintetizadores y sonidos electrónicos con guitarras eléctricas para expandir los sonidos del blues africano hacia espacios sonoros más ambientales. Algunos de sus miembros forman parte de Tina Riven, banda que junto a Tammy Cress o Ndoum Mokhtar, que suelen aparecer en este programa, han situado la región del Sahel, circundante al Sáhara, en territorio global en el que confluyen los acústicos sonidos tradicionales y los modernos instrumentos eléctricos, en el denominado como rock tuareg, que, como en el caso de esta banda, Imar Ham amplía su espacio sonoro sin perder su esencia. Ellos estarán presentando el disco en directo el próximo miércoles 18 en la Industrial Copera de Granada, jueves 19 en el Festival Boreal de Tenerife, viernes 20 en la Sala Villanos de Madrid dentro del ciclo Villanos del Jazz, sábado 21 en el Daba Daba de Donostia San Sebastián y el lunes 23 en Barcelona dentro de la programación del BAM, el Barcelona Acción Musical. Suena ya Tel Alt. Ellos son Imar Ham.

0: O sea, no es ¿cuáles son tus fuentes de información,
1: no
0: César?
1: Es verdad.
0: No es verdad, él me agarró a mí. En primer lugar, él me agarró a mí. Y luego ya, pues, pasó lo que pasó. Ven, se lo cuento.
2: ¿Pero seguiste rodando?
0: Claro, hombre, sí. Llevamos 4 semanas de rodaje. Y con toda la cara hinchada, que parecía el hombre elefante. Horas de maquillaje, no nos hablábamos. Loret, que era la ayudante de dirección, esa nos ayudó muchísimo porque, claro, no nos hablábamos. Y era la correveidile. Yo le decía, dile al actor que por favor diga la frase y salga de cuadro. Y ella me decía, no, dice el actor que no va a decir la frase y no va a salir de cuadro. Y así estuvimos. Es una guerra de egos importante.
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La noche eterna, emblemática canción que apareció en el disco La síntesis O'Connor, el tercero publicado en 2017 por Él mató a un policía motorizado, que el confiscador de sonajeros recupera al hilo de la película que protagoniza la actualidad cinematográfica en el programa de hoy, en la que suena en una escena dentro de un coche la referida canción y cuyos fragmentos de audio han ido apareciendo a lo largo del programa. Y que se trata la película. Se trata de la película Es el ser querido, dirigida por Rodrigo Sorogoyen, uno de los directores de referencia del actual cine español, con algunas reconocidas como El Reino, Madre o Asbestas, entre otras muchas obras más. De nuevo, y como es habitual desde hace años, apoyándose en Isabel Peña como co-guionista para mostrar un drama emocional que se centra en la compleja relación entre un padre, interpretado magníficamente por el siempre fiable Javier Bardem, en el papel de un director de cine con un pasado turbulento que vuelve a España desde Nueva York, y su hija actriz, aún empezando y con pocas oportunidades, a la que ofrece un papel, interpretada por la no menos talentosa Victoria Luengo. La película se inicia con un impactante prólogo de 20 minutos que sienta las bases de un conflicto marcado por el pasado y las diferencias en la forma de recordar. Una brutal secuencia en la que los planos se cierran hasta lo imposible para no perder detalle de los gestos, por mínimos que estos sean, en cuerpo y sobre todo en caras y ojos. Todo un reto que eleva la tensión hasta el límite de lo tolerable. La película juega así con diferentes puntos de vista y con la distancia entre lo que los personajes dicen y aquello que realmente sienten. Y en este aspecto es un acierto la inclusión de cambios diferentes de formato, de imagen, para distinguir entre la realidad y la ficción de lo recordado. Cambios también entre color blanco y negro, o también alguna que otra forma distinta de filmar. No se aleja del todo del thriller que caracteriza su obra anterior, pues mantiene su capacidad para generar tensión a partir de conversaciones aparentemente cotidianas, como en dicha escena inicial, y algunas otras, a lo largo de estas algo más de 2 horas de metraje. Pero la violencia aquí aparece no de manera física, se encuentra en los silencios, las manipulaciones y las relaciones de poder. Es además una película dentro de la película, en la que el mundo del cine funciona como una metáfora de dichas estructuras de poder y autoridad masculina que, poco a poco, según transcurre el metraje, empieza a ser cuestionada. A la vez, si no un homenaje, sí curioso e interesante laboratorio cinematográfico, pues se muestra la realidad de un rodaje y todo lo que conlleva, penas y alegrías que aquí se muestran con total crudeza. En el apartado técnico, destacan, además de las impactantes imágenes del desierto y la luz, tonos de las escenas, tanto exteriores como interiores, el uso de primeros planos y contraplanos para estructurar bien los conflictos internos de los personajes. También el sonido adquiere importancia narrativa, mezclándose las voces y ruidos del rodaje real con el ficticio en relación al metacine ya comentado. Por todo ello y más, Un ser querido, de Rodrigo Sorogoyen, es la recomendable película que protagoniza la actualidad cinematográfica en El Confiscador de Sonajeros hoy. Como siempre, mejor en versión original con o sin subtítulos, dependiendo del dominio del idioma, en este caso del castellano, y también, a lo largo de buena parte del mismo, del inglés. Además de en sala oscura y pantalla grande, la de un cine.

Dólar Bill en rock pantanoso sobre guitarras slide distorsionadas y batería ritmo de constante y apabullante redoble. Canción que forma parte de Frozen Charlotte, el nuevo y desbordante disco de Jack White, en el que el artista de Detroit continúa afirmándose en su sonido primitivo original, al margen de los experimentos sonoros de anteriores referencias. Aquí, al igual que en el anterior No Name de 2024, impera un monolítico y crudo guitarreo saturado de riffs rocosos de ritmo machacón. 13 canciones a la yugular de entre 2 y 3 minutos sin descanso en las que no hay respiro ni matices apenas, salvo algunas incursiones en la psicodelia salvaje a base de agresivos punteos. Es por eso que su escucha del tirón llega a ser extenuante. Un disco de garaje rock visceral y blues eléctrico descarnado, pensado más para el disfrute y desenfreno de los directos que para saborear en busca de matices en los formatos de audio habituales. Tras Jack White, el confiscador de sonajeros continúa con otra propuesta dentro del rock que ha logrado impulsar y actualizar en las últimas décadas el género, sin prejuicios y con imaginación, como han hecho The Black Keys, gracias en parte a las creativas, aunque a veces divergentes, personalidades de Dan Auerbach y Patrick Kearney. El últimamente prolífico dúo de Akron, Ohio, también, y tras interesantes experimentos a lo largo de su larga trayectoria, regresa a sus raíces más crudas y viscerales con esta última entrega, Pitches. Un disco de versiones grabadas en una sola toma en directo en el estudio, con el espíritu rocoso y primitivo de sus inicios, por lo que suena puro y duro blues de riffs abrasivos. Suena pantanoso y urgente, distorsionada a la vez, la versión de Earl Hooker, You Got to Lose, The Black Keys, que estarán el próximo sábado en directo en Madrid, en la sala Withing.

el próximo domingo en el Movistar Arena de Madrid. El confiscador de sonajeros continúa con todo un clásico, aunque con menos reconocimiento que los anteriores, pero con un público fiel, sobre todo por estas latitudes. Diamond Dogs, la banda sueca, con Sulo al frente, estarán una vez más de gira por aquí, presentando en esta ocasión Similar Shakes, Different Distortions, publicado junto al legendario guitarrista y productor inglés Chris Spedding, un disco de boogie rock de ritmos contagiosos y estribillos que enganchan. Una tradicional confraternización que celebra el rock and roll y su espíritu más festivo, clásico y enérgico, habituales también de los escenarios españoles. Como ya ha quedado apuntado, estarán en directo el martes día 15 de este mes de septiembre en el Loco Club de Valencia, miércoles 16 en el Rock and Blues Café de Zaragoza, jueves 17 en la Sala Copérnico de Madrid, viernes 18 en la Sala Capitol de Santiago de Compostela, sábado 19 en el Teatro Albéniz de Gijón y el domingo 20 en Dale Candela Festival en Guecho. Suena con los teclados saltando eufóricos la siguiente Great Ghost and Mighty Diamond Dogs junto a Chris Spedding.

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History Repeats Itself, canción cruda y enérgica, con la voz desgarrada y contestataria, en contraposición al brillo que emanan los teclados. Aparecen New Ways to Lose, nuevas maneras de perder, el décimo trabajo en estudio, con producción de Sutter Jennings, publicado por American Aquarium, banda liderada por B.G. Burnham, que abrió como protagonista en portada el programa la semana pasada, y de la que el confiscador de sonajeros destacó su capacidad para condensar en 10

aunque fue en Nashville, como no, donde desarrolló su carrera musical. Ella procede de una familia ya vinculada a dicho género y empezó a actuar con sus padres siendo niña. Sobre una base country, incorpora sonidos del rock eléctrico, sureño en ocasiones, también blues, y con su voz muy clara y expresiva, genera armonías vocales y una fuerte carga narrativa de aire cinematográfico, alternando momentos íntimos y melancólicos con otros más enérgicos y exultantes, como la siguiente, una versión, la que firmaron Jagger y Richards para los Rolling Stones, la reconocible e imperecedera 19 Nervous Breakdown, que suena bajo el exultante barniz country que le imprime Elizabeth Cook.

más voces reconocibles dentro de la tradición del sonido de raíz alternativo norteamericano, en este caso en formato trío, y es que Neko Case, Katie Lang y Laura Bairns en 2016 se juntaron para publicar Case Lang Bairns, disco en el que se entrelazaban sonidos atmosféricos y a la vez elegantes gracias a la combinación de guitarras acústicas y eléctricas, piano, cuerdas y arreglos vocales con los que recrearon paisajes sonoros cálidos, melancólicos y también un tanto cinematográficos. Un disco sofisticado pero a la vez cercano, en el que destacaban las armonías vocales y la sutil instrumentación. Ahora, 10 años después, se publica de nuevo en formato deluxe con material adicional y actuaciones en directo, además de una canción inédita, que es la que va a sonar para cerrar el programa de hoy, Accident Tattoo. Con ellas, con Neko Case, Katie Lang y Laura Bairns, el confiscador de Sonajeros se despide. Lo hace no sin antes recordar que ha abierto el programa con Embers to Ashes de Everlast como protagonista en portada y hacer lo propio con Avería de Ciudad Naranco para continuar con Salvaguarda, Gaff y la Estrella de la Muerte, Kitty, Daisy and Luis, Antonio Arias, Imar Ham, Él mató a un policía motorizado, Jack White, The Black Keys, Diamond Dogs, junto a Chris Spedding, American Aquarium, Elizabeth Cook y Casey Lang and Bairns. La actualidad literaria la ha protagonizado en el confiscador de sonajeros hoy Bardín, el superrealista, firmado por Max, y la cinematográfica Un ser querido de Rodrigo Sorogoyen. El confiscador de sonajeros, un programa serio y formal, emite en directo los jueves entre las 9 y las 10 y media de la noche. La repetición del programa los lunes, cuando finaliza y se convierte en martes, a las 12 de la noche. Y en el podcast, cualquier día, a cualquier hora y en cualquier lugar. Eso sí, únicamente en Radio Utopía. El confiscador de sonajeros solo se emite en Radio Utopía. ¿Cómo no? Hasta la semana que viene.

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nublarse a nuestros ojos. Conviene contemplar la luz con más paciencia. Brindarle una atención encandilada. De tanto ver la luz hemos perdido la exacta proporción de ese milagro. 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

0: Pues buenas, un día menos, ya queda un día menos. Estamos en Rebobinando, ya recién llegados de las vacaciones, que estábamos así un poquito hartos. ¿Quién sonríe? La José.
1: Buenos días.
0: Que ha tenido a bien venir.
1: Bueno, sí, porque me habéis obligado.
0: La temporada y todo esto. Gloria, que todavía está mirando la foto de vacaciones para acordarse de dónde ha estado y luego decirlo.
2: Buenos días.
1: Con la depresión post-vacacional.
2: No, sí.
0: Miguel Ángel, nuestro becario en precario.
3: Buenos días.
0: Y ha tenido a bien visitarnos Esther, que tiene nuevo programa del que ya hablaremos luego después. Hola, ¿qué tal?
4: Hola, buenas.
0: Luego ya veréis a ver el programa Frecuencia Femenina, de qué va. Ya eso nos lo contará más tarde. ¿De qué vamos a hablar hoy? Pues no se sabe todavía.
1: Bueno, yo sí lo sé, pero no me chivo.
3: Coño, pareces un lisardo.
0: Claro, tú es que la has mirado antes. Vamos a poner una canción, pista, para que la audiencia llame a ver quién averigua de qué va.

0: Hola, buenos días. Buenos días, qué facilito lo ponéis. ¿Lo ves cómo lo ponéis? Muy facilito.
1: Dígame, dígame.
0: Buenos días, bienvenidos a la nueva temporada de Rebobinando.
2: Buenos días, Lizardo, ¿qué tal estás?
0: Si es que lo ponéis muy facilito, he empezado a escuchar a Bustamante y a Alex y claro, me ha venido a la memoria pues algo trágico, pero al mismo tiempo pues dos genios españoles que tuvieron un mismo destino.
1: Dos hombres y un destino, sí.
0: Y efectivamente dos genios españoles que tuvieron un triste destino porque fueron represaliados por la dictadura franquista, fueron Federico García Lorca y Miguel Hernández. Con lo que seguro que vais a hablar de ellos, ¿a que sí? Sí.
1: Pues un poquejo, sí.
0: Qué listito eres, Lizardo, de verdad. Buenos días, amigo. ¿Dónde andas hoy? Pues la verdad es que estoy aquí tranquilo, estoy en casa. Estoy en casa, estamos preparando unas migas aquí con Olegario, con Crispulo y con Serafín.
1: Ah, hoy la partida la hacéis en casa, ¿no? La hacéis.
0: Sí, nos hemos quedado en casa porque queríamos ver. El otro día no pudimos ver El Perro Andaluz, el programa este que echan en la 1, que es muy divertido, de Manu Sánchez, me parece que se llama. Y como hace unos monólogos muy buenos, digo, a ver si aprendo algo más.
2: ¿Más? ¿No puedes aprender
0: sí,
2: nada
0: sí.
2: más?
0: Sí, sí, yo soy un pozo de sabiduría, pero sí. Siempre se puede aprender algo más.
3: Claro. O sea que ver los programas de televisión atrasados, o sea, ¿esto cómo es?
0: Es que me pilló a mí leyendo en ese momento el capítulo 5 del Capital, que lo tenía un poco traspapelado. Y dije, bueno, me lo grabo, y luego me he enterado por el nieto, por Ignacio, me he enterado que no hace falta grabarlo, que lo puedes ver luego en plataformas o algo así.
2: Es que estamos muy modernos.
4: Lectura
0: sí,
4: ligera,
0: sí,
4: ¿no?
0: Sí, sí, sí, lectura ligera. Hace poco me he leído la novela más conocida del mundo mundial, la Biblia. Ah. Me la he leído enterita. Para ponerme un poco al día, como está el compañero Cavi, que es el experto en Sagradas Escrituras.
1: Que también se ha leído la Biblia, dicho sea de paso.
0: No ve, otro que es de los míos, que hay que leer los libros, hay que leer, a ver si cogen el mensaje, sobre todo el becario que lee poco.
2: Yo bueno, el último libro que me leí fue Las guías telefónicas.
0: Así me gusta.
4: Pues hace años.
3: Bueno, Lizardo, que tenemos programa, que gracias, macho, que como siempre, como todas las temporadas te tenemos ahí para atinar la canción pista. Yo creo que haces truco trato con Cavi, me da la sensación, pero bueno.
0: Bueno, que a la paz de Dios a todos y que lo paséis bien y que enhorabuena por seguir con ese magnífico programa, Rebobinando.
4: Bueno.
0: Adiós.
4: Que aprovechen esas migas.
3: Adiós, Lizardo, eso, que aprovechen las migas. A ver si guardas unas poquitas y las mandas para acá.
1: Bueno, pues Miguel Hernández y Federico García Lorca fueron dos poetas, dos de los varios, bastantes, algunos poetas que había en la España previa a la Guerra Civil, quizá los dos más nombrados, los dos más famosos, pero no los únicos. Como bien ha explicado Lizardo hoy, la idea que tiene la gente es que había rivalidad entre, sí es cierto que había rivalidad, cierta rivalidad entre ellos, pero tampoco llegaba la sangre al río. También había admiración mutua, se tenían bastante respeto. Lorca, digamos que empezó con ventaja. Lorca iba dopado. Era de familia bien, de familia pudiente, tal, y entonces, bueno, para él era más fácil introducirse en los círculos literarios, era más fácil mantener un piso en Madrid o una habitación en Madrid para ir a las tertulias, a las editoriales y tal. Y Miguel Hernández, que en contra de lo que dice la gente y tal y como explicará luego Gloria, no es que fuera un tirado muerto de hambre, pastor de ovejas, así como Pedro el de Heidi, pero bueno, digamos que era de condición proletaria más humilde, ¿no? En cualquier caso, llegaron a conocerse. No sabemos las condiciones en las que se conocieron. No hay registro de esto. Ni Rovira, ni Paco Esteve, ni nadie ha dado. Pero se conocieron el 2 de enero de 1993, después de Nochevieja y Año Nuevo.
4: ¿93?
1: En 1933.
3: Eso, porque en 93 me parecía mucho.
1: después de Nochevieja y Año Nuevo.
3: Y los polvorones.
1: En la calle de la Merced, en Murcia, sí, en un edificio que ya no existe. Hay un periodista y editor, bueno, que intentaba promocionarlos y tal, que se llamaba Raimundo San Sebastián de los Reyes. No, Raimundo de los Reyes, nada más, sin San Sebastián. Este los presentó. Lorca ya estaba más consagrado, ya dirigía estaba de gira con La Barraca, estaba ya más consagrado, era más popular y tal. Y Miguel Hernández, que ya había publicado algunas cosas, estaba corrigiendo Perito en Lunas. O sea, que habría publicado su primer libro, El Rayo con César.
4: No, ese fue después. Lunas es el primero. Había publicado poesías sueltas en la revista que se llama La Verdad, que era de Murcia.
1: Eso es. Muy bien, muy bien, muy bien aclarado.
2: Aprobada.
1: Entonces, él estaba corrigiendo las pruebas de su primer poemario, aunque ya era conocido. Y Lorca se ofrecía a promocionarle. No, venga, yo te presento a mis colegas, yo no sé qué, Raimundo de los Reyes también, te presento a este, que no sé qué. Pero tampoco te creas que le apoyó tanto, tampoco tendría tantos posibles. Hombre, Lorca en aquella época, hoy es la hostia, pero en aquella época pues sería un mindundi, ¿no? Y tal. Y lo que sí parece que es cierto es que ambos se decían de sí mismo ser el mejor poeta de España.
4: Ahí estaba la rivalidad. De hecho, Miguel Hernández, cuéntalo. Pues cuando se conocieron, Miguel Hernández leyó sus primeros poemas en público y Lorca le dijo, muy buenos, muy bien. Y entonces él le dijo, ya soy el mejor poeta de España. Claro, eso a Lorca...
1: No, Lorca decía, el mejor poeta de España.
4: Dijo, no tanto. Soy y yo. Ahí ya empezó un poquito. Soy yo.
3: Pero esto me recuerda a Góngora y Quevedo. O sea, siempre sí. Hay rivalidades históricas entre gente de la literatura en España.
2: Cervantes Lope de Vega.
3: También.
4: Bueno, ese fue, creo que, su primer encuentro.
3: En el primer encuentro.
4: Y ahora ya sigue tú, si quieres.
1: Luego tuvieron más encuentros,
4: sí,
1: también.
4: Sí, así, de ese tipo.
1: También en Madrid y todo eso. Una diferencia grande y que se ha sabido, porque se ha sabido recientemente. Jo, es que el tiempo, ¿cómo se va? ¿Cómo fuga el tiempo, macho? Recientemente, en el año 90 y pico... que yo era jovencito, ¡jo! se decía, se dudaba de que Miguel Hernández fuera realmente comunista, porque incluso la familia, claro, ellos son de Orihuela, no sé qué, había una dictadura, después de la dictadura había una transacción, no querían así mucho vínculo, mucho no sé qué, pero efectivamente Miguel Hernández fue comunista, sí, y tenía un carné con el número, sí, 120.395. Okay. Habría que preguntar a la IA si este número de carné ha sido retirado, como las camisetas de fútbol o de baloncesto, o sigue en vigor.
4: De hecho, Miguel Hernández, cuando estuvo en la cárcel, dos de sus mentores y que quisieron protegerle, le dijeron que se retractara de sus ideas.
1: Sí,
4: y
1: sí.
4: Dijo, claro. Y él dijo que no. Dijo que no. Y por eso siguió en la cárcel. O sea, porque
1: sí,
4: al final murió.
1: No.
4: Bueno,
1: aparte de que,
4: adelantando, pero...
1: No, adelántate sin ningún problema. Aparte de que Miguel Hernández... Es que él era muy, muy ingenuo. Él decía, pues si yo, pues, ¿de qué me iba a retractar si yo soy bueno? Si yo no he hecho nada, si yo no he matado a nadie, yo qué sé. O sea, si yo...
4: Claro. Además, él se hizo del Partido Comunista un poco por empatía.
1: Sí,
4: por empatía de la gente que lo estaba pasando mal en España, o sea.
1: Otra cosa, ¿cómo se llama la iglesia esa tan enorme que hay en Bravo Murillo? Sí, bueno, en Bravo Murillo hay varias iglesias así enormes. En una de ellas dicen la gente prejuiciosa dice que los comunistas son unos psicópatas que queman iglesias y tal y cual. No, los que queman iglesias son los gamberros. Que pueden ser gamberros, sí, con carné del Partido Comunista,
4: o
1: por otra parte.
4: Gamberros anarquistas, ¿no?
1: O
4: puede
1: ser gamberros
4: se les echaba
1: anarquistas
4: la culpa.
1: Pero los que queman iglesias son los gamberros. el partido, un comunista coge una iglesia y la convierte en la sede de la Casa del Pueblo, no sé qué, no sé cuántos, que estuvo ahí en esa iglesia, que es donde a Miguel Hernández le hicieron el carné. Se lo hicieron, que ahora sigue siendo una iglesia.
3: Los sindicatos de clase modernos lo que hacen es convertirla o en discoteca o en hotel. Hay dos pueblos en Huesca, que cedidos por la Diputación de Huesca, Comisiones UGT, y el Morillo Otou, que es el cedido a... que eran dos pueblos abandonados. Ahora es un centro vacacional, como también es el de la UGT. En Morillo de Tou, la antigua iglesia es la discoteca. Y en el otro pueblo, que no recuerdo, de la UGT, la antigua iglesia ahora es un, bueno, un hotel. Lo que tiene son como si fuera un hostal.
1: Un albergue.
3: Un albergue, sí, efectivamente. Un albergue, sí. O sea, que para que veas que no queman, transforman.
1: Claro, con lo que cuesta construir eso lo va a romper, claro. Para nada. No tengo, hombre, que nada. Ay, en fin. Bueno, pues ponemos una canción y nos presentas a...
2: ¿Me pones la canción de Argentinita?
4: Va a empezar Lorca. Ah.
2: Que toca, que toca Lorca al piano, y entonces yo os cuento la biografía de Lorca.
1: No sé si en esta versión es la que Lorca toca el piano, pero sí la hay, creo que es esta, pero vamos, sé que,
2: si suena,
1: sé que la hay.
2: Si suena antiguo, seguro que es.
1: Ah, no, antiguo es, sí suena. Es el Anda Jaleo. La letra sí es de Lorca.

0: En esta canción, supuestamente, el piano es de Lorca.
1: Bueno, pues el bueno de Federico García Lorca nació el 5 de junio de 1898 en Fuente Vaqueros, Granada. Como bien ha dicho antes Cavi, nació en el seno de una familia de buena posición económica y, bueno, su madre, Vicenta Lorca, era maestra de escuela y fue quien fomentó su sensibilidad artística. En 1909, su familia se mudó a Granada capital para que los niños pues, pudieran estudiar el bachillerato. Y después de estudiar el bachillerato, Lorca estudió las carreras de Filosofía y Letras y Derecho en la Universidad de Granada. También al mismo tiempo estudió piano con el maestro Antonio Segura, al que yo la verdad que no le conozco, pero sería muy bueno, seguro. En 1919 se trasladó a Madrid para instalarse en la mítica residencia de estudiantes. Allí vivió una época dorada de ebullición intelectual y entabló una estrecha amistad con dos jóvenes que serían grandes figuras como él: Salvador Dalí, con quien mantuvo una intensa y compleja relación personal y artística, y Luis Buñuel, que, bueno, pues el Luis Buñuel antes de ser un magnífico director de cine. Aunque dejó de vivir allí en 1926, siguió estando muy vinculado a la residencia y cada vez que pasaba por Madrid, pues la residencia seguía siendo su punto de encuentro, ya que fueron los 7 años más divertidos y creativos para Federico. En 1929...
0: Tú imagínate, en Madrid felices 20.
1: Fíjate, o sea, una maravilla. En 1929, para romper con la rutina y superar una crisis emocional, viajó a Nueva York. El choque con el capitalismo salvaje, la industrialización y el racismo transformaron su estilo. De esta experiencia nació Poeta en Nueva York, en 1930. Que fue el año que regresó él a España, después de haber pasado una temporada antes de Nueva York a Cuba y ya de Cuba regresó. En abril de 1931 se proclama la Segunda República y el nuevo gobierno quería modernizar el país a través de la educación y a través del ministerio, que bueno, el ministro en aquel momento era Fernández de los Ríos, diseñó un plan institucional llamado las misiones pedagógicas.
2: El Ministerio de Instrucción Pública se llamaba.
1: Exactamente, muy buena puntualización. El ministro, bueno, pues que conocía a Lorca y a la familia y tenían buenas relaciones, pues le propuso para el cargo de director artístico de La Barraca, un teatro ambulante oficial dirigido a las masas rurales para alfabetizar el país. Y con La Barraca pues viajó por toda España y bueno, también en esa década de los años 30 hasta el 36, que ahí se acabó todo, Lorca se volcó en el teatro, logrando un éxito arrollador tanto en España como en Argentina y Uruguay. Ambos países, estuvo él en ambos países, y ambos países, con todo este jaleo de la guerra,

0: época de Federico García Lorca, precisamente cuando está en la Institución Libre de Enseñanza.
1: Y es maravilloso.
0: De Dalí, de Buñuel. Es un episodio muy bueno y recomendable. Sí. Recuperar en los archivos de Televisión Española porque está muy bien retratado Lorca. Y además el actor se parece mucho a Federico García Lorca.
1: Y lo hace muy bien, sí. Recomendamos el capítulo. Y
2: bueno
1: también,
2: todos. Recomendamos, todos.
0: Recomendamos la serie entera, ¿no, Gloria?
2: La serie entera, sí.
1: Porque el Ministerio del Tiempo, la verdad es que merecía la pena. Y luego, películas sobre el teatro de esto, pues se han hecho muchas, muchas versiones. Y cualquiera es buena para ver, o sea que.
0: A mí me impactó más la obra de teatro en Madrid, en la casa de Bernarda Alba, una de las protagonistas era Ana Belén. Y era tremenda.
1: En la película. La película.
0: Tremenda. Bueno, pues en la obra de teatro también, y era tremendo, ¿eh? La verdad es que esas tres obras teatrales son duras, pero reales, de cómo era la España en esos momentos, y la España con la mujer, claro.
3: Yerma la hizo Aitana Sánchez Gijón. ¿Cuál es la otra que has dicho?
1: Y la otra es Bodas de Sangre.
3: Ah, bueno, Bodas de Sangre.
1: Que yo vi la versión de Carlos Saura.
3: La versión de Carlos Saura, sí.
1: Pero cualquiera es también buena.
3: La menos popular es la de Yerma, precisamente.
1: Bueno, pero es una maravilla.
3: Sí.
1: Y nada, 38 años tenía cuando en 1936...
0: Pues sí, en agosto de 1936, el 18 de agosto, a la edad de 18 años, fusilaron a Lorca. Pero hay que contextualizar.
1: A la edad de 38. Bueno, perdonar, no sé si le querías poner una musiquilla, pero yo le he introducido
0: la ponemos después, si queréis. Como sabéis todos, a pesar de los múltiples esfuerzos arqueológicos y judiciales realizados a lo largo de décadas, los restos de Federico García Lorca no han sido encontrados. Y su paradero exacto sigue siendo un misterio. El poeta y dramaturgo andaluz se mantiene como el desaparecido más emblemático de la Guerra Civil Española, dejando una herida abierta en la memoria histórica de nuestro país. Contextualizando, tras el estallido de la Guerra Civil, García Lorca se sintió inseguro en Madrid y viajó a Granada.
3: Quiero abundar en esto antes que has dicho, porque hace bien poquito que fueron a excavar una nueva fosa que habían encontrado, que según, ¿cómo se llama el hispanista este británico?
1: Ian Gibson.
0: Ian Gibson.
1: Ian.
3: Que seguro que está ahí Lorca, porque hay un montón de registros y tal.
1: Y
3: hay unos tariros por ahí que te cagas, que también puede ser, el ADN no coincide.
0: Ahora voy a contar algunas suposiciones que hay sobre dónde puede estar el cuerpo de Lorca y las investigaciones que ha habido, no la última, sino las anteriores, para que veáis que no aparece.
3: Que puede
0: haber algunas posibilidades de que no aparezca por algún motivo, pero no lo cuento ahora. Como decía, Lorca busca refugio en Granada, porque se siente más seguro su tierra, y lo que busca es refugio en casa de un amigo, y también poeta, Luis Rosales, cuyos hermanos además eran destacados miembros de la Falange, esperando que eso le pudiera otorgar mayor protección. Claro, estoy en casa de falangistas, no vendrán a buscarme aquí. Pero no es así. El 16 de agosto del 36, el exdiputado...
3: Esa casa sigue existiendo, la casa de Luis Rosales, y se sigue llamando la Casa de las Flores.
0: Efectivamente.
3: Y está ahí en Moncloa, en Madrid.
0: El exdiputado derechista Ramón Luis Alonso lideró un operativo armado que arrestó a Lorca bajo acusaciones de ser espía soviético, válgame Dios, masón y de prácticas homosexuales.
1: Eso es lo que les fastidiaba, yo creo, porque además él ni era comunista.
0: Es que ya sabes que hay que ser muy hombre, estilo Abascal. Un informe policial franquista hallado décadas después confirmó estas motivaciones ideológicas y homófobas. Le fusilan en la madrugada del 18 de agosto del 36, como he dicho, con 38 años. Lorca le trasladan al municipio de Biznar, cerca de Granada, y fue fusilado por las fuerzas sublevadas en la carretera que conecta Biznar con Alfacar. Junto a él ejecutaron a un maestro de escuela republicano, Dioscoro Galindo, tiene un nombre de cualquier amigo de Lizardo,
3: sí.
0: Y a dos banderilleros anarquistas, Francisco Galadí y Joaquín Arcollas. Y sus cuerpos fueron arrojados en una fosa común anónima. Las búsquedas posteriores de los restos. Pues en el paraje entre Biznar y Alfacar ha sido objeto de intensas investigaciones basadas en testimonios históricos. Las intervenciones oficiales más destacadas en el terreno han sido las siguientes. En el 2009... el Parque García Lorca de Alfacar, motivado por la tesis del historiador Ian Gibson y la petición de familiares de las otras víctimas, de los banderilleros y del maestro, la Junta de Andalucía autorizó excavar junto a un conocido olivo donde se creía que estaba la fosa. Luego, acordaros del olivo porque luego tiene que ver con algún testimonio de los que estuvieron en el fusilamiento. 3 semanas de remoción de tierra y no se encontraron ni restos óseos ni evidencias de enterramiento en esa zona. En el

0: Entre el 2014 y el 2016, en el Peñón del Colorado, el investigador Miguel Caballero lideró nuevas excavaciones en el paraje de ese nombre, un área cercana que funcionó como campo de instrucción militar y zona de fusilamientos. Pese al uso de georradares, tecnología avanzada, etcétera, etcétera, los resultados volvieron a ser cero. Excavaciones en el barranco de Biznar, que se hicieron paralelamente en ese periodo, y diferentes campañas organizadas por colectivos memorialistas, la Universidad de Granada. Y nada, en el barranco de Vietnam no han encontrado nada. Aunque se han localizado decenas de fosas y recuperado los restos de numerosas víctimas de la represión franquista, pero ninguna corresponde a Federico.
1: ¿Y a los banderilleros y al otro?
0: Tampoco, nuestro, tampoco ninguno de los cuatro. Hipótesis sobre el paradero, porque claro, si no lo encuentras, pues la gente lanza hipótesis de dónde puede estar. Unos dicen que hubo una remoción clandestina, que es una fuerte hipótesis por parte de mucha gente. Entienden que fueron desenterrados y trasladados en secreto a otro lugar poco después de la guerra para evitar que el enclave se convirtiera en un símbolo político de la resistencia. Sí. O sea, que los franquistas lo sacaron, lo enterraron en otro lado para evitar que aquello fuera un santuario.
2: Un santuario, sí. Eso es bastante plausible, por otra parte. Sí.
0: Luego piensan que puede haber una exhumación familiar en secreto que sacaran los cuerpos de forma clandestina y justo para lo contrario, para evitar que los franquistas se lo llevaran, lo enterrarían en una propiedad privada que sabrán los herederos, pero nunca lo han confirmado, ¿eh?
2: Es ahí es donde está, eso es menos plausible porque los herederos
0: nunca han dicho
2: que fuera así. Diría, está, hoy en día dirían está aquí.
0: Y luego hay otra que dice que puede estar en una fosa común masiva, dada la dispersión geográfica del terreno en esa zona de Granada y la enorme cantidad de personas ejecutadas de manera sistemática en la zona, pues dificultan la individualización del cuerpo sin mapas de registros oficiales. Lorca, como he dicho, no fue fusilado solo. Pasó sus últimas horas y murió junto a un maestro de escuela y dos banderilleros anarquistas. ¿Quiénes eran ellos? Porque también hay que contarlo. Dioscoro Galindo González, el maestro cojo, así le llamaban, tenía 58 años, le faltaba una pierna, por eso le llamaban el maestro cojo. Era un maestro de la Escuela Nacional en el pueblo de Pulianas, profundamente respetado, intelectual, republicano, laico y vinculado al Frente Popular. Defendía que la educación era la única herramienta para liberar al pueblo. Los testimonios relatan que llegó muy deprimido a la colonia, al edificio de detención donde estaba también Lorca, y que Lorca pasó la noche animándole antes de la ejecución. Francisco Galadí Melgar era un conocido banderillero del mundo taurino granadino y un activo militante anarcosindicalista de la CNT. Al estallar el golpe de Estado, lideró junto a otros obreros la resistencia armada contra los golpistas en el barrio del Albaicín, en Granada. Joaquín Arcollas Cabezas, apodado el Magarza, al igual que Galadí, era un afamado banderillero y miembro de la CNT. Combatió codo con codo junto a Galadí defendiendo el Albaicín. Al caer el barrio, ambos intentaron escapar hacia la sierra, pero tras un tiroteo con un sargento de la Guardia Civil y varios guardias civiles más, fueron capturados y enviados al paredón junto con Lorca y el maestro. El maestro me recuerda mucho al maestro que prometió el mar,
2: sí,
0: porque era un maestro también de ese estilo. Y la verdad es que una pena que la cantidad de maestros y maestras que la salvaje barbarie de los golpistas, de los franquistas, acabaron con ese aire fresco que había en la educación española, en la instrucción pública, como se llamaba. Testigos y testimonios claves del crimen. Porque esto es un crimen, este fusilamiento es un crimen, no hay que ponerle paños calientes. No hubo testigos civiles directos e imparciales en el momento exacto del fusilamiento. Sin embargo, la verdad se reconstruyó gracias a tres tipos de testimonios recopilados por Ian Gibson y Eduardo Molina Fajardo, que son los dos historiadores que han estado profundizando más en el tema. Bueno, Ian Gibson probablemente sea el mejor historiador sobre la guerra civil que hay. Manda narices que tenga que ser un británico.
1: No, pero porque lo ve desde fuera, lo que a lo mejor sí lo puede comprender,
0: sí,
1: mejor.
0: Sí, pero manda narices porque aquí, como hemos intentado ocultar...
2: Lo dicen por eso, precisamente. O sea, sí, es el mejor historiador porque es británico.
1: Claro, y al verlo de fuera... lo.
0: Y él no ha ocultado nada, no como el régimen que ocultó todo lo que pudo y más. Bueno, los enterradores forzosos, porque aquí hubo gente que enterró. ¿No te crees que se iban a manchar la mano los franquistas y golpistas? Manuel Castilla Blanco, el comunista le llamaban, fue un testigo fundamental para la historia. Era un militante de izquierdas obligado por los falangistas a trabajar como enterrador en ese sector. Él afirmó haber enterrado los cuerpos de Lorca, el maestro y los dos toreros en una fosa común junto a un olivo. Volvemos al olivo famoso. Una declaración que guió las búsquedas durante décadas. Quien le cuidaba mientras estuvo encarcelado fue Angelina Cordovilla, que era una empleada doméstica de la familia Rosales, precisamente. Ella se encargó de llevarle comida, ropa limpia y tabaco al poeta durante las horas del encierro en el gobierno civil de Granada. En su última visita, Ella testimonió que los guardias le dijeron fríamente que Lorca ya no estaba allí. Ni siquiera le dijeron que la habían fusilado. Los verdugos. Hay que hablar de los malos también. Juan Luis Trecastro, abogado derechista que participó activamente en la detención. Testigos de la zona declaran haberle escuchado gritar borracho como una cuba en las tabernas de Granada, que él mismo le había dado el tiro de gracia a Lorca, utilizando insultos homófobos para referirse al poeta. Yo he matado a ese maricón. Antonio Benavides Benavides, miembro de la escuadra falangista y pariente lejano de la familia de Lorca, manda narices, también presumió públicamente haberle pegado...
2: Era pariente por parte de los Benavides.
0: Por parte de los Benavides. También presumió públicamente haberle pegado dos tiros en la cabeza a ese cabezón. Y luego José María Nestares, capitán y jefe militar falangista a cargo del subsector de Biznar, años después del fin de la guerra ofreció un relato detallado desde el punto de vista logístico y operativo de cómo se organizaban las sacas de presos y las ejecuciones nocturnas en ese barranco. El hecho es que el cuerpo de Lorca no ha aparecido, que es una herida abierta en la historia de nuestro país y en la memoria de nuestro país, y difícilmente yo creo que va a aparecer.
2: Como,
0: pero nos queda su obra, ya que no tenemos su cuerpo.
2: Como bien sabes, por nuestros compañeros de la memoria histórica, no solo el de Lorca, o sea, muchísimos... Muchísimos cuerpos de muchísima gente están en...
1: Que no han encontrado desaparecidos.
2: O sea, la familia no...
0: Lo triste no es que España es el segundo país, después de Camboya, con más muertos en cunetas, en barrancos, en fosas comunes. Eso es lo triste, y que algunos sigan mirando para otro lado o digan que esto de la memoria histórica es un chiste. O es remover heridas innecesariamente. Es lo triste de este país.
1: Al contrario, es curar las heridas.
0: Efectivamente. Pero bueno, que no hay que irse muy lejos, que en Alemania hoy se están produciendo las elecciones en Sajonia, en el Länder de Sajonia, y es probable que la extrema derecha gane en Alemania. Los seguidores, digamos, actuales del nazismo, puede ser que ganen en un Länder alemán, o sea que
2: están en ello.
0: La situación, ahora, sí, ahora mismo, la situación pues nos recuerda al 36 y esta barbarie que cometieron en el 36 con Lorca y con mucha más gente. Y ahora sí me gustaría escuchar esa canción.
2: En esas fechas, en Jarandilla, fusilaron a unos pocos anarquistas y también porque eran parientes, claro, en Jarandilla, en Extremadura son todos parientes, son todos familia por parte de los Benavides. El caso es que estos tuvieron la inmensa suerte de que el capitán se apiadó de ellos y dejó que cada viuda se llevara el cadáver.
0: Pues no era normal.
2: Pero eso era muy
1: inusual. Una de mil veces, vaya.
2: Sí. Una de mil. Tan una de mil que, o sea, que se considera como histórico. O sea, que esa, que
0: por cierto, que los golpistas y franquistas sí se dieron mucha prisa en desenterrar, porque también había muertos franquistas, en desenterrarlos y sacarlos y darles cristiana sepultura, como dirían ellos.
2: Eso
0: ¿eh?
2: Es.
0: Pero del resto...
2: A los suyos, sí.
0: Efectivamente.
2: Bueno, te vamos a poner esa canción.
0: Esa canción que me gustaría oír y que la oí en una ceremonia de entrega de los Goya, de los premios Goya, y me gustó mucho.
2: De Amaya y Silvia Pérez Cruz. ¿Serán hermanas o qué, no, o qué coincidencian? Ah, no, Amaya es una y Silvia Pérez Cruz es otra.
0: Efectivamente, no son hermanas, ni residentes en Granada.
2: Qué tonto que soy.

0: Estaba bien esta canción, sí.
1: Bueno, Miguel Hernández, Miguel Domínguez Hernández Gilabert, nombre completo, nace en Orihuela el 30 de octubre de 1910. Nace en una familia, como hemos dicho antes, no era una familia pobre, era una familia más bien bien asentada, no a lo mejor rica ni... Pero su, y lo que pasa es que su padre se dedicaba al negocio de ganado.
0: Una observación.
1: Dime.
0: El segundo apellido de Miguel Hernández...
1: Gilabert.
0: Ya, la cuestión está en que él era de Orihuela,
1: sí,
0: actual Oriola, y entonces ahora lo pronuncian Gilabert.
1: Ah, vale, perdón,
0: porque
1: Gilabert.
0: Porque lo pronuncian...
2: En Valencia.
0: En Valencia.
1: Vale, bueno.
0: Pero sí es cierto que muy probablemente durante muchísimos años fuera Gilabert.
2: Sí, sin duda.
1: Bueno, nace en Orihuela, una ciudad... En aquella época Orihuela era una ciudad bastante importante y además con una población muy católica y con muchas iglesias y muchos conventos. Así que nace en una familia muy católica, su madre era muy católica y su padre, un hombre muy autoritario, aunque no vivían mal y tenían dinero, pero vivían de forma muy austera y muy humilde. Uh-huh. Él es el tercero de cuatro hermanos y va poco al colegio. Empieza más, bueno, a los cuatro años va unos meses al jardín de infancia, pero empieza la escolarización a los 8 años. A los 13 le cambian al colegio de jesuitas de Santo Domingo, para empezar bachillerato, pero su padre a los 14 ya le saca y le pone a trabajar.
0: Sí, le pone a currar, sí.
1: Le pone a trabajar en el negocio familiar, cuidando el ganado, de ahí su apodo de cabrero o pastor, con su hermano Vicente. Y además él, que se le daba muy bien estudiar y le gustaba mucho leer, a su padre eso le parecían tonterías y no le gustaba nada.
0: De hecho, se llevaba libros y la máquina escribir.
1: No escribiría, se le llevaba su librito de notas que escribía a mano.
0: Tal, no, pero
1: mientras
0: sabes,
1: cuidaba al ganado, escribía sus poesías.
0: Pero sabes cómo son, exactamente, pero sabes cómo son las leyendas.
1: Ah, vale, que se iba con la máquina de escribir.
0: Y cuenta que se iba con la máquina de escribir
1: al campo, a cuidar
0: para gran desesperación de su padre, porque temía que se le escapara el ganado.
1: Además, leía a escondidas. Él fue autodidacta y sacaba los libros de todas las bibliotecas que había por Orihuela, de la biblioteca también de la catedral, donde se hizo amigo del canónigo, de un canónigo que le recomendó escritores como San Juan de la Cruz y Virgilio. Así que él más o menos en esa época tenía como una moral muy católica, una educación muy católica. En el mismo Orihuela se hace un grupo de chavales de su edad intelectuales que los llamaban el grupo de la Taona, porque se reunían en la Taona de uno de ellos, que de la familia de uno de ellos, donde tenían sus tertulias y se comían sus bollos.
0: ¿De Ramón Sigé?
1: El Ramón Sigé no era
0: no
1: de
0: era
1: la Taona.
0: De la Taona.
1: No. Ahí conoció a Ramón Sigé, que fue muy amigo de él, que uh-huh. muere muy joven.
0: Sí.
1: Se le queda un poco corto, escribe poesías en una revista de Murcia, en un diario de Murcia que se llama La Verdad, y en uno de estos, cuando le van a publicar su primer libro, que era Perito en Lunas, es cuando conoce a García Lorca, como hemos comentado antes. Luego viaja en el año 31-32, Orihuela se le queda un poco estrecho e intenta viajar a Madrid. Cuando llega a Madrid, sin dinero, porque se va con 4 duros, e intentando buscarse la vida, no encuentra trabajo, le cierran todas las puertas, casi vive en la indigencia. Le hacen un reportaje allí en Madrid en la revista La Estampa, que era aquella, en La Estampa no sé si la conocéis, pero antes de La República fue una revista muy... muy importante,
0: sí, sí, sí.
1: De promoción de la República,
0: de la,
1: además.
0: Sí.
1: Aunque fue anterior, la revista esta es anterior. Le hacen un reportaje y el que hace el artículo le llama el poeta cabrero. Y de ahí viene su apodo de poeta pastor. A él no le hace mucha gracia.
0: Por hacer una gracia. Hombre, sí. Es que llama la atención, ¿verdad?
1: A él no le hace mucha gracia, pero como llama la atención... Como quien dice, poetas hay muchos, pero cabrero solo uno, pues bueno.
0: Normalmente los poetas eran...
1: Y ahí se queda que era pastor.
2: Hombre, a nivel de publicidad, de marketing,
1: claro,
2: le venía bien.
1: Eso es. Pero bueno, dura poco en Madrid. Además, Madrid le decepciona porque él está acostumbrado al campo, mucho ruido, muchos coches, ¿no? Y a los pocos meses vuelve a Orihuela. Vuelve a intentarlo en el año 33, vuelve a ir a Madrid, en el año 34, mejor dicho. Y cuando llega a Madrid se encuentra que hay un gran cambio en Madrid, porque en ese momento está gobernando la CEA, los de los ultraderecha, ¿no? Uh-huh. Entonces hay un momento de crisis, mucha crisis social, mucha crisis económica.
2: Que la gente se le olvida que en la República no solamente gobernó la izquierda,
1: no,
2: también gobernó la derecha.
1: De hecho, la crisis la provocó el gobierno de la derecha.
2: Efectivamente.
1: Porque todas las reformas que se habían estado haciendo en el primer
2: gobierno del Frente Popular,
1: de izquierdas, paralizaron todas las reformas, lo cual paralizó todo el país, en fin, muy mal. Cuando llegó allí, cuando volvió a Madrid, las cosas estaban muy mal. Él llega debajo del brazo con una obra de teatro que se llama ¿Quién te ha visto y quién te ve? Y sombra de lo que eres. Es una obra de teatro muy moralista, muy católica, porque él en ese momento aún tiene una educación moralista y católica. En el transcurso del tiempo que está en Madrid empieza a ver la transición, ¿no? Empieza a hacerse la transición en él y se va volviendo como más republicano,
3: social.
1: Más hacia la izquierda. Conoce a Pablo Neruda, que es el que le introduce en el grupo de la escuela de Vallecas, donde está Maruja Mayo, Vicente Alessandre, y ahí él encaja. Encaja porque tienen una visión como más naturalista de las cosas, lo que es un
3: ahí
1: poco como él.
3: ¿En el grupo ese también estaba Margarita Sirgu?
1: No lo sé, sé que estaba Maruja Mayo, pero no
0: era
1: me...
0: Era del entorno.
1: Puede ser,
0: sí.
1: Porque muchas de las sin sombrero pertenecían a este grupo de la Escuela de Vallecas. En estos, él va y viene a Orihuela, se hace novio de Josefina. En el año 35 empieza su relación con Maruja Mayo, y antes de que esto ocurra él ya había dejado a Josefina en una carta, porque al volverse ateo ya, o sea, como que cambia un poco, no ve salida a su relación con Josefina. Tiene una relación con Maruja Mayo que no llega a ningún sitio. Tiene otra relación con otra mujer intelectual, María de Murcia, que tampoco llega a ningún sitio. En estas también muere su amigo Ramón Sigé, muere el 3 de diciembre de 1935, y es cuando edita su segundo poemario, que es El rayo que no cesa. El último poema del rayo que no cesa está dedicado a su amigo.
0: Es la elegía, ¿no?
1: Sí, está dedicado a su amigo Ramón Sigé. Vuelve otra vez a Orihuela, vuelve a intentar otra vez, después de estos fracasos amorosos, dice que, bueno, que idealiza un poco a Josefina, ¿no? La mujer pura y que no le abandona, porque Maruja Mayo la había dejado a él. Y vuelve con Josefina, consigue...
0: Maruja Mayo tenía mala fama.
3: Bueno, y todas.
0: Era otra época también, sí, era la escuela de Vallecas, era...
1: Bueno, el caso es que Maruja Mayo... la abandona y entonces vuelve otra vez con Josefina a su noviazgo, sí. Con Josefina. Vuelve a Madrid, y en un episodio que tiene donde le para la Guardia Civil por ir sin la cédula de identidad y le pagan una paliza y ya le dejan salir, muerto de rabia, llega Alberti, que sabía que era del PC, y se inscribe en el Partido Comunista. También participa de las misiones pedagógicas, que hemos hablado antes. Se casa con Josefina. Y bueno, pues empieza un poco su andadura, ¿no?, de republicana y del Partido Comunista, ¿no? Y en esto que empieza la guerra, está el Frente Popular, empieza la guerra y se alista a la guerra. Se alista en las milicias. Las milicias al poco tiempo le ven más útil en el departamento de propaganda, ¿no? Porque como es que sabía escribir,
0: sí.
1: Y le ponen en el departamento ganándose el apodo de el poeta de la guerra.
0: Pasa de poeta cabrero a poeta de la guerra.
1: A poeta de la guerra. Ahí escribe, ¿cómo se llama el poemario que escribe? Cuando termina la guerra, bueno,
0: Vientos del Pueblo.
1: Hace la poesía de Vientos del Pueblo, que son todos los poemas que ha escrito durante la guerra defendiendo la República. Le mandan a Moscú, en el quinto festival de teatro, le mandan a Moscú y a la vuelta, viniendo por Londres y París, se da cuenta que en Europa la guerra de España les importa tres pitos.
0: Perdona, sí. Que tengo una llamada de teléfono.
1: Ay, me pones una musiquita.
0: No, tengo una llamada de teléfono que está llamando el mismísimo Miguel Hernández.
1: Ah, vale, venga.
0: Desde Moscú está llamando y bueno, era...
3: Pues dale, pasa.
1: Dile.
0: De la guerra.
4: 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Ya me parece que eres un cristal delicado. Temo que se me rompa tan mal leve tropiezo y a reportar tus venas con mi piel de soldado fuera como el cerebro. 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Mujer, te quiero cercado por las balas, ansiado por el trono.
1: O sea que,
0: continúa la...
1: que has conseguido un audio de los que él recitaba.
3: No,
1: de los
3: no, que, eso es una psicofonía.
2: No.
3: Sí.
0: No es de los que parece ser que es el único, aunque hay varios únicos.
1: Él recitaba por la radio poemas sobre la guerra.
0: En Radio Moscú se conserva.
1: Los audios estos.
3: Sí, porque en España audios. Esto no se conserva.
0: Qué
1: genial.
0: Y
1: bien,
0: tal como has dicho que fue a Moscú a la radio, pues que se sepa.
1: en este poemario de Vientos del Pueblo, el primer poema se lo dedica a Lorca, a García Lorca.
3: Uy, qué detalle.
1: Lorca. A ver, hay más cosas, porque la relación de él con Lorca...
0: Súbete un poquito.
1: La relación de él con Lorca, él describe, cuando edita Perito de Luna, que no... Perito en Lunas, que no consigue la fama que él creía que iba a tener, recurre a Lorca y le escribe una carta para que le apoye. Lorca no es muy amable y le dice que se esfuerce, no, que no te preocupes, esfuérzate y sigue trabajando. Pero entonces el otro se enfada mucho y le escribe otra carta en la que no sé qué le pondría, no sé lo que ponía en la carta, pero ya Lorca da por rota la relación con Miguel Hernández. Entonces, aunque se siguen viendo de vez en cuando en los círculos estos intelectuales, Lorca le da un poco de urticaria a su presencia y procura escaquearse. Sin embargo, él sigue intentando ir detrás de Lorca, ¿no? Es un poco como un acoso, ¿no? Le sigue y sigue teniendo una imagen de gran poeta de Lorca.
0: Y
1: ¿no?
0: busca, sí.
1: Le busca,
0: lo que pasa
1: sí,
0: es eso, busca su apoyo.
1: Su aprobación y tal.
0: Pero sí. Date cuenta de que estamos hablando de gente como Pablo Neruda, que Pablo Neruda a la sazón era embajador. O sea,
3: sí,
0: no...
3: de Chile.
1: Sí.
2: Embajador
1: sí.
2: de Chile en España, sí.
1: Sí, sí. Pero bueno, también era poeta.
2: Intelectual. Claro.
1: Intelectual
0: Luis Cernuda era de la Falange. Vicente Aleixandre...
3: Era ya un consagrado escritor.
0: Sí. Y tenía chalé
3: en Madrid
0: y tal. O sea, quiero decir que ya le ayudaban lo que se podía. O sea, que es que tampoco...
1: Pues como él se compromete mucho con la República e intenta, bueno, se enlistan los milicianos y luego le llevan a propaganda y se gana el apodo del poeta de la guerra. Cuando en el año 37, bueno, en el año 37 nace su primer hijo, que luego muere en el año 38, muere un poco desnutrido. Pues cuando ya está acabando la guerra, en el año principios del 39, que ya se veía que la República estaba perdiendo la guerra, cuando él vuelve a Madrid, se junta con sus amigos intelectuales en el Palacio de los Marqueses de Heredia Espinosa, que lo habían lo habían requisado. Que bueno, lo habían requisado porque seguramente los marqueses habían pirado, o sea, no es que los echaran, lo que pasa es que se irían, seguro, y dejarían el palacio allí abandonado y los intelectuales. Entonces, cuando llega allí se los encuentra haciendo una fiesta a Alessandre y a todos los intelectuales, y se cabrea con ellos. Se cabrea con ellos y les dice que mientras el pueblo y la gente pierde la guerra, ellos
0: están ahí de fiesta, de jarana, sí.
1: Tal es así que
3: hombre, un respiro de vez en cuando ya, tampoco pero viene mal.
1: La pareja de Alessandre pues le dio un bofetón porque les echó en cara lo que estaban haciendo, ¿no? Y bueno, ¿me pones un poquito la música que me ibas a poner?
0: Una canción de Serrat.
1: No, sí, esa, la de Por la Libertad.
3: Y yo para. Ahora voy
1: y luego y termino. Ah, bueno, vale. Termino ya el final. Y ya
0: ponemos Para la Libertad. Vale.
1: Termino ya, que es cuando le cogen todo esto.
0: Por Serrat.
1: ¿Cómo?
0: Y ya, y terminamos.
1: Y termino con el poder.

0: una biografía que hay de Miguel Hernández, se titula...
1: Para la libertad.
0: No, Las sabias en otoño.
1: Ah, Las sí. sabias en otoño. Sí. Bueno, pues Miguel Hernández, que ya había perdido un hijo, murió, en el 38 perdió un hijo.
0: El de las nanas de la cebolla.
1: Sí, hace un, que no, nunca ha sido editado, hace un poemario de canciones y romances de ausencia. Tiene un segundo hijo,
0: El romancero de ausencias.
1: De ausencias, sí. Pero canciones y romancero de ausencias.
0: No sería publicado en su vida.
1: En su vida.
0: En vida de él.
1: Pues
0: pero...
1: ya está publicado. Ah,
0: a
1: vale.
0: mí me
1: sí,
0: suena
1: luego puede ser.
0: Búscalo ahí.
1: Sí, seguro que sí.
0: Ahí están todas las obras de Miguel Hernández.
1: Bueno, no había sido publicado.
0: Y
1: entonces.
0: Algún papel con el que se limpió ahora. El culo también está.
1: Anda. Bueno, cuando acaba la guerra, él huye, porque había sido activista y del Partido Comunista, intenta huir por la frontera de Portugal, pero le cogen, la policía militar portuguesa le coge y se lo da a los franquistas. Entra en la cárcel...
0: Es que es eso, o sea, Miguel Hernández era de Orihuela, pero parecía de Murcia. Es que más tonto no se puede ser.
1: Espera que...
0: sí, cuéntalo.
1: Bueno, el caso es que esta vez le cogen, le tienen en la cárcel, le torturan, pero le ponen en libertad. De estas cosas que van y le ponen en libertad.
0: Sí, sí, sí.
1: Entonces, como Lorca hizo la misma tontería que Lorca, dijo, pues vuelvo a mi casa con mi familia, que ahí voy a estar más protegido. Y se marcha a Cost, al lado, junto a Orihuela, donde está su mujer y su segundo hijo, que ya ha nacido. Va allí, pero un vecino le denuncia. Le denuncia, entonces ya le vuelven a coger, le vuelven a apresar, y ahora sí, le hacen un consejo de guerra y le condenan a muerte. No le conmutan la pena de muerte por una de 30 años porque uno de sus mentores, ¿cómo se llamaba? José María de Cosío, que era un Cosío. Con la que había trabajado él en la revista de toros.
0: Cosío, José María Cosío. Cosío. El de la enciclopedia taurina.
1: Sí, que también hizo, del libro que él había escrito y que había...
0: Además fue de lo... Este le dio trabajo a Miguel Hernández...
1: en el año 34.
0: De mecanógrafo en la enciclopedia.
1: Entonces, este intercede por él y consiguen que le conmuten la pena de muerte y le pongan 30 años. Él va a verle y le intenta convencer para que se retracte de todas sus ideas, pero él dice que no puede retractarse, que él cree fielmente en eso y que no se retracta. Está en Ocaña, en el penal de Ocaña, de ahí le llevan al reformatorio de Alicante, allí le visita a su mujer, ya más por cercanía le puede visitar su mujer, y, en fin, su madre, su hijo... El canónigo con el que su mentón en Orihuela, y canónigo de la catedral de Orihuela, le intenta también decir que se retracte y que además se case por la iglesia. Él dice que retractarse no se retracta, pero sí se casa por la iglesia para dejar en una situación mejor a su viuda, y a su hijo. Cae enfermo, no le fusilan, pero sí que muere por dejadez, porque cae enfermo de tifus y tuberculosis.
0: Parece ser, aparte de la intercesión de Cosío, parece ser que es que el propio Franco no quería otro Lorca,
1: sí,
0: por eso...
1: Es
0: por
1: que
0: eso
2: no quería otro mártir.
1: Pero es que fue a través de Cosío que habló con Mazas, que Mazas habló con Franco y le convenció para decirle, hombre,
3: que ya está bien con uno.
1: Eso, y entonces el otro dijo, ah, es verdad, Mazas, no queremos otro Lorca, otro poeta fusilado. Otro.
0: ¿Mazas quién era? ¿El increíble Hulk?
1: Mazas era un general.
0: General Mazas.
1: Sí, general Mazas.
2: Un tío influyente del régimen.
1: Que conocía a Cosío.
0: Está la pobre Esther que se va a caer de la silla.
2: Con tus cabilezas seguro.
1: Y el 28 de marzo de 1942 pues muere en la prisión de Alicante, en la enfermería. El padre, cuando le dicen que muere, dijo, él se lo ha buscado.
0: Sí.
2: Qué majo.
1: Y
0: una niña, en un acto homenaje a Miguel Hernández, en Orihuela, dijo que no muere, sino le dejaron morir.
1: Bueno, le dejaron morir, efectivamente.
2: Al fin y al cabo tenía razón Lizardo, que a los dos lo represaliaron de mala manera.
1: Sí.
2: A uno le fusilaron de mala manera
1: y al otro
2: le
1: dejaron
2: morir.
1: Se piensa, porque cuando Ramón Sigé murió, de jovencito, en el 3 de diciembre de 1935, muere, era una persona enfermiza, muere de enfermedad. Y en su tumba hicieron como un libro boca abajo, donde en un lado estaba enterrado Ramón Sigé y en el otro se suponía que iba a estar enterrado Miguel Hernández. Lo que ocurre es que la mujer Josefina, aparte de que ya bastante fue que le dejaron el cuerpo, o sea, que les dieron el cuerpo a la familia en Alicante, sí. La mujer tampoco estaba muy eso de que le llevaran a Orihuela y le enterrasen y le enterraron en Alicante. Luego la tumba de Ramón Sigé la cambiaron y tal, le hicieron ya un museo familiar.
0: Durante un tiempo, curiosamente, durante un tiempo estuvieron bastante próximas la tumba de Miguel Hernández y la de José Antonio Primo de Rivera.
1: Pues en el cementerio de Alicante, claro.
0: En la misma fila, además.
2: Curiosidad del destino.
4: Sí. Bueno, pones la música de Sergi y le llamo.
0: Dos hombres con el mismo destino.
4: Sí, no, la pista era buena.
0: Miguel Hernández y José Antonio Primo.
2: No, la pista era buena y Lizardo adelanta incluso los acontecimientos.
4: Bueno, ponga usted la música de Sergi y le llamo.
0: Vamos a poner la música de Sergi, que es la elegía a José Marín de
1: Ramón Sigé. Que era un seudónimo de su verdadero nombre, hay que decirlo.
0: Era un acróstico de su verdadero nombre, sí.
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1: Se acopla un montón el teléfono, ¿eh? Hola.
2: Buena tarde, perdona.
3: Oye, ¿qué pasa? Hasta luego, Esther. Hasta luego.
4: Buena tarde, Fermati.
2: Fermati, efectivamente. ¿Se nos va Esther?
3: ¿Qué pasa?
1: Sí, que se está yendo. Sí.
2: Que se está yendo, que va a iniciar el programa Frecuencias Femeninas el próximo jueves.
3: Se oye muy mal, sí.
1: Sí, pero no sé yo qué hacer.
5: Ahora.
6: A ver, ahora. A ver, ahora. ¿Sergi?
7: Sí, ahora no
1: ahora,
7: se oye.
1: Ahora no se le oye a Sergi.
2: A Sergi le hemos perdido. Hola, Sergi. Te hola, perdemos, te recuperamos.
4: Hola. Espera un segundo. Vale,
3: ahora no lo oigo por los altavoces, pero lo oigo por aquí.
2: Yo sí lo oigo por los altavoces. ¿Sí? Sergi, ¿qué nos vas a contar?
4: Sí, bueno, pues curiosidades de la personalidad de Miguel Hernández. Siempre me ha llamado la atención que era uno de los grandes poetas, de hecho, para codearse, como decía, es un Lorca. Y su personalidad, porque también habéis comentado que Lorca sí, tenía una buena personalidad, era una persona muy afable y tal, con todo el mundo, pero es lo que decís, que venía de clase alta, acomodada y podía permitirse según qué cosa, y él no, él venía de lo más bajo y era un todoterreno de la poesía, y bueno, pues eso se nota en su gestos, en anécdotas, en personalidad, por ejemplo, con lo habéis hablado ahora, con Neruda. Resulta que tuvo una buena relación con Neruda, que es algo que no era muy conocido, cuando Neruda fue el embajador de Chile en España. Bueno, mira, como anécdotas me gustaría comentaros, por ejemplo, la anécdota del traje del pavo real. Porque vio que en el Neruda, pues nada, lo invitaba a tertulias, etcétera, fue uno de los que le introdujeron, ¿no? Tenía Neruda, Hernández tenía los medios que tenía, es decir, muy pocos, y bueno, como Miguel Hernández no tenía ropa, pues nada, le regaló un traje usado y una pajarita. Y Miguel se lo puso, se miró al espejo, soltó una carcajada, diciendo que parecía un pavo real, y que a eso le encajaba la ropa del monte. O sea, que imaginaos cómo iba a esas grandes tertulias, a la época dorada de las tertulias.
1: Sí, sí.
4: Sí, sí, sí, sí. Bueno, otra por ejemplo, con Neruda también, precisamente. En una tarde, pues, calurosa, estaba con Neruda y otros intelectuales por el retiro, y nada, eso que Miguel se quita la camiseta y se tira al estanque, nada, ya está. Y nada, y los demás, pues nada, flipando, ¿no? Este hombre que va, ¿no? Otra, por ejemplo, en la con Neruda también, los en la casa estaban debatiendo, nada, una tertulia de poesía sobre, nada, vanguardia, métrica, etcétera, y Miguel irrumpe cantando coplas, imitando a la perfección el canto de las distintas aves del campo alicantino. O sea, era un tío, era sería para verlo, sería para verlo, o sea. Bueno, cuando lo que habéis comentado, cuando intentó irse a Portugal y Neruda al final lo rescató, pero bueno, que por los pelos, ¿eh? Bueno, otra, no tenía ni zapatos. Y iba por casa de Miguel Alessandre y se quitaba las alpargatas sobre la alfombra, ¿no? Y decía, bueno, no es que no tuviera zapatos, sino que tenía la costumbre cuando entraba en casa, quitarse los zapatos. Entonces eso, que entra en la casa del poeta Alexandre, ¿no? Se quita los zapatos, y los amigos miran así, y el poeta, Alexandre, mira a los demás y dice, Miguel nos trae olor a tomillo y tierra fresca.
3: Oye, ¿puedo decir una cosa? Es que creo que Pablo Neruda, que era el embajador
2: de Chile en España,
3: le dijo que él le daba asilo, o sea, le preparaba
2: sí, y, y Argentina y...
3: No, Argentina y Uruguay eran
2: Lorca.
3: Pero a Hernández le dijeron que se lo llevaban a Chile, o sea, que le preparaban todo y que le daban asilo. Y él dijo también, igual que Lorca,
2: que no.
3: Me parece curioso que los dos dijeran que no.
4: A mí me parece muy patriota. Es que yo además quiero introducir este concepto. Hay quien dice que la izquierda no es patriota. Sí, los comunistas y los socialdemócratas sí son patriotas. Y en estos detalles se demuestra.
3: Y los anarquistas
2: son bastante más patriotas que todos esos que van con la banderita y que se pasan el día llamando la patria.
5: Ahí es donde está el misterio. Yo quisiera recordar Javier Heras, que comentó que los comunistas o yo soy anarquista. Bueno, los de izquierdas nos hemos dejado robar la bandera y por eso parece que no somos patriotas, porque claro, como la bandera la tienen ellos.
4: Claro, sí, la apropiación de los
5: símbolos. Del símbolo, pero hay, estos tan españolos, y ya vamos a hablar de otra cosa, estos tan españolos que son muy españoles, los hijos de españoles son españoles, de españoles son españoles, y el Sahara español era una provincia española poblada por españoles, luego sus hijos son españoles.
4: Era provincia, sí, es verdad. Era una provincia más. Era como Guinea Ecuatorial.
2: Que también era provincia.
5: Claro, luego los hijos de esta gente son españoles. Y estos que son tan españoles y van con la banderita deberían proteger a los españoles.
3: Gaby, estás desviando a Sergi, que estaba muy bien en su papel, y le estás desviando.
5: No, pero...
2: Está sacando de carril.
5: Pero, efectivamente, como tú dices, Miguel Hernández y Federico García Lorca son signos de la españolidad de españoles, muy españoles.
3: Prefirieron quedarse en España porque ellos eran españoles antes que huir. Sí.
4: Y había que luchar por...
3: Que no estoy hablando mal de los que se fueron, ¿eh? Ojito.
5: Hombre, hombre, Antonio Machado está...
2: Cada uno optó por una solución y hubo gente que se quedó y gente que se marchó. Tan legítimo una cosa como la otra, más en esas circunstancias.
5: Exactamente. Claro,
3: Sergi.
5: Entenderlo.
4: Mira, no, es que como habéis explicado casi todo, yo quiero contar anécdotas y ya le doy un poco también, antes de que venga el señor del mazo, el becario ese, que no...
3: Que te quedan 3 minutos.
4: No, ese es un... ¿Cómo se llama? Lizardo. Lizardo sí que es bueno, Lizardo. Yo, de verdad, estoy enamorado de Lizardo. En fin, bueno, le mandé una carta a Lorca. Y como Lorca no, con poetas, con poemas y tal, ¿no? Y como Lorca no le respondía, pues nada, le dijo... le mandó otras cartas diciendo, oye, júzgame por la calidad de los poemas y no por mi origen. Porque es que realmente este hombre... Bueno, otra, por ejemplo, cuando estuvo en las trincheras, que esto es algo que se me ha pasado... Pero una de las cosas que estuvo en las trincheras, pero no estuvo en las trincheras para cantar poesía, que de hecho no es malo, sino empuñando fusiles, que tampoco
5: también,
4: no quiero favorecer la violencia y tal, pero bueno.
5: Ya. Hombre, su función fundamental era comisario, no, el comisario político era otro. Pelea para
2: arengar a las tropas.
7: Para propaganda. Bueno, él se apuntó primero para coger el fusil. Lo que pasa es que le dijeron que era más útil
5: en el
7: departamento propagandístico.
2: Pero vamos, que hizo ambas cosas.
5: Sí,
4: pero se cuenta que estaba en una trinchera y estaban cayendo las bombas por todos lados, que les imaginaron la situación y habían allí unos chicos jovencillos y tal, que estaban muertos de miedo, normal, y el hombre Miguel Hernández se puso de pie y se puso a no pegarles la bronca, sino a arengarlos.
7: Claro,
4: era un valiente. Además, fue, yo con lo de las nanas de las cebollas, se tenía que estudiar en todas las escuelas de psicología, de negocios, porque realmente él está en la prisión, está mal, está enfermo, y su mujer le envía una carta diciéndole que su hijo solo tienen cebolla para comer, pan y cebolla. Y va el tío y escribe una poesía.
5: Su hijo era lactante, con sangre de cebollas y amamanta, porque la mujer, Josefina Manresa, solo puede comer pan y cebolla.
2: Pan y cebolla.
4: Ahí está, pero es que es una... poesía preciosa partiendo de una situación límite. O sea, es... Bueno, y ya para acabar, cuando estaba fatal el hombre en la prisión, allí de Conde de Torres.
2: De Alicante.
7: El reformatorio de Alicante.
2: El reformatorio de Alicante.
4: El gran Antonio Moro Vallejo.
7: Así es,
4: le dibujé el icónico retrato a lápiz.
5: Ese retrato que tienes en la portada del libro.
7: Sí. Lo hizo Vero Vallejo en la cárcel de Alicante, sí.
5: Vero Vallejo llegó a decir que su mayor aportación a la literatura española es
2: el retrato de Miguel Hernández.
5: De Miguel Hernández. Hombre, no.
2: Ha aportado muchas más cosas. Por cierto, que el becario en prácticas ya llega con la maza.
7: Ah, sí, sí. Es que el nombre de la maza es el becario.
2: Me han dejado para eso nada más.
7: ¿Eh? Claro.
2: El listito se lleva los honores y los reconocimientos, incluso transmesetarios, y el becario se lleva los palos.
7: Claro. Y el becario pringa.
2: Claro,
7: sí, llevas razón, Sergi. Fue en el penal de Conde de Toreno, donde coincidió con Vero Vallejo, en Madrid.
2: En Madrid.
7: Luego fue a Ucrania y luego ya le llevaron al reformatorio de Alicante, efectivamente.
2: Pues muy buena aclaración, Gloria. Bueno, Sergi, que buena tarde. Y que un placer siempre escucharte, ¿eh?
4: Venga, ya a ver si nos vemos. Literalmente otra vez.
2: Ojalá.
5: A ver si.
7: Lo que tienes que hacer es cambiarte de domicilio y venirte aquí.
5: Sí, le buscamos un empleo de mecanógrafo en la enciclopedia Cosillo y que se venga a Madrid.
2: Ah, vale. Bueno, Sergi, que una abrazada y adeu.
4: Bueno, muy bien. Venga, adeu.
7: Hasta luego, Sergi. Un pato.
4: Chao.
8: Bueno, pues efectivamente, Sergi nos ha dejado.
7: Sí.
8: No como la José el jueves, que sigue aquí como el agua. No hay manera de echarle con agua caliente.
9: Me quisisteis echar, pero no.
8: Bueno, pues nos vamos a ir despidiendo. Ya sabéis que a mí me gusta ser el primero. Y como siempre digo, pues buenas tardes y buena suerte.
9: Pues nada, que aquí el primer programa de la temporada. Y esperamos que haya sido de vuestro agrado, que lo hayáis pasado bien y disfrutado y todo. Hasta dentro de un rato.
10: Bueno, pues nada, espero que os haya gustado y ya nos hablamos.
9: O ya nos vemos en los bares.
10: O ya nos vemos en los bares con una cervecita.
9: O en las calles.
5: Chao pescado.
9: Mira, qué bien.
5: Que vamos a poner así para como cierre, como tenemos aquí varias canciones de Federico García Lorca tocando al piano.
9: Venga.
5: Y la argentinita... Pues Café de Chinitas. El título suena bien.
9: Sí.
5: A ver qué tal.

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